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0: Pose. No me pasaron de las 21 horas en la radio Siglo XXI, qué lindo. También nos puedes ver a partir de este momento, como siempre, por Televisión Siglo XXI, en el 1015 de Cablevisión Salto. Qué lindo estar con todos ustedes. ¿Cómo le va, mis valientes?
1: Hola, gordito, este bienvenido.
0: Este sí va.
2: ¿Cómo ahora estás? Sí.
0: Ah, muy bien, por suerte. Recién llegadito, así que bueno, muy contento de verlos.
1: ¿Cómo te fue? ¿Bien?
0: Muy bien, por suerte.
1: ¿Cómo estuvo tu día?
0: Ay, atareado con muchas cosas, pero bien, porque me gusta laburar. Ah, me gusta laburar, chicos. Yo no.
1: Está bien.
0: Me quejo poco de trabajo. Me quejo mucho porque soy medio quejoso, pero me gusta laburar a mí.
1: De los pocos que le gusta laburar.
0: A mí no me desagrada, chicos, al salir y volver y tarde y cansado y todo, pero bueno, hay que laburar. Claro. Hay que mostrarle a la familia, a los hijos, que ser un ejemplo. ¿Qué pasa?
1: ¿Está haciendo la recuperación?
0: No, estoy en el culto, chicos.
1: Qué lindo.
0: El nuevo para de sufrir, acá estamos, señores, ¿eh?
1: Bueno.
0: ¿Ustedes bien, mis amigos?
1: Bien, bien, todo controlado por acá. Nos resta nada, un poco de horóscopo nomás, la parte suya horóscopo. Y la mía, y qué sé yo.
0: Qué lindo.
1: Y después ya me vamos liquidando. Bien, bien, muy bien, por suerte bien.
0: Beso al amigo Oscar, que me mató en el grupo hoy.
1: Hola, Oscar.
0: Le mando un beso, que tenga una linda jornada y una pronta recuperación de esos problemas que tiene, ¿no? Hola, Manuel, amigo, ¿cómo le va? Un beso grande para el amigo que está escuchando la radio del otro lado. Bienvenido a la Siglo. A mis tres mujeres hermosas que las amo, un beso grande también para las tres que deben estar escuchando la radio. ¿O no? Uno nunca sabe. ¿Usted, García, bien?
2: Todo bien, todo bien. Bueno, tengo un mensaje. Dice, bueno, hola, amiga Eve, soy Pablo, te escucho preparando un guiso de arroz con pollo.
0: Rico.
2: Y oso buco de la favorita y galletas de Don Diego. Saludos a los dos. Con mi compañía cada noche. Todavía no
0: pollo
2: he llegado.
0: ¿Pollo y oso buco?
2: Sí.
0: Bueno, no está mal, ¿no?
2: No.
0: Debe estar rico eso, debe estar bueno, chicos, ¿eh?
1: Sí, bueno, todo mezclado. Bueno,
0: sí, no está mal. ¿Para qué me voy a poner a guaranguear? Si está rico, está rico. Yo llevo el queso rallado, Pablo, y me invita. Se come con queso rallado eso. O con limón.
1: Un dilema, un dilema ayer con Barbie, porque...
0: Ella gusta tuyo, me dijo.
1: Discutimos bien, porque me decía que el queso rallado es para enfriar la comida. Digo, no.
0: La voy a bloquear.
1: Digo, pero no, ¿cómo va a decir eso? Y claro, porque te enfría la comida. Bueno, pero una cosa no quita la otra, obvio que te enfría la comida. Pero es para darle sabor. Te enfría porque el queso está frío.
0: Claro.
1: Al lado de la comida.
0: Claro.
2: Saboriza.
1: ¿Cómo que le pongas un cubo de hielo?
0: No, bueno, tampoco tanto así, tarado. ¿Cómo le va a poner un cubo de hielo? No pasa nada.
1: Pero no, ella decía que no, que era para que se usaba el queso rallado para enfriar la comida. Digo, pero ¿cómo va a enfriar la comida? O sea, te la enfría porque el queso está frío, pero no es que se use para enfriar la comida.
0: Escucha.
1: Pero ahí se fue. Pero bueno, pobre. Bueno, pero no le pude discutir mucho. Si una vuelta me hizo hacer tirar la miel porque estaba caramelizada, sí, que estaba vencida, me dijo.
0: Ella tiene muchos problemas. Bueno, igual nunca había escuchado.
1: Igual,
0: Nunca había escuchado. ¿Ah, sí?
1: Sí, claro.
0: Bueno, ya era hora que.
1: Con todos esos problemas.
0: Que amaras. Ya era hora que tu corazón palpitara por alguien.
1: Bueno, no, hace muchos años. Ocho casi.
0: ¿Ocho casi? ¿Ya que sale ocho. Con. Que son novios?
1: Sí, señor.
0: Qué increíble.
1: 15 de octubre cumplimos 8 años.
0: ¿15 de octubre?
1: Sí.
0: 2 días antes del cumpleaños de mi medio melón.
1: Ponele, claro.
0: Mirá qué bueno.
1: Claro.
0: Lindo. ¿Lo invitó usted al cumpleaños a San Laura?
1: Sí, claro.
0: ¿Ya se le llegó la tarjeta?
1: Ya me invitó.
0: A mí no me llegó todavía.
1: No, a mí ya me invitó.
0: Ah, mirá.
1: Hace rato.
0: Y dice Mario Paniza y compañía.
1: 17 de octubre.
0: 17 de octubre.
1: Sí.
0: Ah, mirá qué bueno. Ya era hora que... Bueno, a todos, buenas tardes. Frío fuera, raro. Está como que refresca.
1: Ah, sí, a mí no me parece que esté frío.
0: Bueno, no, frío, por eso refresca. De rato salgo y digo, uy, qué fresquito que está. Y cuando vuelvo digo, no hace tanto frío. Debo estar con problemas así, antropológicos. 13 de las 10 de las 9 de la noche. ¿Tiene la segunda parte de horóscopo, García?
2: Sí, claro,
0: ¿quiere
2: no?
0: ¿Tirarlo ya?
2: Sí, cómo no.
0: Es el momento que García nos pasa el horóscopo parte 2.
3: Augurio.
0: Viene mi horóscopo.
3: Oráculo.
0: De horóscopo.
3: Ah, te lo hacemos más fácil. Llega el horóscopo.
0: ¿Parte?
3: Part 2.
0: Muy bien.
3: Parte 2.
2: Bueno, chicos, vamos con Libra. Trabajo y negocio. Su pretensión de ingreso será evaluada y el resultado le sorprenderá.
0: ¿Su qué?
2: Su pretensión.
0: Pretensión.
1: Pretensión.
2: Amor, un simple gesto aportará una agradable señal y la relación volverá a la armonía. Vamos con Escorpio. Trabajo y negocios. El entorno reclamará por ciertas dudas, pero todo marchará bien.
1: Eso.
2: Amor, un encuentro al que no le asigne interés resultará en un momento romántico.
0: Hola.
1: Mira para vos.
2: Vamos con Sagitario. Dale. Trabajo y negocios. Necesitará resguardar sus activos y evitar los los riesgos. Amor, una confusión podría ser el detonante de malentendidos que desgastan a la pareja.
0: Feo eso.
2: Vamos con Capricornio.
1: A ver el mío.
2: Trabajo y negocios. Le concederán atribuciones como para proponer cambios. Amor, una tierna actitud será lo más esperado en la relación para crear momentos felices.
1: Ay, las actitudes tiernas me gustan.
0: A mí también.
1: Llegamos y el asado tierno también.
0: Ah, qué rico.
2: Vamos con Acuario.
0: Acuario.
2: Trabajo y negocios. Surgen indicios que anunciarán una nueva etapa más promisoria. Amor, el encuentro con una persona extrovertida derivará en momentos únicos.
1: Únicos.
2: Llegamos a Piscis.
1: A ver, gordito.
0: El mejor de todos.
2: Trabajo y negocios. Algunas tareas se sumarán, pero las llevará al éxito tomando audaces iniciativas.
0: Bien.
2: Amor, su encanto no podrá ser pasado por alto, wow. Incluso a los que simulan indiferencia.
1: Oh, increíble. Para sos usted, encantador.
0: Para todos aquellos que simulan no amarme, claro. Ya sé que me amaban,
1: totalmente.
0: Chicos. Y si fuera el cumpleaños de alguien mañana, señora García.
2: Es una persona ansiosa por viajar y conocer otras tierras, personas y culturas exóticas.
0: Le mando un beso grande al Chelo, que está escuchando la radio, que tampoco recibió invitación, dice.
1: Hola, Chelo.
0: Abrazo, Chelo, querido.
2: Saludos gracias también para Celi y para Leandro, que nos escuchan, él trabajando en el ómnibus y ella en la casa mirándonos desde la compa.
0: Pará, en algún momento ella salía a pasear en el ómnibus con él, ¿se acuerda?
1: Sí, qué romántico.
2: Sí, él estaba, romántico. Él estaba con licencia por enfermedad porque se había quebrado la muñeca.
0: ¿Ahora?
2: Sí, tuvo como un mes.
0: ¿Manejando?
2: No, cayó, sí.
0: ¿Del ómnibus?
2: No, no sé si cayó en el ómnibus. Bueno, bueno. Tuvo un accidente en moto.
0: ¿Borracho?
2: Creo. No, un accidente en moto.
0: ¿Alcoholizado?
2: Y cayó sobre la muñeca y le pusieron yeso. Eso no podía manejar.
0: Bueno, yo que manejo con una mano.
1: Yo manejaba moto quebrado con la derecha.
0: Usted contaba.
1: Sí, totalmente.
2: No, pero digo, el ómnibus no lo van a dejar manejar con una mano sola.
0: No hubiera dicho nada. Digo, ¿qué es eso? Claro. Tenés ahí una pulsera.
1: Por ejemplo.
0: Nada, me voy a manejar.
1: En invierno con buzo largo no se
0: nada,
1: nota.
0: Nada, no se nota. Pero ¿qué tenés? Un guante, medio guante. Me gusta tener los nudillos calientes.
2: Bueno, totalmente. Pero no sé si tenía la flexibilidad como la motricidad fina bien.
0: ¿Pero qué eso de la Federal Argentina? Dejalo que maneje el ómnibus como quiera, el flaco.
2: Anduvo de muñeca quebrada, dice.
0: Qué raro eso, anduvo de muñeca quebrada. Suena como que... Bueno, un saludo grande para él.
2: Está mandando un audio, dice.
1: Disfunciones.
0: No, tiene eso.
2: ¿Será por eso que se muñeca?
0: Bueno, no,
2: muñeca?
0: Uno nunca sabe, pero bueno, hay que ver.
2: ¿Por qué puede ser que se haya quebrado la muñeca?
0: A ver qué dice. ¿Subió el volumen?
4: Después de mucho tiempo volví, la primera vuelta pensé que todos me estaban saludando, pero no, había sido que la gente así enseña para que pare y yo saludándolo.
0: Míralo. Gracias familia, que tengan linda jornada. 17 de las 9. 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
1: ¡Qué rico!
0: 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Tengo que ir.
1: Hola, negro.
0: Que tengo pelo largo, che.
1: Vos, increíble.
0: Elena,
1: te implantaste.
0: Uno me falta implantar.
2: Como un pilinchito tenés.
0: Tengo pilinchito, así mismo. Hoy, por ejemplo.
1: Como el Loco López.
0: ¿Quién es el Loco López?
1: El
0: Loco López, sí, el de
1: la
0: pasto.
1: La planta aquella que se hacía con pasto.
0: Hoy un momento miré para abajo, sí, el flequillo me tapó los ojos.
2: ¿Te incomoda?
0: Sí, no me gusta el pelo así.
2: ¿Pero no te gusta el verte o no te gusta al tantearte?
0: Tantearte es una palabra. Tantearte es una palabra tan cabaretera. ¿Quién me tanteó, por ejemplo?
5: ¿Te comí la galletita?
0: No tiene nada que ver, no me gusta. No me gusta. Es todo, no me gusta. Hace años que soy que ya tengo me rapo la cabeza.
2: Pero toda, sí, te pelas todo, ¿no? Sí,
0: ¿cómo, perdón?
2: Sí, te pelas todo.
0: Pero sí, sino que soy moicano, que me rapo lo que. No, aparte no se toca. Don't touch. No se toca. 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
2: ¿O no es un mito que el pelo es como el pasto?
0: El pelo es como el pasto. A ver, ¿cuál es el mito?
2: Por ejemplo, lo podás, en tu caso sería pasarte la máquina y vuelve con más fuerza, ¿o no?
0: Bueno, no, yo ya tengo zonas de mi cabeza, que ya están con debilitado.
2: No hay de
0: no, pasar. No, ya tengo. Por ejemplo, cuando yo me empecé a rapar la cabeza, tenía una melena prominente y no tenía entradas. Y ahora tengo acá adelante dos entradas increíbles y casa rico, piscina al fondo. Pero no, ya no me dejo más.
2: No, entonces no es, el mito no es el mismo. Entonces,
0: no sé, yo me rapo la cabeza hace años y no volvió con fuerza. No, ya está, hay zonas que desaparecieron, están deforestadas. Si la cabeza fuera un monte, tengo zonas que ya están deforestadas.
1: Habría que preguntarle a las mujeres.
0: ¿A las mujeres? Ah, las que se rap. 19, las 21 horas en tu siglo, dale. Eso es por la edad, me dice alguien por acá que le voy a dejar de hablar. Sí, hijo, gurisa, disculpa, pero qué va, está saliendo del jardín hoy. ¿Qué le pasa, Cris? Un beso grande. Ah, pero hay gente, por ejemplo, su amigo, por ejemplo, el rubio, tiene más edad que yo y tiene una melena prominente, el señor.
1: Bueno,
0: señor melado.
2: Dice que igualmente dicen que cuando sos muy crespo, tenés mucho pelo y muy voluminoso de joven, de grande quedas pelado.
0: De grande quedas pelado. Uh-huh. Pelado y a los gritos, como Tarzán. ¿En serio? Me dice, no sé, pero digo yo, me parece que tiene buen pelo, yo qué sé, pero hace tiempo. No, cuando lo veo al melado, no le digo, ¿me dejás pasar las manos por tu cabello? No le digo. Tiene melena, dice alguien por ahí. ¿Vio? Euse.
2: Le mando un beso enorme a mi amiga Antonella, que hoy está cumpliendo años.
0: ¿Y hay cumpleaños?
2: Sí, claro.
0: ¿Y nos invitó?
2: No sé.
1: ¿Dónde es su cumpleaños?
0: ¿Dónde es el cumpleaños?
2: En su casa.
0: ¿En mi casa?
2: En la casa de ella.
0: Ay, como la Leti, que yo cumpleaños en casa también. Bueno, ¿y por qué no nos invitó?
2: No lo sé.
0: ¿No le caemos bien?
2: No lo sé. Capaz porque no son amigos.
0: ¿Le puede mandar un audio y preguntarle por qué no nos invitó al cumpleaños?
2: Bueno, le pregunto.
0: Sí, claro, ahora puede. En vivo, okay. Me gustaría. Es más, le voy a hacer un primer plano.
2: Ay, no,
1: dar un cachetazo a esta idiota.
0: ¿No le quiere que le haga primer plano?
2: No.
0: Bueno, Antonella.
2: Hola, Anto, ¿cómo estás?
0: ¡Feliz cumple, amiga!
2: Estamos al aire y los gurises, amiga, quieren saber, los muchachos, los compañeros.
0: ¿Cómo le hago, corazón?
2: Quieren saber por qué no están invitados a tu cumple.
0: Muchas gracias. Ella es la dueña de mi corazón. Hoy yo la voy a ver. 21-21. Bueno, Cris también, que pensé que usted era mayor, me dijo. No, él es mayor. Otra Cris que también cumplió años hace poquito, no nos invitó al cumpleaños.
1: Tampoco.
0: Bueno, yo me olvidé de saludar. ¿Usted no la saludó?
1: Me reclamó.
0: ¿En serio?
1: Sí, me olvidé. Y después la saludo, pensé.
0: Qué tóxica, porque no se reclaman los saludos.
1: Bueno,
0: saludo, si no quiere, no saluda.
1: Sí, pero me olvidé, de verdad que lo pensé, pero me olvidé.
0: ¿De joven tuviste pelo largo? Bueno, largo, sí, se puede decir que sí.
2: Tenía, volumen también.
0: Sí, volumen.
2: ¿Y era un pelo fino o un pelo grueso?
0: No tengo idea, pelo era, no sé, yo no, más gruesito, medio.
1: Era el León Santa Fe. Sí.
0: Era León, bueno, nunca me vio así. La calvicie es hereditaria, me dice alguien por acá. Bueno, también, mi viejo era pelado, mi abuelo es pelado, era pelado.
1: Pero, pobre Faustina.
0: No, bueno, no, tiene que ver. Tiene...
1: Las mujeres, ¿no?
0: Más pelo que nada tiene.
2: Melena como Canovio, dice Leandro.
0: No, como Canovio, no, pues yo tengo crespo. Más, yo tenía bucles.
2: ¿Bucles? ¿Sala permanente?
0: ¿Cómo sala permanente?
2: No,
0: ¿qué soy? La litez soy. No, decía bucles, no, tenía bucles, pelo largo y bucles, pero de chiquito, de toda la vida tuve bucles, no sé por qué. ¿Por qué me haría la permanente? ¿Por qué me haría la permanente?
2: ¿Cómo que le gustan los rulos?
0: No me gustan los rulos.
2: ¿No
0: tenía?
2: ¿Le gustaba?
0: Sí, era
2: pero
0: mi pelo.
2: Pero hay hombres que sí le gustan.
0: Bueno, sí, era
2: muy lacio, baba, capaz que se lo hacen.
0: Era mi pelo. Yo tampoco fui nunca de los que te ay, este pelo no me gusta, me lo voy a laciar, por ejemplo. Escucha. Me lo hice un laciado igual una vez, pero bueno.
2: ¿Sí? ¿Cómo le quedó?
0: Etapas de mi vida que no quiero recordar. Hay momentos que no voy a olvidar.
5: Quiten la ropa.
0: ¡Vamos!
2: Me quedado como Agostini, capaz.
0: Más gordito, ¿no? Tiene está chupado, tiene menos carne que rodilla de pajarito.
5: Y aunque entiendo que tú.
0: 23 de las 21 horas en la radio. ¿Cómo viene el clima para lo que resta de la jornada y los próximos días aledaños?
1: Bueno, 13 en este momento la temperatura. Hoy tuvimos 16 de máxima. Mañana, jueves, tendremos 17 de máxima. Sigue nubladito. Inclusive el viernes tenemos 18 grados, 13 la mínima. Las nubes que persisten, chicos, unos cuantos días. Quizás pueda asomarse el sol muy tímido como pasó hoy a última hora del día que parecía que quería abrir. Pero bueno, nada, las nubes que son protagonistas. Sábado 19, la temperatura sigue nublado. Domingo 20 grados, sigue nublado. Y después la semana que viene, lunes, martes y miércoles, tenemos inestabilidad.
0: También, ¡ay, la señor. Mierda!
1: No, increíble. El jueves de la semana que viene veo el sol y el viernes ya veo lluvia de vuelta.
0: ¡Wow!
1: No, tremendo.
0: En cualquier momento.
2: Fin de descanso tenemos.
0: Nos van a salir escamas, chicos, ¿eh?
1: Bueno, tenía algo por acá que me había compartido García hablando del tiempo. Montevideo Portal publicaba que el meteorólogo Sierra, que José Sierra, se refirió a cómo seguirá el estado del tiempo y aseguró que Uruguay comenzó a transitar un periodo de alta inestabilidad. Episodios como el que se dio en Salto y en otros departamentos continuarán sucediendo en los próximos meses, producto del fenómeno del Niño. Desde ahora hasta mediados del 2027, la región seguirá recibiendo impactos de la anomalía climática. Hoy Uruguay y el mundo se enfrenta a un fenómeno meteorológico severo y extremo, añadió. Y se preguntó si el país está preparado para esto. Y de esta manera, los departamentos que serán más afectados de acuerdo con el pronóstico serán Artigas, Rivera, Tacuarembó, Durazno, Flores, Florida, Cerro Largo, 33, La Valleja y parte de Rocha. 11 departamentos en el cual no agrega Salto acá.
0: Bueno, pero
1: no,
0: ya la sufrimos igual,
1: lamentable,
0: ¿eh?
1: Lamentable, sí.
0: Amigas, amigos, 25 pasaron de las 9. Entramos a cerrar la tarde-noche de hoy de miércoles. De mi parte nada más. El reencuentro mañana cuando termine el licenciado Orlando Pettinati acá en la misma casa, en esta misma radio, donde toda la gente escucha para divertirse, para entretenerse, para pasar un momento increíble. Me despido de mis tres mujeres hermosas que las amo. Que tengan lindísimo fin de la noche, señores. Que disfruten, abríguense, no se regalen, que pues, si alguno tiene canas como algún amigo que veo, le puede dar tos. Se despide el Dream Team de la Radiofonía Salteña, medio rengo porque no vino Letu hoy, ¿eh?
1: No vino. Bueno, que pasen bien el encuentro mañana jueves, ya con olorcito a viernes a fin de semana.
0: Dios mío.
1: Después del licenciado estamos por acá por la siglo 19 y minutos. Chau.
2: Que pasen bien, chicos, que disfruten lo que queda. Nos vemos mañana.

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0: 7 de la mañana con 11 minutos. Amigas, amigos, muy buenos días. Bienvenidos a compartir esta mañana de jueves 23 de julio. Mañana que se presenta a esta hora fresca. Está mayormente despejado el cielo con 12 grados de temperatura y 11 de sensación térmica. Los vientos soplan del sur suroeste a 7 kilómetros en la hora, humedad 90%. Presión atmosférica 1021 milibares, visibilidad 15 kilómetros. Esperamos una máxima de 18 grados con 17 de sensación térmica después de algo de sol, nublado, mientras que la mínima será de 12, 11 la sensación térmica con considerable cantidad de nubes. Así se presenta esta jornada en la que te acompañamos, como todos los días, hasta las 8 de la mañana.
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0: A las 5:40 de la madrugada del 13 de julio, efectivos fueron a una vivienda en Presidente Juan Francisco Giró por un hurto en el interior de un vehículo. Allí la víctima, una mujer de 62 años, dijo que había dejado su auto Peugeot estacionado frente a la vivienda durante la noche y tomó conocimiento que extraños le sustrajeron objetos desde el interior. Constató el faltante de dos sillas plegables de lona, una radio de auto y una traba de seguridad para ruedas. No constató daños ni en puertas ni en vidrios. Investigaciones trabajó en el hecho, logrando así la detención del autor, que fue puesto a disposición de la justicia. Y se condenó a JLRS como autor penalmente responsable de reiterados delitos de hurto especialmente agravados, un delito de daño, otro de hurto en concurrencia en régimen de reiteración real, con dos delitos de violación de domicilio especialmente agravados en concurrencia fuera de la reiteración, con dos delitos de hurto, uno de ellos especialmente agravado, a 2 años de penitenciaría con descuento del tiempo de privación de libertad. Cerca de las 5:20 de la tarde del pasado martes ocurrió un siniestro en Apolón y Luis Valleverres. Un auto Chevrolet y una moto Honda, por causas que se investigan, una mujer de 68 años circulaba en la moto realizando la rotonda cuando fue colisionada por un auto que era conducido por una mujer de 23 años y circulaba por Luis Valleverres al sur. Fue asistida por unidad médica y trasladada al hospital con diagnóstico de politraumatismos leves. Cerca de las 10 de la noche, un hombre de 41 años el martes se desacató en el refugio para personas en situación de vulnerabilidad por la alerta roja ubicado en Ascencio al 100. Fue entregada a la fiscalía y se continúan las actuaciones. Próximo a las 21:50 ocurrió un siniestro de tránsito esa misma noche en Gobernador de Viana y Artigas. Un hombre de 41 años circulaba en una moto y colisionó con un auto cuando intentaba realizar una maniobra de adelantamiento. Cayó al pavimento. Ambos circulaban por Viana al sur. Fue asistido por un médico y trasladado con diagnóstico de politraumatismos leves. Cerca de 10:20 de la noche, también del martes, en Agraciada al 1300, hubo una tentativa de hurto de una moto Winner. Fue detenido un hombre de 31 años, quien presuntamente intentaba sustraer un vehículo. La propietaria, una mujer de 42 años, denunció daños ocasionados en el mismo. Entrada a fiscalía dispuso que el detenido permanezca a disposición mientras continúan las actuaciones. Cerca de las 21:50 en tanto, en 19 de abril del 2700, fue identificado un hombre de 28 años quien estaba en estado de ebriedad e intentó agredir a los efectivos policiales, por lo que fue detenido. La prueba de espirometría arrojó resultado positivo. Esa misma noche, cerca de 23:10, durante el patrullaje de la zona en calle Acuña de Figueroa y 33, efectivos tomaron conocimiento de un hombre de 30 años que presentaba una herida de arma blanca. Fue trasladado al hospital, donde recibió asistencia y diagnóstico: herida de arma blanca en zona neumolumbar, pasa tomógrafo. El lesionado radicó la denuncia. En horas de la madrugada, en tanto, próximo a las 5:40 de ayer, fue denunciado un hurto en una vivienda ubicada en Santiago Artigas al 2100 de barrio Minervine. La víctima, un hombre de 56 años, dijo que mientras se encontraba trabajando fue alertado sobre el ingreso de desconocidos a su domicilio. Al regresar constató gran desorden y el hurto de una bicicleta, un teléfono celular, un televisor y un ciclomotor. Se trabaja en aclarar este hecho. 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En un trabajo articulado entre la Intendencia y el Ministerio de Vivienda y Ordenamiento Territorial, junto con el programa Plan Juntos, comenzó formalmente la fase de inspección y evaluación de daños en las casas damnificadas por inclemencias meteorológicas registradas el pasado sábado de madrugada. La responsable del área de Vivienda y Hábitat, escribana María Eugenia Almirón, brindó detalles del despliegue en territorio, destacando que el operativo se estructura a partir del diagnóstico primario elaborado por el SECOET.
1: Los técnicos del Ministerio de Vivienda, los técnicos del Plan Juntos, los técnicos de la Intendencia, se hicieron una cantidad de duplas, 12 duplas de arquitectos con asistentes sociales, y bueno, y con el relevamiento primario que dio SECOED en la tarde de ayer, o sea, la primera nómina de las primeras viviendas, se fueron a hacer las visitas domiciliarias de cada una de las familias afectadas por el temporal del sábado de madrugada. O sea que bueno, estamos trabajando en eso, estamos viendo a ver cuáles son los daños ocasionados en las viviendas, bueno, el estado de cada una, la situación puntual de cada familia. No solamente estamos analizando el reporte arquitectónico, sino también cuáles son la integración del núcleo familiar, si hay niños, estamos estableciendo un semáforo en cuanto a rojo, verde, amarillo y verde, en función de la gravedad o no tanto de la afectación de esas viviendas. Y bueno, y en ese sentido, después de eso, que más o menos hay familias que estarían vinculadas a 16 barrios de Salto, o sea, están muy salpicadas también algunas viviendas, o sea, estamos totalmente disperso en el territorio de Salto la cantidad de afectaciones que tenemos. En algunos barrios está más acumulado, pero bueno, la idea es trabajar hoy miércoles, el jueves y el viernes para ver si podemos terminar con todos los relevamientos. De acuerdo a ese semáforo que vamos a establecer, que es rojo, amarillo y verde, en función de la intervención que se tenga que hacer a futuro. Lo importante que también se está relevando dentro de estos relevamientos arquitectónicos es la parte del riesgo eléctrico dentro de los hogares. Y bueno, eso se está transfiriendo directamente a la UTE para que vayan a hacer las coordinaciones para resolver esos temas.
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7:23 de la mañana, titulares de Diario El Pueblo. Intendencia defiende cambios en las contrataciones. El objetivo es sanear las finanzas sin afectar los servicios. El director general de Hacienda de la Intendencia de Salto, economista Nicolás Irigoyen, afirmó que la administración departamental avanza en un proceso de reordenamiento financiero que apunta a fortalecer la sostenibilidad de las cuentas públicas, mejorar las condiciones de contratación de decenas de trabajadores y generar un marco económico que permita financiar obras de infraestructura sin comprometer el funcionamiento de la comuna. El jerarca respondió a los cuestionamientos de ADEONS. En esta edición relevan viviendas afectadas por el temporal en Salto. Actualmente cerca de 600 alumnos cursan estudios en el IFD. Violenta pelea ocurrida ayer en Agraciada y Blandengues dejó dos hombres lesionados. Salto será sede de la 20ª edición de los premios Amanda Rorra. Deportes aplazan el salteño de básquetbol, Ferro Libertad con terna resuelta. Un pase en básquetbol se impugnó y el caso fue derivado al tribunal arbitral. Por esa razón se postergó el inicio del campeonato salteño de básquetbol, mientras el sueño de la nueva sede gana espacios y a la hora de jugar, los mecanismos de seguridad desde jefatura no faltarán. El domingo con Ferrocarril Libertad en el Dickinson y la terna de árbitros fue resuelta. Llegan desde San José con Juan Manuel Rodríguez como árbitro central. En el restante juego semifinal de OFI entre Wanderers de Durazno y Barracas de Dolores, Marcos Beltrán en el silbato desde Esilda Polier. Titulares de El Pueblo de esta mañana.

0: La mañana, el director de Desarrollo Social de la comuna, Facundo Marciota, dijo que están trabajando en conjunto con el Ministerio de Desarrollo Social para brindar asistencia a las familias damnificadas por el temporal y confirmó que hay 3 familias que permanecen fuera de sus hogares hasta ahora.
1: Bueno, desde el primer día trabajando, ahí hicimos nosotros una salida en campo esa misma mañana temprano para ver la situación con la que nos encontramos. La cantidad un poco de viviendas y dimensionar un poco la situación, ese fue como el primer planteo. Y después en el arranque de semana lo que estamos haciendo ahora es un trabajo con el equipo técnico en conjunto, siempre permanente con el Mides y con Secoed. Ahí estamos con nuestros técnicos y los del Mides saliendo a relevar o de nuevo a ir a esas casas que nosotros ya fuimos en una primera instancia para ver, bueno, cuál es el núcleo familiar, cuántas son las personas, la situación en cuanto a lo alimenticio, también por supuesto en cuanto a la situación edilicia del lugar, para poder dar las respuestas que en realidad ya se están dando. Ya están los camiones en los barrios en este momento, si mal no recuerdo, Calafí, Caballero y Barrio Artigas son los atendidos en primera instancia con los camiones con chapas y con el equipo técnico. Ahí estamos trabajando nosotros también en esa zona que, si me apurás, fue la más afectada, la del extremo este, desde el comedor que tenemos en el merendero del Andresito, ahí enfrente a la plaza, trabajando en conjunto con, por ejemplo, la información que nos brindan algunos centros educativos que no están pudiendo tener su comedor, producto de la situación edilicia del centro. Estamos habilitando a que esas personas, previo trabajo en conjunto entre el centro educativo y nuestros técnicos, puedan ir a levantar el plato de comida. Y bueno, después tenemos la situación de 3 familias evacuadas que tenemos en el hogar estudiantil del barrio Dos Naciones. Tenemos 3 familias allí que tuvieron que irse, una particularmente no le quedó nada, o sea que está ahí por ahora asistida por nosotros, y por supuesto le estamos dando también el almuerzo y la cena para esas familias, algunos que tienen niños chicos también atendiendo esas situaciones. Así que bueno, yo creo destacar el trabajo en conjunto. Recién salimos de otra reunión de comité de emergencia. Las fuerzas en general, el gobierno nacional y departamental, espalda con espalda en todos los ámbitos, lo que nosotros refiere con el Mides en permanente contacto, en sesión permanente, digamos, para ver todas las soluciones. Recién hablábamos, por ejemplo, con el director del Mides, la situación de las 19 familias de Campo de Todos, que no es solamente edilicio, sino que excede a eso, y estamos, bueno, tratando de llevar una respuesta también con lo que tiene que ver con los alimentos.

0: 7:28 de la mañana, a las 10:20 de ayer, efectivos concurrieron a Líber, Sereni y Paraguay por un siniestro de tránsito. La conductora de una moto Yamaha Krypton de 18 años resultó lesionada al colisionar con un auto Suzuki Celerio conducido por un hombre de 43 años. Ambos circulaban por Sereni al norte, con diagnóstico para ella politraumatizada leve trasladada al hospital. A las 12:50 de la mañana, en tanto, en intersecciones de 19 de abril y 1 de mayo, hubo otro siniestro. El conductor de una moto Yamaha IB de 25 años circulaba por 1 de mayo al sur y resultó lesionado al entrar en colisión con un Citroën conducido por una mujer de 59 años. Acudió una ambulancia, visto el lesionado por médico a cargo, con diagnóstico traumatismo de clavícula derecha, trasladado al hospital. A las 2:10 de la tarde de ayer, en Agraciada, próximo a Blandengues, hubo una riña en la vía pública. Un joven de 24 años tenía una herida cortante en el rostro con abundante sangrado. Dijo que mantuvo un enfrentamiento con otro hombre. Acudió a una ambulancia que le diagnosticó contusiones en el rostro. Trasladado al nosocomio local, en intersección de Rey y 19 de abril, se divisó a un hombre de 28 años que presentaba lesiones varias y no estaría ajeno a los hechos. Fue trasladado en móvil policial al hospital en compañía de su hermano de 27, que visto por el médico de guardia, le diagnosticó corte frontocortante en parietal derecho. Se procede a sutura. Se puso el hecho en conocimiento de fiscalía de turno. Cerca de las 5 de la tarde, en intersección de Uruguay y Zorrilla de San Martín, hubo un siniestro donde la conductora de una moto Jumbo Max, una mujer de 62 años, circulaba por Uruguay y resultó lesionada al colisionar con un auto Nissan Sentra, conducido por un hombre de 42 años. Con diagnóstico para ella, politraumatizada leve con alta en el lugar, esquina semaforizada, y los semáforos en esos momentos estaban funcionando perfectamente. 7 de la mañana, 30 minutos.
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0: 7:36 de la mañana, la ministra de Salud Pública, Cristina Lustenberg, aseguró este miércoles que es una muy buena noticia la ampliación de la vacunación contra el meningococo a los niños de 9 y 10 años y adolescentes de 13 a 15 en lo que va del año. Se registraron ya 22 casos de la enfermedad con 7 fallecidos y el último se confirmó este martes en un hombre de 33 años en Tacuarembó.
1: Noticia que tenemos para transmitirle a la ciudadanía: a partir del lunes 27 se va a abrir un sistema de agenda a través de la página del Ministerio de Salud Pública con la plataforma de AGESIC, en lo cual se van a poder agendar para, se agrega a la vacunación gratuita que ya venimos. Ustedes saben que el año pasado se incorporó la vacuna contra el meningococo a los niños de 2 meses, 4 meses, 1 año, 15 meses y de 11 años. Y con este aumento inusual de casos y hasta la semana epidemiológica 27, tuvimos 22 casos y tuvimos que lamentar 7 fallecidos. En el día de ayer, en la semana epidemiológica 29, tenemos otro caso que de 33 años que está en el hospital de ACE de Tacuarembó con una meningitis producida por un meningococo. Entonces estamos dando una vigilancia muy importante, pero lo que tenemos para anunciar es que a partir del lunes siguiente se abre la agenda para que todas las familias con adolescentes entre 13, 14 y 15 años ya se puedan sumar a los grupos etarios de 11 y 12 años. O sea, a partir del lunes que viene, la agenda se va a ir aumentando de forma paulatina. Van a estar todos los vacunatorios del país. Quizás el lunes no están los 480 vacunatorios, sí va a estar en la semana donde cada una de las familias con niños entre 3, 11, 12, 13, 14 y 15 años van a tener acceso a la vacunación gratuita, y a partir del 3 de agosto vamos a incorporar a los niños de 9 años cumplidos y 10 años cumplidos.
0: Mientras tanto, legisladores de la oposición pidieron al Ministerio de Salud Pública que extienda a niños de 2 a 10 años la vacuna gratuita contra el meningococo. Lo que decía la ministra es que semanas atrás se había dispuesto ya la vacuna gratis para niños menores de 2 años y para los que tienen 11 y 12, ahora con la nueva extensión va hasta los 15 años desde los 9, pero lo que se quiere es que se contemple también en los de 2 a 10 años. El directorio de OCE espera, mientras tanto, la aprobación por parte del Ministerio de Ambiente para adjudicar la licitación para la construcción de la represa de Casupá. El presidente del ente, Pablo Ferreri, explicó que se está trabajando en cada instancia y que la licitación está cumpliendo con sus plazos.
2: En este proyecto estamos trabajando, se están haciendo todas las instancias que hay que hacer, se está trabajando con el Ministerio de Ambiente en la autorización ambiental previa, y por otro lado nosotros lanzamos la licitación que está corriendo sus plazos. Obviamente no se va a adjudicar la licitación antes de obtener la autorización ambiental previa, eso va primero como corresponde, para luego seguir avanzando. Esperamos que todo esto quede pronto a fin de este año y a principios del año que viene se puedan comenzar las obras. Cuando tengamos la represa de Casupá, la nueva planta de aguas corrientes, la séptima línea de bombeo, la nueva estación de energía en aguas corrientes, cuando tengamos la solución que también estamos trabajando para abastecer de agua potable al este de la Costa de Oro, bueno, habremos terminado este periodo con un conjunto de obras que mejora con un enfoque sistémico la provisión de agua potable en toda el área metropolitana.
0: La Corte Electoral rechazó la iniciativa del Grupo de Paysandú para promover un decreto departamental que prohíba la generación de hidrógeno verde. El grupo pretendió acogerse al derecho de iniciativa ante el órgano departamental al juntar firmas del 15% de los inscriptos y quedar habilitado a presentar un proyecto de decreto contra la producción de hidrógeno verde que generaría la empresa HIF Global. Cuando se activa un procedimiento de esta naturaleza, es la Corte quien verifica las firmas, pero en esta oportunidad no llegó a revisión porque los ministros consideraron que un asunto de carácter nacional como la producción de energía no puede resolverse a nivel departamental. El ministro José Corseniak explicó que corresponde en este caso ir por la vía de juntar firmas equivalentes al 25% del padrón nacional para promover un proyecto de ley. El proyecto contempla la generación de electricidad a partir de fuentes renovables y la transmisión de esta energía a la planta de combustibles. El objetivo es que el suministro de dióxido de carbono provendrá de emisiones de la producción de bioetanol en Alur. UTE volcó 4 millones de dólares para atender la situación del temporal que afectó principalmente a nuestro departamento el pasado fin de semana. El vicepresidente del ente, Roberto Bentancor, dijo que se trató de la afectación más grande de los últimos años y que al momento quedan unos 800 servicios en todo el país, solo en Salto unos 650 para reparar. Te deja la tristeza porque siempre le pega a los mismos, siempre le pega a los sectores más vulnerables al país productivo, dijo Bentancor.
3: Fue muy grande, ¿verdad? Fue una, en los últimos años creo que ha sido la más grande. Al día de hoy nos están quedando 700, unos 800 servicios en todo el país y solo en Salto nos están quedando unos 650. Pero siempre te deja algo positivo hasta lo más triste. O sea, te deja la tristeza porque siempre le pega a los mismos, siempre le pega a los sectores más vulnerables y al país productivo. Pero te deja la alegría de la empresa en la que estás. Sinceramente, nosotros estamos orgullosos. Destinamos 800 trabajadores solo para Salto. Eso fue una cosa impresionante. El esfuerzo de esos trabajadores, había un feriado en el medio, era domingo. Tuvimos un costo en plata de casi 4 millones de dólares, porque hay cables en el piso, hay columnas en el piso, hay transformadores.
0: La Administración Nacional de Puertos anunció este miércoles la realización de un proyecto para expandir y acondicionar una nueva superficie para el puerto de Montevideo, luego de la llegada de una gran cantidad de autos eléctricos mayor a los números previstos. El presidente de la ANP, Pablo Genta, explicó que el organismo trabaja sobre 2 hectáreas ubicadas en la zona norte del recinto portuario en terrenos ganados al mar. El espacio deberá ser nivelado y preparado antes de comenzar a utilizarse. Una vez terminadas las tareas, permitirá almacenar unos 2.000 vehículos adicionales. El jerarca señaló que en los últimos días se registraron algunos inconvenientes para el ingreso de numerosos automóviles, principalmente eléctricos y procedentes de China. Una parte de las unidades permanecerá en Uruguay para su comercialización o para ser ensamblada en plantas instaladas en el país. Sin embargo, la mayoría ingresó en tránsito y continuará hacia Paraguay. Genta explicó que ese volumen de vehículos con destino al país vecino no había sido anticipado, lo que obligó a la administración a buscar espacios adicionales dentro del puerto. La ANP también solicitó colaboración a la terminal Cuenca del Plata y a Orinel. El planteo fue que ambas terminales cedan temporalmente las áreas que tengan disponibles para alojar vehículos cuando su operativa lo permita. El aumento de las importaciones ocurre en medio del crecimiento de la movilidad eléctrica en Uruguay. Según ACAU, durante 2025 se comercializaron ya unos 11.000 vehículos eléctricos, una cuarta parte de los autos y utilitarios deportivos nuevos vendidos en el país, cifra que aumentará en este 2026. ANCAP resolvió no implementar el operativo extraordinario que había diseñado para abastecer de combustible de aviación en el aeropuerto de Carrasco durante las obras previstas en la pista principal de Ezeiza entre el 25 de octubre y el 11 de noviembre, al entender que no estaban dadas las condiciones operativas necesarias para garantizar su ejecución. En un comunicado, ANCAP señaló que el plan había sido preparado con varios meses de anticipación ante una oportunidad logística relevante para el país que implicaba un incremento excepcional de la demanda de combustible Jet A1 y requería condiciones específicas de personal, logística, infraestructura y control de calidad. La empresa afirmó que informó desde el inicio del sindicato sobre las características del operativo y promovió distintas instancias de negociación, incluso con una propuesta de compensación para el personal directamente involucrado en función de las mayores responsabilidades, la extensión de horarios y el trabajo durante fines de semana. Sin embargo, sostuvo que durante las conversaciones, desde el sindicato se incorporaron planteos que excedían el alcance de este operativo excepcional, al incluir beneficios generales y para sectores que, según ANCAP, no están vinculados directamente con el esfuerzo operativo requerido. Por su parte, FANCAP aseguró que desde el comienzo valoró la iniciativa como una oportunidad trascendental para ANCAP y posicionar a Uruguay como un actor relevante en la logística regional de combustible de aviación, por lo que manifestó haber tenido la disposición de manejar múltiples escenarios de acuerdos para garantizar la operatividad de este trabajo. El sindicato sostuvo que aceptó la propuesta de remuneración excepcional planteada por la empresa, aunque solicitó que alcanzara a todos los trabajadores de las áreas involucradas en la operativa y no solo a una parte del personal. Además, planteó abrir ámbitos de negociación sobre temas de fondo como la falta de personal, condiciones de seguridad laboral y cumplimiento de acuerdos firmados en 2025. En ese sentido, FANCAP afirmó que ANCAP tenía como único interés garantizar la paz sindical en las áreas comprometidas, pero sin mostrar voluntad de acceder a acuerdos que mejoraran las condiciones de trabajo. El sindicato también vinculó dificultades actuales con la decisión adoptada en 2023 de privatizar las plantas de Carrasco y Laguna del Sauce, al considerar que con esa medida se amputó a sí misma de la posibilidad de garantizar la cadena de abastecimiento de combustible de aviación. 7:47 a.m.
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0: 7:49 de la mañana, el ministro del Interior, Carlos Negro, se reunió este miércoles con el Comando Ampliado de la Policía Nacional para abordar nuevas estrategias de combate a los grupos criminales, tras haber registrado un aumento de 21% en los homicidios durante el segundo trimestre del año, que incluye los meses de abril, mayo y junio.
1: Con las unidades de apoyo como la Guardia Republicana, la Dirección de Operaciones Especiales, también la Policía Técnica. Se trató de una reunión de las diferentes unidades internas de la policía, pero también con una planificación y una visión hacia el afuera de la policía, junto con otras instituciones involucradas en el abordaje del tema seguridad y violencia. Particularmente establecimos la necesidad de un canal más intenso con la Fiscalía para que los operativos de investigación y también de prevención y de abordaje de los territorios sea de mayor eficiencia. Esta estrategia entonces determina la combinación de los diferentes esfuerzos y también de abordar lo que nosotros hemos advertido, estudiado, analizado ya hace un tiempo, que es la movilidad de las bandas criminales, las luchas por los territorios de estas bandas y las venganzas que establecen unas con otras, que determina ciclos de violencia como el que venimos abordando en estos últimos días y que se ha dado principalmente focalizado en la zona de Montevideo, área metropolitana y Canelones.
0: El Ministerio del Interior realizó esa reunión ampliada con las principales unidades de la Policía Nacional para fortalecer la estrategia de seguridad frente a los hechos de violencia registrados en la zona metropolitana. Según informó el ministro en la conferencia, la estrategia apunta a concentrar recursos humanos y materiales en los focos de mayor violencia identificados en la franja norte de Montevideo y la zona sur de Canelones. Dijo que se han detectado y analizado esos movimientos de bandas criminales, luchas por territorios y venganzas. También en la conferencia se abordó el ataque ocurrido el martes contra un ómnibus que trasladaba a hinchas del club argentino Tigre. Según el jefe de policía de Montevideo, Alfredo Clavijo, 16 ómnibus salían de la ciudad con escolta de la Republicana, Jefatura de Montevideo y Caminera, cuando recibieron disparos a la altura de Ruta 1, próximo barrio Maracaná. Clavijo señaló que los disparos habrían provenido de una posición elevada y criticó que se utilizó ese posicionamiento de manera cobarde para tirar y luego esconderse. Asimismo, añadió que en el lugar donde se encontró evidencia balística hay pintadas con los colores de Nacional. Sin embargo, ante la pregunta de si se podrían vincular con dicho club, los jerarcas señalaron que hasta que no se detengan las personas, no se puede confirmar eso. Y una casa fue atacada a balazos en la tarde de ayer en Andrés Latorre y Rodano, barrio Maroñas. Los delincuentes iban en un auto que luego prendieron fuego con armas automáticas, dispararon y se dieron a la fuga. El auto también presenta impactos de bala, aunque no hubo personas lesionadas. La policía encontró 14 vainas a 3 cuadras de la escena en Costanera Maestra Aurelia Viera y Puntas de Soto. La policía hizo este martes 5 allanamientos simultáneos en barrio Peñarol en busca de hacer caer el funcionamiento de Boca de Drogas. Los procedimientos derivaron en la detención de 7 personas y la ubicación de 2 requeridos. Además fueron incautadas armas, drogas, joyas y hasta fue hallada una mona de la especie capuchino, no autóctona. En conjunto con el Ministerio de Ambiente, se resolvió su traslado al Parque Lecoq, donde recibirá atención veterinaria y una evaluación de su estado de salud. Luego será derivada al Parque Taliche en Flores. En detalle, lo incautado fue 2.1 kilos de marihuana, pasta base en múltiples envoltorios, 2 armas de fuego, más de 100 cartuchos de distintos calibres, entre ellos 9 milímetros y calibre 32, una camioneta, 47.710 pesos, 6.540 dólares, 10 celulares, 2 drones, un DVR y joyas. La policía también incautó 50 kilos de droga, 20 de cocaína y 30 de pasta base en un allanamiento en una casa en Manga. La vivienda está ubicada en Camino Capitán Coralio Lacosta y Pablo Rada. Brigada Departamental Antidroga investigaba desde hacía un mes a una banda criminal que acopiaba la droga en una casa en la que viven una pareja y sus hijos, un niño y un adolescente. Este miércoles, El hombre fue a llevar al niño a la escuela cuando la policía realizó el allanamiento y hasta la noche no había sido detenido. La droga era distribuida en Manga, Piedras Blancas y Jardines del Hipódromo. Una madre denunció que recibió una pedrada en la cabeza mientras ingresaba al predio de la escuela 70 de Artigas para dejar a su hija. El hecho ocurrió el mediodía del miércoles 15 de julio, cuando alumnos le arrojaron una piedra dentro del centro educativo. Oriana Rivero contó que el golpe ocurrió mientras su hija salía del comedor escolar y que tras recibir la agresión, ingresó al lugar para avisar a los maestros presentes. Fui hasta el comedor de la escuela y dije para los maestros que estaban presentes que me estaban tirando piedras y que me agredieron con una, relató. Las maestras me dijeron que no podían hacer nada, que los niños tenían que estar con sus padres. Rivero indicó que identificó a algunos de los alumnos que participaron del hecho. Son dos de tercero y uno de quinto. El resto no los reconocí porque salí como pude de la escuela. Luego del episodio, la mujer aseguró que comenzó a sentirse mal y presentó síntomas como mareos, vómitos y fuertes dolores de cabeza. La policía constató que yo estaba mal porque me llegué a desmayar en el asiento, expresó. Además, relató que días después continuó con malestares y debió volver el sábado 18 de julio a una emergencia. El doctor me mandó una tomografía y no pudo revisar porque me desmayé después de la tomografía, contó. Rivero cuestionó que en el momento de la comida no hay

0: El Tribunal de Apelaciones en lo penal de segundo turno ordenó la prisión preventiva por 120 días para el dueño de la vivienda donde se ocultó el cuerpo de Valeria Natalia Medero, a quien su pareja asesinó y dejó adentro de una heladera en una casa del asentamiento Nueva Esperanza en Maldonado. La resolución revoca el beneficio de arresto domiciliario total y uso de tobillera electrónica que había sido dispuesto en primera instancia para el imputado, acusado de encubrimiento. El tribunal falló a favor del recurso interpuesto por la Fiscalía de Maldonado de tercer turno. Los ministros determinaron que el acusado debe esperar el juicio en prisión, alegando riesgo de fuga y entorpecimiento de la investigación. La justicia condenó mediante un proceso abreviado a una mujer de 46 años identificada como JR luego de un producto que elaboraba y comercializaba para combatir la pediculosis que provocó la internación de una niña de 9 años en CTI. Según informa el medio local, Florida Diario, los hechos ocurrieron el 8 de julio del año pasado, pero el fallo judicial se produjo en las últimas horas. De acuerdo con la investigación, la madre de la menor denunció que su hija sufrió una intoxicación luego de aplicarle un producto denominado Piojizal, que había comprado el día anterior en una peluquería de la capital departamental. El preparado era elaborado y vendido por la ahora condenada con el propósito de eliminar piojos. Poco después de la aplicación, la niña comenzó a presentar un cuadro de malestar. Su madre la bañó de inmediato para retirarle el producto, pero los síntomas continuaron, por lo que fue trasladado al sanatorio Comef. Debido a la gravedad del cuadro, los médicos resolvieron derivarla al hospital policial, donde permaneció internada durante 48 horas en CTI, con diagnóstico inicial de posible intoxicación causada por un órgano fosforado presente en un producto sin rotulación. Posteriormente, el forense determinó que la menor había sufrido una reacción alérgica cutánea secundaria a la exposición del producto. Para Fiscalía, la internación durante 2 días configuró una enfermedad derivada en trastorno fisiológico, lo que permitió encuadrar el caso como delito de lesiones personales. Según la investigación fiscal, el producto que estaba, o uno de los componentes, era la ciflutrina, un antiparasitario empleado principalmente en medicina veterinaria para el control de plagas agrícolas y domésticas, cuya exposición puede provocar dolor de cabeza, náuseas, vómitos, enrojecimiento y hormigueo en la piel. Hay acuerdo, así se retiraba Ignacio Alonso, presidente de la UF, tras la reunión mantenida con la Mutual Uruguaya de Futbolistas Profesionales que lidera Diego Scotti, que terminó con el retorno del fútbol tras un paro decretado que comenzó el domingo. Por eso vuelve a jugarse el fútbol uruguayo este fin de semana. El dólar cotiza en la compra 38.90, en la venta 41.30, el euro 43.49, 48.29. Argentino 002, 020, compra-venta respectivamente. Real se compra 6.95, se vende a 8.65. ...11 grados tenemos ahora, misma sensación térmica, parcialmente nublado, con vientos del sur sureste a 7 kilómetros en la hora. 93% la humedad, presión atmosférica 1020 milibares y visibilidad de 16 kilómetros. Esperamos una máxima de 18 para hoy, 17 de sensación térmica. Después de algo de sol, nublado. La mínima será 12, la sensación térmica 11 con considerable cantidad de nubes. Mañana con nubes dando paso a algo de sol, 19 de máxima, 7 de mínima. El sábado con cantidad de nubes en aumento, 21-13. Domingo, incremento de nubosidad, 22-14. Lunes, nublado, húmedo, con posibilidad de fuertes tormentas en la tarde, 22-16. Martes, principalmente nublado y húmedo, 22-12. El miércoles, algunos chubascos en la mañana, nublado y algo más fresco, 17 de máxima, 8 de mínima. Y el jueves, con nubosidad variable, algunos chubascos en la tarde, 19 de máxima, 10 grados de mínima. Información con la que cerramos esta entrega. El reencuentro mañana a las 7. Para más de las noticias en la Siglo, ya viene Pablo Silva con todo el power hasta el mediodía.
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0: 30 años haciendo historia. Acordate, pegado a Acción, Parada 19.
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2: ¿Sabías que durante el invierno la temperatura más eficiente para un aire acondicionado es de 21 grados? A 21 grados estamos en confort. Si lo subimos demasiado, el equipo trabaja más y gasta más energía, y eso puede provocar que el equipo se desgaste antes de tiempo. Para que el equipo funcione de manera más eficiente, hay que cerrar puertas y ventanas a la hora de usarlo. Y si en casa están pensando en comprar uno nuevo, que sea clase A, son los más eficientes. Lo probamos en casa y funciona.
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Intenso operativo detienen en Soriano al presunto autor del homicidio de Barrio Cafí en Soriano, mirá. Se trata de Franco Yosemir Barbosa, sobre quien pesaba una orden de detención tras ser señalado como el autor material del disparo que acabó con la vida de Ignacio Leyes, de 37 años. Sangriento incidente en la vía pública, un episodio de violencia en calle Agraciada, próxima avenida Blandengue, tras un enfrentamiento entre dos personas que terminaron con el...

los 22 años falleció Bruno Bentancor, el ex jugador de Peñarol que defendía a Deportivo Italiano. Blancos preparan denuncia contra Danza, Lustenberg, Brioso y Villar tras la fallida comisión investigadora. Horas extras, sexto día y compensaciones, los elementos que hacen crecer los salarios en Intendencia Capitalina. La razón detrás de una licitación de deuda declarada desierta por un aspecto menor y el gol en contra por oportunismo. AFAP, comunistas, esperaban mayor alineamiento con el diálogo social y en el FA divisan debate por inversiones. Coalición vuelve a la carga con críticas al nuevo sistema de transferencias. Bordaberry dijo que hay trampa. Caso Carrera, cruce en fiscalía y defensa por el alcance de testimonios propuestos para el juicio.

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El solcito te cambia el momento, porque viste que los días grises y feos, lluviosos y fríos, como que a algunos les encanta, ¿no? Pero otros como que te tira como... te deja el aura ya allá abajo. Pero el sol es otra cosa. El sol es otra cosa. 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
2: 0997334470. Después de la tanda de la radio, venimos con el juego de la caja que presenta Pitanga.

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Ajú, pensad. 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
1: Che, cada vez más cerca de nuestro cumpleaños, ¿no? 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

Uruguay 936, un hermoso regalo. Va a obsequiar aquí en Power en esta mañana de jueves. Espectacular para divertirnos y jugar al juego de la...

hay dentro de la caja? Sí o sí tenemos que tener. ¿Qué hay dentro de la caja? Última cifra del documento de un hombre, 09973.

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0: Obviamente. Por ende, los mayores usamos, hay en tu casa, hay en los comercios, o sea, en el comercio se necesita, ¿no? En cualquier local. En cualquier lugar.

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7: Mami, ¿te acordarás que yo fui el hombre que te hizo mujer? 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

Es un jabón, soy Eduardo, 356-1, gracias, sí, es necesario, ¿no? Una llave, dice Isabel, 120-9, buen día. Crack, hay un encendedor rojo, Vic. Abrazo, buena jornada, Pablo, 631-1, puede ser, ¿no? Buen día, en la caja hay una bolsa, Mari, 194-7. ¿Qué hay dentro de la caja? Hay un trifásico, Víctor, 565-4. Ah, hay una llave, dice 356.

La caja, el acertijo que todo salte y la región. ¿Querés ganarte el jean pitanga? Un hermoso jean espectacular con un calce mamita, ¿eh? Uruguay 936, bueno. ¿Querés ganarte la última cifra del

0: el juego de la caja. ¿Qué hay en la caja? 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Si tú no estás.
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la región quieren averiguar qué hay dentro de la caja. 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Es necesario tener lo que hay dentro de la caja. En todos los hogares hay, sin lugar a dudas. ¿Qué hay dentro de la caja? Buenas, en la caja hay unos lentes oficiales.

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encanta. Última cifra del documento de tu nombre, 0997-334-70. Porque se quieren ganar el jean, sí, se quieren ganar el jean.

En un 99,99% en todos los hogares hay. Por lo menos. Por lo menos hay en todos los hogares, sí.

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1: Dale, morocha.
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¿Qué hay dentro de la caja? ¿Qué hay dentro de la caja? Última cifra del documento, tu nombre, 0997334 70 0997334 70. Solemos perder, hay en todos los hogares, en un montón de lados, es necesario tener. ¿Qué hay dentro de la caja? Viene de diferentes formas. ¿Qué hay dentro de la caja? 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

acertijo que tengo sal de la región, quieren averiguar si... Sí. Un cuchillo, dice Pamex. Hola Pablo, ¿cómo está? Puede ser un encendedor, soy Vale 639-5. Solemos perder los

En el reparto Tres Arroyos 303-6. Bien, genios. Hola, Pablo, dentro de la caja de un encendedor quiero ese chink. Mi codo 41-6. En la caja hay un bar de lente, Michael 43.

Buen día, Pablo. Para mí en la caja hay una bolsa 906-8. Buenos días, en la caja hay una llave con llavero. Soy Claudia 024. Y unos besos para todos. Buen día, en la caja hay un llavero. Joana 912-2. Roxana 781-4. Hola, buenos días. Las llaves. Nunca sabemos dónde la

a Pablo, un cargador de celu dentro de la caja. José 819-8. Buen día, un reloj Sandra 4709. Hola Pablo, en la caja hay una llave, pero 793-6. Ana, 799-3, hay en la caja, hay llaves, Pablo. Un encendedor, Pablo, Gonzalo 502-4. Mañana hacemos TikTok, Mañana hacemos TikTok. Prepárate, seguime en TikTok. Anda ahora ya. TikTok, no. PS.Power26, seguime. PS.Power26, seguime en TikTok. Muchos TikTokeamos mucho. Mañana hacemos el vivo. Buenos días, un control remoto, Carlos 754-3. Buen día, Pablo. En la caja hay una llave, Laura 280-6. Soledad 806-3. En la caja hay una brelata. Puede ser, sí, ¿no? Puede ser, Sole. Hola, Pablo. En la caja hay un llavero. Claudia 05711. Pablo, vale, 639-5. Hay una llave, vale. Buen día, Pablo. En la caja hay una lapicera, José 208. Sandra 054-6, una lapicera, dice Sandra. Cecilia 990-2, hay unas llaves de puertas, Pablo. Buen día, en la caja hay un llavero, Paola 435-9.

0: ¡Qué locura! Todo el mundo conectado, ¿eh? Todo el mundo quiere llevarse el jean de Pitanga.
1: Muchísimas gracias,
0: dice Becerra. Para Darío Sol y Luna. Oriste Lance Ramírez. Emi Beltrán 26. 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

0: Gracias María por la invitación, sí, gracias a Casa Parlante, gracias a todos los fanáticos que vinieron acá.
1: Oye, una fuerte bulla por la madre, una bulla arriba, arriba, arriba.
2: Muchas gracias, chicos.
0: Muchas
2: Chile
0: gracias,
2: está en la casa, ¿sí o no? Bueno, y ahora vamos a seguir con una que no podía faltar.

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Che, ¿qué hay en la caja? El acertijo que todo salte y la región que nada averiguar. En la caja ahí es Carlos Dientes. Carlos de 530-5. Bien, Carlitos. Buen día, en la caja hay una manojo de llave, Florencia 283.

0: Bueno, vamos a develar qué hay en la caja. Bueno, en la caja hay en todos los hogares, siempre, es un 100% prácticamente que hay en todos los hogares, viene de diferentes formas, solemos perder, solemos perder lo que hay en, dentro de la caja.
1: Que hay un ladrón que le quiere robar.
0: Y bueno, en la caja, a ver, alcanzame a ver. Ahí. Ahí. Opa, opa. Ahí, mirá. Acá, el manojo de llaves, llaves. Hay, acá hay diferentes llaves, ¿no? Hay chicas. Diferente tamaño también, sí, que como dije, diferente tamaño de esta manera.

En Uruguay 9:36 tienen que levantar. Lo mandó 11:18 de la mañana. Buenos días, en la caja hay una llave con llaveros, un manojo de llaves. Soy Claudia, 024-2. Beso para todos. Bueno, dale. Felicidades, Claudia.

0: 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Ya llega Víctor Hugo Solís para Estación Central, que viene, arranca minutos. Yo vuelvo mañana a 8 a.m. cuando me escuchen. 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

Hola, hola, hola, ¿qué tal? Amigas, amigos de Uruguay, amigas, amigos que nos escuchan vía internet en diferentes lugares del mundo. Allí en Argentina. Amigas, amigos que se encuentran por allí, por Estados Unidos, New Jersey, Radio Charrúa. Amigas, amigos allí, Mallorca, Málaga. Amigas, amigos que andan en las carreteras, no solamente de nuestra querida República Oriental del Uruguay, sino también por allí, por la Argentina, por lugares en Brasil, ¿no? Camboriú, que tenemos amigos en San Pablo, ahora nos escuchan también Porto Alegre. Ayer Angelina me mandaba una foto de la vuelta del trabajo de Maxi. Creo que anda por allí, por Barcelona. Le mandamos un saludo grande, escuchando la Siglo, ¿no? Qué grande, qué grande. En la radio, haciendo carretera, volviendo del trabajo, la Siglo. Le voy a mandar un saludo ahora tempranito. Como también a todos aquellos que están en diferentes puntos del interior profundo de nuestra querida ciudad, tratando de, poco a poco, ayudarnos entre todos, luego de la tormenta allí en Concordia también. Antesala del 24 de agosto, antesala de la fiesta más importante para nosotros, señores. 24 de agosto, Paseo Alemán. Ya podés tener tu entrada anticipada, $600 con un pendrive de regalo, hasta agotar. Porque ayer dimos una vuelta por allí, dice, mirá que vas a tener que hacer más porque es impresionante. Bueno, a todos muchas gracias, En vivo, señores, Víctor Hugo Solís. Saludando a toda la gente que va a estar en la noche soñada. Esa generación dorada. La generación que vivimos. Aquellos gloriosos 70, 80, 90. La noche soñada, ya tenés tus anticipadas en Himalaya 24 horas. A todos los sponsors que dentro de un ratito voy a ir nombrando. A todos aquellos que voy a ir saludando. A todos simplemente muchas gracias. Y a los que van a venir la próxima semana, que van a comenzar a estar desde el 24 de la próxima semana, no, desde mañana, que faltaría un mes para la gran fiesta. Para la noche más espectacular de todo el país, donde aquellos de esa generación se vuelven a reencontrar. Algunos que están trabajando, otros que viven en otras ciudades, algunos que dentro de la misma ciudad no suelen ver mucho aquella clase de un segundo B del liceo, tercero C, del hipol, del piloto, del 3. Aquellos que bailaron con la generación que nacía en Mackinnon, en el Cris, en Sarabá, en el Peñol de aquel entonces, por supuesto también en Hostal del Río, en Garage, en Ezequiel, los bailes del Santa Rosa en Chacarí, los bailes del Social en Federación,

en la que los volvemos a encontrar. Neto Rosedo, Mario Goldman, Toti Sonidos, iluminación, sonido, regalos, ambientación para todo nuestro equipo, siempre con Solís Producciones, Viví Salto, Viví Eventos. Y cuántos regalos que vamos a tener, señores. Ya sabes, a partir de mañana comienza la cuenta regresiva final. Cada primero de julio hacemos el lanzamiento, pero el 24, cuando resta un mes,

Vamos a presentarte todo lo que vamos a tener. Y te vamos a brindar estacionamiento privado vigilado, ambientación, patio de comidas, barra de tragos, patio cervecero. La mejor música de todos los tiempos y 21:30 ya podés venirte. Hasta las 4 de la mañana vamos a estar, ¿eh? Más siempre, viste que quedan los descuentos, ¿no? Que todo el mundo queda ahí, la última se transforma en media hora un poquito más, ¿eh? Paseo Alemán este.

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Hoy dedicado a nuestro querido amigo que partió ayer, Eli Muguerza, el encargado de toda la técnica también de nuestra planta, de nuestro equipo, de la radio, y que lo vamos a homenajear de la mejor manera porque escuchaba los clásicos. Miraba el programa y escuchaba los clásicos cada mediodía en su radio de transitores. Ya debe andar por allí, ¿no? Un tipazo. Nuestro homenaje para vos, lo hacemos con música, Kelly. Y un saludo grande y un abrazo grande a toda la familia, a sus nietos, a sus hijos. La radio y el canal te vamos a extrañar mucho. Y todos aquellos radios que siempre estaban dispuestos a dar una mano, ¿no? El Kelly era de todos.

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cuántos lindos recuerdos, La banda Tier for Fear, señores. Se saludó grande a Mario, que anda por allí escuchándonos. Cuando tuvimos ahí algunos eventos, siempre nos daban para adelante, ¿no? Y cuántos lindos recuerdos y fotos y videos que van a quedar en el tiempo, en el recuerdo de grandes eventos, nuestro principal escenario allí, ¿no? 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Saludos grandes a todos los kioscos, sea Chimibún, Cachito Suerte, Parque Solar y Plaza Deportes, Ciber Total, Kiosco el 11, Patio Artesano, Andaimán, Ciber Plaza. Un saludo grande. Terma del Arabey, Belén, Constitución, Federación 102.7, Concordia, kioscos, gente manejando los colectivos, ómnibus, línea 2, 7, 9, en Salto, línea 1. Saludos a todos, gracias. Hoy saludamos también a toda la gente de Fivisa allí por la pérdida de un compañero, ¿no? Gran hincha de Juventus también, muy querido, así que vaya el saludo a toda su familia también, ¿eh? 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Y como siempre, en la radio, con la mejor selección musical, Flor y Plan, para tu cumple, casamiento y fiestas, amplia variedad de arreglos florales y plantas. 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

Es uno de los clásicos, ¿no? F.R. Davis. Este no puede faltar nunca en lo que es el 24. Cómo lo bailan, cómo lo disfrutan, ¿eh? 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Nuestro saludo. Viene Miguelito González a tocar por allí, así tu reserva con tiempo. 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Así que bueno, le mandamos un saludo grande. 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

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Los llaveritos están quedando espectaculares para llevártelo también ya. La segunda. Quedan con pendrive todavía en Himalaya, pero puedan tener un llaverito de Tucu Tucu y de nostalgia. 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Señores, todos preguntan. Tenemos más de 1.500, casi 2.000 personas que han enviado a www.siglo21.uy. 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Más lo que depositaron en todos nuestros sponsors. Participan todo lo que pusieron en España. El martes o miércoles de la semana que viene venimos al mediodía a la hora de Pablo. Acá viene Emma, Pablo, nosotros. Y hacemos el sorteo, señores, de todos los premios que tuvimos por acompañarnos en el mes del Mundial. Así que bueno, apronten.
para ganarte los premios fabulosos, sin obligación de compra, ¿eh? Solo la radio, solo la Siglo. Le mando un saludo grande a mi amigo el Chinito, que debe andar allí con JBR en la vuelta, como es habitual. Viene con su señora a nuestra fiesta y es invitado. Jimmy Moon es invitado. Olivita es invitado. Mi amigo Rubén Reyes es invitado. JBR es invitado con su señora. No pueden fallar, es cábala todos los 24 de agosto.

uno de los clásicos de Maggie Rainey, Sombra a la luz de la luna. Estamos en vivo, señores, en la radio. 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

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Con DJs y con toda nuestra música. Que nadie pare, ¿no? Que nadie quede sin bailar, como cada fiesta, ya nos conocés, ya sabés nuestro equipo. Todos, todos. 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Vamos a salud grande. 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Le dije, Juli, un buen regalo. Una Biju Biju de esas. Me dijo, claro. 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Siempre pego cuando digo eso.

24. ¿Dónde tantos regalos? 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Mucho más. Mucho.

y la mejor música, señores, con los DJ para que vos vivas realmente lo que fueron aquellos gloriosos 70, 80, 90.

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Vuelven los lindos el 24, ¿no? ¿Cuántas melodías latinas? Anticipadas en Himalaya 24 horas. Mañana comienza la promo final. La promo final, señores. A un mes exacto de encontrarnos, a reencontrarnos con todos ustedes en Paseo Alemán.

¿Quién se va a querer quedar? ¿Quién no querrá tener, mejor dicho, este recuerdo con nuestra música, no? Lo mejor de lo mejor, señores. Mirá estos lentos. Vuelven los lentos.

Carlitos arriba a paseo. Porque vuelven los lentos. Las barras pueden ir igual, barra de ellas y de ellos. Manitos arriba, a ver.

¿Recuerdan cuando antes nosotros recibíamos miles de cartas por semana de todos los liceos dedicando temas, ¿eh? ¿A quién le dedicarías alguno de estos lentos? ¿Alguien de este momento? ¿Alguien que pasó por tu vida? ¿Alguien que dejó huellas? ¿Alguien de aquella época linda de los 80, 90? Creo que cada hombre o cada mujer siempre tiene una canción especial para alguien especial. Vuelven los lentos, señores. El 24 Paseo Alemán con Víctor Hugo Solís y su equipo.

Estamos en vivo, señores, en la radio que más suena. 2:09 en Uruguay. 13 grados la temperatura, un poquito más sensación térmica, ¿eh? A todos aquellos que nos están siguiendo a través de nuestro canal de televisión exclusivo para nuestros programas, www.siglo21.uy. Ahí apretás Twitch, ahí estamos nosotros, nuestro canal. ¿Estás viendo?

0: para divertirte, para pasar alegre, para ganar premios, para reencontrarte con amigos de tantos años, para charlar, para estar en un ambiente realmente de buena energía.
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Hoy con la elección de Reina, Reyes, desfile de carrozas. Ojalá que vuelva con todo nuestra ciudad también, ¿no? No solo la semana, el mes del estudiante, septiembre. Ojalá que vuelvan aquellas fiestas y esa semana especial del 21 en Termas del Arapey. Lo que sí vuelven son los lentos. Lo que sí vuelven, la mejor música con nosotros. Andá ya por tu anticipado con estos enganchados para tenerlos de resguardo, ¿no? No pueden faltar en el auto, en tu fiesta, en esos momentos especiales. ¿Cuánta gente escuchándonos manejando los ómnibus en carreteras? La gente del transporte, la gente que está en los viajes. Maxi, que anda por allí por Barcelona, volviendo del trabajo, escuchándonos. Como él, tanta gente, ¿no? En New Jersey, en Dover, Elizabeth, Say. Allí cerquita de los lagos, en el verano de Estados Unidos, New Jersey, Nueva York. En San Pablo, Porto Alegre, en Córdoba.

Saludos grandes a aquellos que están allí en los talleres. Mucho trabajo, ¿no? De toda esa repartición de talleres, de servicios públicos, de acción social y demás, del SECOED. Tratando de llegar a todos, a cientos de hogares que pasaron mal en la tormenta. A todo el cordón también de horticultores de nuestra ciudad. En la vecina ciudad de Concordia, una franja enorme también.

hoy nuestro programa dedicado a una gran persona también, ¿no? Nuestro amigo Kelly Mogarza, el técnico de nuestra radio, de Canal 8. El vivir de la pasada de blanco y negro al color, ¿eh? Todo eso vivió Kelly. Muy querido en toda nuestra gente de la radio, diferentes radios, AM, CFM, a la hora que fuera siempre.

Señores, por algunos minutos nada más, 2 de la tarde, 28 minutos. Voy a poner la camarita allí, la que nosotros damos en vivo siempre. Nuestro canal exclusivo de televisión para que vea que se ha llenado de juventud por aquí. Hoy también en la noche tenemos otra reunión también allí para hablar un poquito de todo lo que tiene que ver, ¿no? Fiestas, los eventos. Ahí están en vivo, señores. Nuestro canal exclusivo de TV y además 101.5 en Cablevisión Salto, canal de Bella Unión. Mandamos un saludo grande también. Y por supuesto el canal de Concordia Argentina. Y en todo el mundo, www.siglo21.uy. Ahí nos ves y nos escuchas en vivo. Vamos a los mensajes, a la vuelta ya estamos para el final porque se viene a las 3 de la tarde.

0: Solís.
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amigas, amigos de Uruguay, amigas, amigos que nos escuchan vía internet, allí en New Jersey, Málaga, Mallorca, en nuestras radios. Ha sido realmente un gusto. Ya se ven al licenciado Orlando Pettinati, Malos Pensamientos. Mañana, pegadito Pablo Silva, volvemos a hacer radio. Que pase bien, ya los estoy extrañando. Chau, gracias.

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0: Zurruachos.
1: A malos pensamientos. 35 años, 36 temporadas y 15 grados la temperatura.
2: ¿Y qué más? ¿Y qué más?
1: Bueno, me resultó rarísimo. No iba a hablar de esto, pero me resultó rarísimo que ayer no transmitieron el partido de Peñarol en la Sudamericana. ¡Andá a cagar! Rarísimo, ¿eh?

0: van de las 15.
1: Sí. Hola, licenciado, ¿cómo estás?
0: Hola, ¿qué tal todos? Bienvenidos a Malos Pensamientos.
2: Pausa de hidratación.
0: ¿Cómo dijo,
3: ¿qué,
0: señor?
3: ¿Qué?
2: Pausa de hidratación.
0: Hoy arranco con una botella cerrada, miren, la voy a abrir ahora. Es pausa de hidratación.
4: Sí, sí.
0: Yo tengo la obligación.
2: Pausa de hidratación.
0: Perdón, pero tengo la obligación de cumplir.
4: Sí.
0: Pero si no, no está vendido. Me están haciendo tomar agua porque es importante para mi cuerpo.
4: Sí.
0: Ok, ahí voy. Abro. Listo, voy. Pausa de hidratación.
5: Che, que no. ¿Te traiga un vaso de agua?
0: No, acabo de tomar, señor. Que no me venga la pausa de hidratación en medio de la entrevista.
2: ¡Hola, sí! La entrevista.
0: La entrevista también puede.

0: decir que este programa iba a arrancar con una canción en alemán.
1: Claro. Parame la música, metí el otro track.

0: Piti, dicen al 101.9.
1: Atención.
0: La tienen adentro, se quisieron hacer los cancheros poniendo música española a la hinchada frente al Tigre y salieron esquilados. Bueno, quiero decir algo, este tema ni lo toqué al aire, pero esto es lo que hace que un cuadro, en vez de ser grande, sea un cuadro en desarrollo. Si vos, si vos vas a cargar a un cuadro argentino poniéndole la música del mundial con la que celebró Francia, España, tenés que por lo menos ser un número uno a nivel latinoamericano. ¿A quién se le ocurrió esa boludez? Piti, ¿cómo estás? Soy Pato. ¿Me podés informar qué pasó con Juan Ramón Carrasco? No, no voy a tocar el tema, no lo toqué. No.

0: comunicación que nada tiene que ver con nosotros. Por supuesto que estamos discrepando, estamos en las antípodas de esa frase desafortunada de Carrasco. Ahora, el feminismo tiene que ser siempre feminismo.
1: Sí.
0: No cuando te conviene.
2: Atención.
0: Y decirle ordinario a una persona grande también te lleva a bajar al mismo nivel de la frase desafortunada.

0: Peti, estamos de acuerdo que odiamos los jueves.
1: ¿Cómo?
0: Los lunes no, los jueves. No, yo no odio ningún día.
2: Lunes.
0: Hoy me vine reflexivo. Disculpen que tengo un problema en la garganta, sí.
3: ¿Cómo te sentís?
0: Tiene que ver
4: con el dolor de garganta.
0: Tiene que ver con el frío.
1: ¿Qué?
0: Tiene que ver con el frío.
5: Sí.
0: Sí. ¿Viste que te duchás? ¿Te duchás? ¿Y qué pasa? Sí, sí. ¡Abrí la ventana! Bueno.
1: ¡No cierro la ventana, capitán!
0: Para un momento, que iba a decir una cosa sobre este mensaje. Hoy vine reflexivo. Yo no odio los jueves ni los lunes. No odio ningún día.
2: No.
0: ¿Quién odia los días?
6: ¡Los odio!
0: El que odia los días no sabe agradecer, que se despierta todos los días. No importa que sea lunes o jueves, domingo o miércoles. Los días no hay que odiarlos, hay que agradecerlos. Hay que agradecer levantarse, despertarse, sentir, vivir, mirar, respirar, caminar.
7: Con Jorge Díaz.
0: ¿Qué pasó? ¿Qué pasó? Si alguien odia a Jorge Díaz, nada tiene que ver con los días.
2: No.
0: Domingo.

0: hidrato contigo. Bueno, te pido por favor que si te vas a hidratar, que sea con H.
1: ¿Qué?
0: Porque me lo metiste dos veces acá. Entonces ya me di cuenta que...
1: ¡Burro!
0: Bueno, sí.
1: ¡Burro!
0: Ojo, igual la H no suena.
2: Va sin H, ¿no?
0: No, va con H. Buenas tardes, Peti, me hidraté contigo, sin H. Tengo conmigo un termo y me hidrato contigo. Ok, poné al lado del termo un diccionario.
3: ¿Qué? ¿Qué esperas?
0: Ahora me van a llenar de mensajes porque le estoy dando mucha bola a los mensajes.
4: 101.9.
0: Peti, larga el pollo. No, estoy bien. Peti, te mandé un mail con una noticia insólita en Pando. Es urgente. Ok, estoy abriendo en este momento la casilla de correo que nunca la decimos. malos@malospensamientos.com.uy. Bien, voy a ver entonces el mail. ¿Dónde está? Hay mucho spam en la vuelta, ¿eh? A ver. No me llegó ese mail. A ver. Carta. Tiki tiki. Chu chu chu. Solicitud. Mi hijo. No. Spam. No. Gana 120 mil. No. Victoria Secret. Last chance. Me cae un mensaje spam de Victoria Secret.
1: ¡Dios mío!
0: Hola, Peti.
2: ¿Qué tipo de ropa interior usas?
0: No, no, o sea... Mía. Bueno, acá... Acá no está, ¿eh?
5: No.
0: Perdóname, pero mandalo...
5: Atención.
0: A malos arroba... Mal...

0: Perdón, ¿la noticia urgente que tiene que ver con Pando es esta? ¿Es esta?
1: Atento.
0: No puedo creer. Un hombre de 37 años. Yo me había enganchado con los mensajes al 101.9, cosa que podría volver ahora, pero permítaseme
2: 101.9.
0: Este paréntesis. Un hombre de 37 años.
3: Atención.
0: En Pando.
3: Atención.
0: Huyó, huyó. H-U-Y-O. Huyó sin pagar de un motel y terminó despistando un camión.
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0: No puedo creer esto.
5: ¡Ay, Dios mío!
0: Esto es así. Un hombre de 37 años protagonizó un raid que comenzó en un motel ubicado en Pando y terminó con el despiste del camión Guinche que conducía a la zona de Sauce.
6: En un telo.
0: En un telo, sí.
7: Vamos a un hotel, querido.
0: Según la información primaria, el episodio ocurrió durante el día de su cumpleaños.
8: Felicidades.
0: El hombre, atención con este detalle de la noticia.
9: Happy birthday to you.
0: Sí, el hombre habría llegado a Pando al volante del vehículo y pasó la noche en un motel. Al retirarse, se habría ido sin pagar tanto el alojamiento como el servicio de la

0: Salieron de las habitaciones. No te puedo creer que salían de las habitaciones.
1: Eso, un muy feliz cumpleaños.

0: habría avanzado con el camión y estuvo cerca de atropellarla. A partir de ese momento se inició una persecución policial. ¿Pero qué? ¿Estaba? ¿El policía estaba en la habitación de al lado?
1: ¡Ay, Dios mío!
0: Estaba entrando al motel.
2: ¡Yo va, policía!
0: Durante la fuga, ya en la zona de Camino Las Piedritas, era Camino Las Piedritas, también estuvo a punto de embestir a un peatón que se encontraba. Pero salió con la chica o salió solo. La persecución finalizó en la jurisdicción del Sauce. Donde el conductor perdió el dominio del camión.
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0: Y terminó despistándose, episodio que quedó registrado en un video. La policía trabaja en el motel.
4: No me quemé.
0: Están todos ahí adentro.
1: Estos dos están
0: investigando. La policía trabaja para establecer con precisión las circunstancias de lo ocurrido mientras el hecho continúa siendo investigado. Tengo el video acá. La producción del programa. ¡Mirá el camión! El camión se fue al carajo.
5: La verdad que venía rápido, bastante rápido.
0: Mirá lo que es el camión, pobre, despistó. No, por suerte bancó bien el camión.

0: terminó despistando un camión.
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0: ¿Quién canta eso? La chica que...

0: no pagar casi se hace polvo. Que es justamente... Pobre el del camión, ¿qué? ¿Qué pasa, Gans?
1: Ya tenés la tarifa de la noche.
2: ¿Qué?
0: No tengo idea. No soy...
2: ¿Cómo sabes?
0: No soy un, no soy amigo de la billetera.
3: ¿Qué?
0: A cambio de sexo, ¿no?
3: Es de la colectividad.
0: No, no. Es una conducta, no tengo nada contra,
4: pero...
0: ¿Cómo está Tempone? ¿Todo bien?
4: Nunca...
3: ¿Cómo andas, Peti?
0: Muy bien, muy bien. Muy bien. ¿Billetera? No.
3: No, no.
0: No. ¿Jorge Díaz?
3: No.
0: ¿Billetera? ¡Nico! ¿Billetera?
5: No.
0: ¿Por qué los tres nos reímos a la vez? Qué feo, Peti, ¿se sabe cómo acabó el cumpleaños el hombre? Dice Armando.
6: Sí, sí.
0: No sabemos muy bien. Podríamos hacer en homenaje a este tipo. Historia de telos.
2: ¡Ay, Dios mío!
5: Como tantas veces.
0: A ver, tengo 1, 2, 3, 4, 5, 6, 7, 8 cosas para comentar.
6: Sí. No.
0: Después una sección, después comunicación.
1: Ahora.
0: ¿Ustedes quieren hacer historia de telos?
6: Sí.
0: ¿Por qué la audiencia siempre me modifica el contenido del programa?
1: La mejor audiencia del mundo, que es la de Peti.
0: Peti fue con una trabajadora sexual y tampoco le pagó.
6: Sí.
0: Bueno.
7: ¡Ay, la pucha!
8: No hay nada más.
0: Horrible.
8: Le pasa a todo el mundo.
0: Hay que cobrar antes.
6: Sí.
0: Peti, ¿de dónde venimos y a dónde vamos? Dice Adriana.
7: ¡Espera! ¡Todavía no he acabado!
0: Bueno, según la Biblia del polvo.
6: Sí.
0: Terminó clavando al telo. Claro, porque no le pagó.
8: Me clavaste.
0: Claro. Hablando de cumpleaños. Esta es una de esas noticias que da gusto contar. 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
0: 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Y mandé el video de Pando al Instagram del programa. Bueno, tranquilos. Tengo para decirles algo que va a sorprender no solamente a la audiencia, sino al país y a todo el mundo.
7: ¿De qué estás hablando?
0: Vieron que todos los días subimos un video en el programa anticipándonos a las noticias, a veces tirando primicias, videos que tienen que ver con la realidad de nuestro país y del mundo. A veces son videos prohibidos, a veces son videos donde nos jugamos la vida. Hoy, con el video, con el video que vamos a subir,
4: atención,
0: nos jugamos la vida.
2: ¿Cuándo?
0: lo subimos todavía.
9: Atención.
0: ¿Por qué no lo subimos? Porque el bufé de abogados está estudiando las demandas. Pero esto es una noticia. Entonces, amparado en el secreto de la fuente, como comunicadores y no como periodistas, al tener un material que le va a servir al mundo entero, nosotros no tenemos otra opción que colgarlo. Todavía no lo subimos a las redes. No. Porque el bufete de abogados sigue reunido, evaluando todas las posibilidades. Quiero decir algo, cuando subamos el video, el mundo va a ser otro.
7: ¡Ay, la pucha!
0: Yo les aviso, ¿eh?

0: levantó el paro del fútbol tras un acuerdo entre la AUF y la Mutual.
1: ¡Ay, la pucha!
0: No sé qué es mejor. No sé qué es mejor.
2: ¿A quién le interesa?
0: A ver, no por las situaciones, sino porque después de venir de un fin de semana mundialista, con un partido como Francia-Inglaterra y otro como Argentina-España, dejemos pasar un poco el tiempo. Esto es como, deja pasar un poco cuando te separás. No te enganches enseguida, deja pasar el tiempo.
1: Excelente idea.
0: Empezás a extrañar y después empezás a ver otras cosas. Pero me parece que la Mutual hace mal en levantar el paro. Debería ser obligatorio.
3: ¿Septiembre?
0: En septiembre. Arranquemos el campeonato en septiembre. Venimos de un mundial.

0: Luis Suárez marcó un doblete en el triunfo 3-2 del Inter de Miami contra el Chicago Fire, en el que debutó Lewandowski.
1: Corto, inútil.
0: Decime, boludo, ¿por qué te despediste?
2: Sí. Boludo, mirá que sos un pelotudo.
1: Corto, inútil.
0: ¿Por qué te despediste? ¿Por qué armaste una ceremonia en el estadio? Sí. Uno se puede arrepentir de
1: muchas. ¡Amigos!
0: Los amigos de Luis.
2: Sí.
0: Lo manipularon. Uno se puede arrepentir de muchas acciones en la vida. Si el tipo no se hubiera despedido,
3: ese boludo,
0: hubiera jugado el mundial.
2: Sí.
0: Pero ya estábamos en la final. Con este personaje no estamos en ninguna final, estamos en el horno. Estoy hablando del ministro de Ganadería, Agricultura y Pesca, Alfredo Frati. Alfredo Frati, el del sombrero. El sombrerero loco.
1: Yo registro el archivo.
0: Bueno, ¿saben qué dijo este personaje digno de analizar su cerebro?
4: No.
0: Lo deberíamos invitar al programa. El tipo visitó el departamento de Salto, donde hubo, obviamente, situaciones más allá de la lamentable pérdida de una persona. Hubo situaciones donde varios productores rurales se vieron afectados por el fuerte temporal. El tipo dijo: vamos a ayudar a los pequeños productores, al productor chico, porque no tiene espalda para volver a empezar. También a los productores medianos y al productor grande, un besito en la frente y seguí para adelante.

0: entonces es por esta atención. Frase que uno atención. Se pone a pensar. ¿Queremos vivir en un país lleno de resentidos y envidiosos? ¿O preferíamos vivir en un país de arrogantes como los porteños en Buenos Aires? A mí no me gusta que estemos gobernados por resentidos y envidiosos. Porque es lo peor que le puede pasar a una sociedad. ¿Por qué? Porque la envidia y el resentimiento es muy contagiosa. Sobre todo cuando estás en lugares de poder, mandás mensajes hacia la gente y la gente a veces come. No te digo que todos, pero si vos al productor grande no lo ayudás, porque es grande y ha tenido también situaciones desafortunadas con el fuerte temporal, y decís un besito en la frente y seguís para adelante, atención. Es una frase digna de pedirle la renuncia.
1: ¡Afuera!
0: Por la frase, no. Sino porque el ministro debería representar

0: pones en el sombrero?
1: No me das el besito de las buenas noches.
0: Besito en la frente y seguí para adelante. Peti, no son resentidos, son montevideanos. Momento, Frati no es montevideano.
2: No.
0: Es este de Cerro Largo. No es montevideano. Para ser resentido no tiene que ver con el departamento donde naciste. Tiene que ver tu ideología.
2: Sí.
0: O sea, decime una ideología resentida. Decime una ideología llena de envidiosos. Peti, te consulto, si mañana fueras electo como presidente, ¿cuáles serían tus prioridades? ¿Qué problema uruguayo tratarías de resolver primero? Listo, el 2 de marzo no voy a resolver solo un tema, sino tres. Seguridad primero, educación después y sacar a los cuidacoches de las calles. Para darles otro trabajo, no para dejarlos sin laburo. Y como dije también, la prohibición de cobrar cubiertos en los restaurantes. Todo eso el primer día.
3: ¡Ay, la pucha!
4: Y después...
0: Betty, te quiero mandar una noticia polémica de unas musulmanas en la frontera. Bueno, mandá un mail a malos@malospensamientos.com.uy. Betty, vergüenza que sea de Cerro Largo ese hijo. ¿Qué dice? Betty, averigüen cuánto campo tiene en Uruguay y en Paraguay, Frati. Y obviamente, porque esa es otra característica. Atención. De la gente que tiene determinada ideología. Son resentidos, envidiosos.
5: Atención.
0: Y además, se garcan en la gente, como Tabaré Vázquez. Era, Tabaré Vázquez era multimillonario.
2: Sí.
0: En dólares, multimillonario. Bien por él, ¿no? Sí. Ojo, hay que ver cómo hizo la plata. Pero de las personas que no están y no se pueden defender, no se habla. Betty, es insólito oír a un ministro decir eso.
2: Sí.
0: Qué tristeza mi país. Betty, te faltó sacarle el precio a las bolsitas del supermercado. No, sacar el precio no.
2: No.
0: Eso también, medidas el primer día. 5 medidas el primer día. La seguridad y la educación es macro, pero en beneficio de la sociedad.
4: Sí.
0: Voy a prohibir que cobren los cubiertos los restaurantes. Voy a prohibir que cobren las bolsitas los supermercados. Y voy a sacar los cuidacoches de todo el país. Y van a tener otro trabajo mucho más digno que estar en la calle diciendo dale, dale, dale, dale, para, aguanta, aguanta. Vamos, dale. Ojo, hay cuidacoches que me saco el sombrero, ¿no?
2: Sí.

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0: La rendición de cuentas, escuchen esta noticia, atención. La rendición de cuentas incorpora dentro de sus más de 360 artículos que quienes den positivo a cocaína en controles de tránsito queden inhabilitados para manejar.
1: ¡Ay, Dios mío!
0: Bueno, me parece perfecto.
2: ¿Me pueden conseguir un poco de cocaína?
0: La rendición de cuentas incorpora entonces, si te da positivo cocaína,
3: Papusa. Vitamina blanca, Ariel Blanca.
0: Vitamina blanca, te retiran la libreta, listo, me parece lo mejor que se puede hacer. Hoy se aplica una multa. Solo una multa se aplica.
4: Multa.
0: Ojo, no lo tenés por qué poner en una rendición de cuentas para que te lo apruebe la oposición. Podés ponerlo aparte y te lo votamos todo. Pará, ¿y este qué hace acá? Vino otro.

0: esto pasó, ¿esto es cierto?
1: Atención.
2: ¿Qué pasó?
0: Fíjense, ¿qué pasó? Que no sea fake, por favor.
3: ¿Por qué? ¿Por qué?
0: Que no sea fake esto, por favor, ¿es cierto? A ver. El senador del Partido Nacional, Sebastián da Silva, rechazó una citación que recibió para declarar como testigo en la investigación administrativa abierta por la aparición de colillas de cigarrillos en el Palacio Legislativo.
2: ¡Ay, Dios mío!
4: ¡En la boda de mi prima!
5: ¡No se puede fumar!
4: ¡No! ¡En la taca, en la cantina!
5: ¡No puede fumar!
0: Para el senador da Silva, subió a su Twitter... una hoja que le presentaron para responder en el marco de la investigación administrativa abierta por la aparición de colillas de cigarrillos en el Palacio Legislativo.
3: ¡Hola, pucha!
0: Leo esto, voy a leer esto rápido.
2: Sí.
0: Porque lo tuiteó el senador Sebastián da Silva. En el marco de la investigación administrativa dispuesta por resolución de la Secretaría de la Cámara de Senadores, dispuesta a los efectos de esclarecer los hechos relativos a encontrarse colillas de cigarrillos en una de las salas del Parlamento, los suscritos instructores le solicitan responder el siguiente interrogatorio. ¿Lo interrogaron? Lo interrogan a través de esta carta, esta citación.
3: Vamos, confesá.
0: Primera pregunta. Diga si en algún momento de la interpelación al señor ministro de Economía y Finanzas, ¿estuvo usted en la sala Martín C. Martínez donde se encontraron colillas? Diga segundo, diga usted si en su estancia en esa sala vio a alguien fumando o constató la presencia de humo de tabaco. ¿Vos, esta pregunta? Diga si en su estancia en esa sala vio alguna colilla de cigarrillos. Diga si usted estuvo fumando en esa sala ese día. Diga si tiene conocimiento de quienes estaban presentes en la referida sala. Diga si tiene algo más que agregar. Tiene tiempo hasta el 30 de julio para responder.
2: ¿Qué?
0: Y el senador Sebastián da Silva respondió. Atención. Se devuelve por improcedente. Esto no es Egipto.
6: Alguien que me alcance el bisturí. Alguien que me alcance el bisturí.
0: Esto no es Egipto. Se devuelve por improcedente.
3: Ay, la
0: lo firma
3: pucha.
0: Sebastián da Silva.

0: para un momento. ¿No deberíamos llamar al senador?
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2: ¿Puedo fumar? ¿Se puede fumar acá?
0: No, no se puede fumar en el Parlamento, no se puede fumar.
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2: Llama.
3: Cleopatra, la reina del Twist. Las momias se aburren, ya no quieren más.
4: Pero quien haya sido, dejó aquí ese cigarro.
3: A Julio César te ama, pero no.
0: ¿Es el teléfono del senador? Hola.
5: Hola.
0: Sí, senador Da Silva.
5: ¿Quién habla? Peti.
0: ¿Dónde está? ¿En la sala Martín C. Martínez? ¿Está en la sala de fumadores?
5: Estoy en una especie de burbuja tóxica, sí, acá en una camioneta.
0: Ah, bien, perfecto. ¿Usted fuma, senador?
5: Lamentablemente, sí.
0: Bien, ¿nunca probó dejar de fumar?
5: Sí, claramente, y no he podido.
0: ¿Cuándo?
5: Es de las estupideces más grandes que hago a esta altura del mundo.
0: ¿Cuándo fumó el primer cigarro y por culpa de quién?
5: De Agustín Coas a los 14 años.
0: ¿Quién es Agustín Coas?
5: El que tengo acá al lado, que andamos recorriendo vacas.
0: Ah,
5: Agustín
0: bien.
5: Coas. El que me prostituyó en el tabaco. ¿Sí?
0: Pucha. Me dejó.
5: Me llevó un Lark. Con aquellos con filtro para acá, si no, el Peti se va a enojar.
0: Sí.
5: Un Lark que tenía filtro como con cositas. Y ahí, ¿Y alguien más? No.
0: ¿No dejó de fumar?
5: No, paramos. Cuando jugamos a rugby, paramos.
0: Bien.
5: Y después, lamentablemente, mantengo la adicción.
0: Bueno, tiene que hacer algo, Da Silva, le pido por favor.
5: Vos sabés que Cookie Cobas se hipnotizó,
0: sí,
5: y dejó de fumar.
0: ¿Con Agistapache?
5: Sí, con Agistapache.
0: Sí, bueno, Agistapache. Nuestro productor también lo logró con una sola sesión.
5: Bueno, lo que pasa es que lo que no gastan en cigarro lo gastan en golosina.
0: Bueno, pero una
5: golosina. 40 kilos en un mes y medio, ¿no?
0: ¡Ay, la pucha! Después hay que ver cómo bajamos los kilos, pero bueno, es
5: sopa fría, le dicen a Agustín Cobas.
0: ¿Sopa fría?
5: Sí.
6: ¿Por qué?
0: ¿Por qué?
5: La grasa no le deja ver el video.
7: Alguien que me alcance el bisturí.
0: Ojo Da Silva, que estamos en momentos muy sensibles desde el punto de vista de la comunicación, donde no se puede decir mucha cosa con razón, ¿no?
5: Bueno, es un dicho, ¿no? Pasa que fue el que me indujo en el vicio, y después Agistapache se lo sacó, y bueno, 40 kilos más. Era flaquito y ahora te diría que estamos... Si hacemos un campeonato de sumo, podemos estar a la par, diría.
0: Bien, usted habla de sumo y yo leo la carta que le enviaron y pienso que esto no suma, sino que resta.
5: Resta. Vos sabés que estuve tentado a hacer lo siguiente, ¿no? Responder.
0: Sí.
5: ¿Usted vio a algún senador fumar? Sí, la vi a Blanca Rodríguez ir con un Habano Partagás. Después vi a Betiana Díaz armándose un tabaco cerrito, a Daniel Casiani con un Galaxy Ultralight.
0: Usted debería...
5: El nivel de infantilidad que fuimos ayer, hasta el punto de que pareciera que no hay otra noticia en este país donde hay una macana atrás de la otra, ¿no?
0: Uh-huh. ¿Cuál fue la primera sensación que le vino a la cabeza cuando recibió esta citación administrativa, esta investigación?
5: La primera sensación es, ¿me estás jodiendo? Eso fue lo primero que pensé, porque en mi vida, pero ni cuando iba al jardín de infantes, ni en la escuela, la directora era capaz de hacer un interrogatorio.
0: Claro.
5: Aparte, incitando al buchoneo, sí, la verdad que lo vi a Peti, sí, estaba armando Pues es una cosa disparatada, además indebida.
2: Sí.
5: Mira, Agustín Cola se está viendo, te descubrió, Peti, porque pensabas que no tenías audiencia, está explotado el teléfono.
0: Muy bien, muy bien.
5: Habla, Cuti, habla con Peti.
6: Vamos arriba, Peti.
0: Gracias, Cobas, un abrazo. Da Silva, lo increíble de esta carta, Da Silva, senador, es que lo firma el doctor Fabián Pita.
5: Era como, vos sabés que acá en Salto había un cabello colorado, le decían el pitadita, ¿no?
0: Sí, pero lo firma el doctor Pita. O sea, si el doctor Pita, ¿cómo no va a pitar el legislador? Claro, es increíble. Ahora, ¿por qué usted puso esto no es Egipto?
5: Bueno, por el sentir popular que le indica algo similar a Cleopatra, la señora vicepresidenta.
0: ¿Usted ve similitudes entre Cleopatra y la vicepresidenta de la República?
5: No. Ese es un mote que inclusive llegó su majestad. ¿Te acuerdas que hasta salió en TV Ciudad en su momento?
0: Es cierto, sí.
5: Pero era la forma más ridícula de responder a una ridiculez como la que es. Uh-huh. Tuvimos que vivir, ¿sí? Que es divertido, hasta que en algún momento de la historia del Uruguay alguien con cierto atrevimiento se ponía a pensar o a indicarle a los senadores o a los legisladores, preguntarle qué es lo que hacían o dejar de hacer, cuando además lo peor del caso es que todo es falso. Ningún inspector de salud pública detectó ni colillas, ni señales de humo, ni humo a tabaco, ni nada. Entonces, qué raro que solo a los legisladores del Partido Nacional se los ponga en esta especie de, no sé, de paredón moral.
0: Porque fumarán otra cosa.
5: Es probable, pero tampoco creo que ningún senador de Frente Amplio fume lo que tenga que fumar, lo haga en el Palacio Legislativo. La gente está cansada de verme afuera en el Palacio Legislativo. Te voy a decir, la senadora Kramer es gran compañera de puchos mío, el actual secretario de la Presidencia en cada presupuesto y rendición de cuentas. Mantenemos un diálogo y yo una relativa amistad a partir del pucho, ¿no? Los dos nos veíamos y decíamos, ¿cuándo vamos a dejar esta porquería, no?
0: ¿Cuál es el peor cigarro que usted se fuma en el Parlamento?
5: Ah, Charles Carrera era infumable, era como Maple. ¿No?
0: Charles Carrera.
5: Qué cigarrito,
0: pero no
5: qué cigarrito ese.
0: Qué
5: ¿no?
0: cigarrito, le hubiera puesto eso, claro. Pero hoy no está.
5: Está, vos sabés que él tiene un despacho, pareciera como...
0: ¿Cómo?
5: ¿Quién es? ¿Tiene un despacho?
0: ¿Charles Carrera tiene un despacho en el Parlamento?
8: ¿Pero para
5: sí,
8: qué?
5: Sí, claro. El mismo despacho que tenía antes. Estaciona, es más, tengo el pésimo momento de que me estaciona al lado mío en el parking de los senadores.
0: Bueno.
5: Se ve que él está con una especie de, no sé cuál es el cargo, coordinador de la bancada, pero él está ahí. Y a veces tengo el pésimo momento de cruzármelo.
0: Bueno, debería escribirle una carta y preguntarle, diga si usted tiene un trabajo en el Parlamento.
5: Sí, ahí está.
0: Le hace,
5: pero
0: carta como esta.
5: Infumable de verdad, ¿no? Charles Carrera.
0: Mucha.
5: ¿Te acuerdas que había un Mapleton? Era como los casinos, los Mapleton.
0: Claro.
5: Sigamos con el Galaxy, Galaxy Light.
0: El Kent.
5: No, el Kent era lindo y aparte uno se autopercibía el novio de Barbie, ¿no? Digamos todo, ¿no?
0: Ahora, si usted tuviera que escribirle una carta con preguntas de este tenor, pero en otra temática la que usted quiera, a la vicepresidenta de la República, la presidenta de la Cámara, Carolina Cosé, ¿qué dos preguntas se le ocurriría transcribirle o escribirle en la carta?
5: Bueno, a ver,
0: diga si...
5: ¿Estaciona todas las mañanas?
0: ¿Cómo?
5: ¿Cuál es el desayuno de la vicepresidenta todas las mañanas? Por ejemplo, se dirán, sí. ¿No? De forma tarde de ir descartando.
0: ¿Sí? Diga si después... usted desayunó con vinagre esta mañana.
5: Está, bueno, puede ser con palta y huevo revuelto.
0: Y huevo
5: también,
0: revuelto,
5: ¿no?
0: También. Sí, sí, señor.
5: Sí, sí, sí.
0: segunda pues, pregunta.
5: ¿Qué estaba pensando cuando gastó $1,200,000 en una cancha de baby fútbol en el Antel Arena, por ejemplo, ¿no?
0: Bien.
5: Y con eso termino, ¿no?
0: Bien, perfecto. ¿Y a Frati qué le preguntamos?
5: A Frati es, ¿qué cigarro se fumó cuando le tomó el pelo de la manera más descarada, ¿sí? A los productores de Salto, frente a una desgracia, le va y le dice, un besito a la frente y seguir, ¿sí? ¿Cuándo se va a fumar un cigarro que le aclare la mente y le pida perdón a toda esa gente que está pasando una desgracia?
0: Debe ser el sombrero, Para mí es el sombrero.
5: Ahí está, exacto, si vos te pones el sombrero para evitar que la venta del humo, bueno, te está saliendo mal. Digo, sigamos con ese tipo de preguntas hasta el fin de los días.
0: Senador, no va a responder de otra manera esta carta porque lo considera improcedente y porque considera que esto no es Egipto.
5: Exacto. Después había, ¿cómo se llamaba aquel grupo contemporáneo de rock argentino?
0: Sí.
5: Que hizo un hit llamado Cleo Cleopatra,
0: bueno,
5: la reina del dinero.
0: Sí, lo acabamos de pasar para usted.
2: Cleo Cleopatra, la reina del Nilo. Cleo Cleopatra, la reina del twist.
5: ¿Viste cómo estamos en la misma página? Pues yo estoy acá en la ruta 26 y ruta 7.
0: Los twists. Ahora, Cleo Cleopatra, en este caso, no es la reina del Nilo.
5: Claro, en este caso vendría a ser la reina del poder legislativo.
0: Es la reina de la ley.
5: ¿Qué? Está mal de aplicar la ley y la constitución. Es ilegal e inconstitucional. A un senador nadie le puede preguntar qué es lo que hace. Y mucho menos inducir a que acuse a otro. Sin prueba ninguna. Porque qué pasaría si Botana dice... No sé, el que estaba fumando era Casiani, o García dice que el que estaba fumando era el Boca Andrade, que le van a sancionar, le van a

0: ¿entienden? No, podríamos meter esas preguntas. ¿Por qué no le manda una carta a la vicepresidenta con estas preguntas?
1: Vamos a hacer una cosa, que la audiencia haga un cuestionario, que haces una síntesis con inteligencia artificial, y a partir de ahí yo se la mando.
0: Okay. ¡Gracias, senador!
2: La radio está siempre encendida.
0: Tremendo. No, a ver, es ridículo por donde se lo mire, más allá de la política y más allá de las ideologías, más allá de los partidos políticos. Nunca vi en mi vida, y miren que leo, una cosa de semejante tenor, donde un legislador, cualquiera sea, recibe en una carta: responda a esto, por favor. ¿Usted fumó? ¿Veo a alguien fumar?
3: Tenemos que hablar de esto.
0: Pará, pero si vamos a hablar de esto, que sea fuera de la
4: política.
0: No, fuera de la política.
5: Atención.
0: Cosas que están prohibidas en tu trabajo.

0: cosas que están prohibidas en tu trabajo.
1: ¡Hola!
0: Reglas de tu laburo. O medidas que hay en tu trabajo, como por ejemplo, en la radio.
2: Atención.
0: ¿Qué tal te impone? ¿Todo bien?
3: Peti.
0: ¿Todo bien? ¿Todo bien, Jorge Díaz?
4: Bien.
0: ¿Tenemos alguna regla acá en el en la radio?
4: La supo haber.
0: ¿Cómo?
4: La supo haber.
0: Bien, una regla que ya, digamos,
3: caducó.
0: Caducó, exacto. ¿Cuál era?
4: No se podía ingresar con pantalones cortos. Los hombres no podían ingresar con pantalones cortos a la radio.
0: Y o bermudas o shorts.
4: O sí, tres cuartos, lo que sea.
0: Sí, bien, perfecto. Ajá.
4: No podíamos dejar las piernas al descubierto.
0: No podía, los hombres. Ya solo, caducó
4: solo
0: eso.
4: Solo
0: los hombres. Uh-huh. Bien, perfecto. Pero ahora tenemos una regla. ¿No se dieron cuenta ustedes?
4: A ver.
0: No podemos tirar el papel. ¿No vieron en el baño?
4: Ay, lo vi.
3: Sí, pero no hay papel.
0: ¿Eh?
3: ¿Pero qué papel?
0: Es prolijo. No, en el inodoro. Está bien.
4: Está bien.
0: Está bien, está pero bien. Es una regla.
4: Es una regla.
0: Es una regla y hay que cumplirla.
3: Uh-huh. Y no se puede, creo que, desenchufar, o cómo es el secamanos.
0: Ahí está, ah, está prohibido desenchufar el secamanos del baño. 2410-106-0.

0: cosas que están prohibidas en tu trabajo. Reglas y medidas que hay en tu laburo. 2-4-10-101-9. Las tres líneas de comunicación telefónica. Al 101-9. Mensajes de texto. Hola. Hola, hola.
1: Hola, hola, Peti.
0: Hola, ¿quién sos?
1: Ailén te habla de Maldonado.
0: ¿Cómo estás, Ailén? Si supieras,
1: ¿todo bien?
0: Si supieras qué linda energía transmite tu voz.
1: Bueno, muchas gracias. Lo que pasa es que me encanta escucharte.
0: Bueno, a mí también me gusta escucharte porque transmitís una sonrisa, alegría, Ailén.
1: Bueno, estoy sonriendo cuando hablo contigo porque me encanta.
0: Bueno, muy bien.
1: Todo bien.
0: ¿Te hago feliz, Ailén?
1: Sí, mucho, mucho.
0: ¡Ay, la pucha! Ailén, hablemos de...
1: Sos como...

0: amor platónico, digamos.
1: No quiero entrar
0: sí,
1: en
0: sí,
1: eso.
0: Sí, de toda la vida.
1: Ailén, ¿vos estás en pareja? ¿Sos casada?
0: Sí, por supuesto, estoy felizmente casada.
1: Ah, pero no me gusta meterme en el medio de...
0: No, pero es como un amor platónico, es una cosa diferente.
1: Está bien, pero...
0: Yo te amo desde que soy chiquita, te amo.
1: Está bien, pero ese amor platónico, ¿incluye qué?
0: No incluye nada.
2: Estoy llegando.
0: Me encantaría tener una charla contigo, me encantaría un día juntarnos a tomar un café, no sé, conocerte un poco más por afuera de la radio, pero
1: a ver.
0: Pero nada más.
1: Pará. Ailén.
3: Venite para la radio.
1: Soy tu amor platónico.
0: Sí.
1: ¿Estás casada?
0: Sí, por supuesto.
1: ¿Y te gustaría ir a tomar algo conmigo? Solamente para conocerme.
0: Sí. Sí, por supuesto, claro. Sí,
1: está
0: sí.
1: Bien, pero no sabemos qué puede pasar.
0: Yo
1: tomo un té, si querés, no tengo problema, un juguito de naranja.
3: Atención.
1: Venís a la radio un día, estás invitada. Si querés venir con tu marido, no tengo problema. Podés venir con tu marido. ¿Vendrías con tu marido?
0: Sí, por supuesto, obvio.
1: ¿Tu marido?
0: Lo que pasa es que entre semana trabajamos, pero bueno.
1: Pero tu marido sabe que soy tu amor platónico.
0: Y más o menos, sabe que me encantás mucho, que te escucho todos los días, que me encanta
3: escucharte,
0: que comparto mucho con tus pensamientos, que te sigo mucho, él lo sabe, sí.
1: Está bien, pero es solamente ese amor platónico hacia una figura, ponele, alguien conocido... que tiene una manera de ser.
0: Claro, lo que pasa es que, o sea, para mí sos una figura, o sea, capaz que si te pudiera conocer un poco más personalmente.
1: Es un problema.
3: Atención.
0: Podríamos llegar a ser buenos amigos,
1: No hay
3: algo de sexo.
1: No. A ver, yo tengo amigas mujeres, creo en la amistad entre el hombre y la mujer, pero ¿qué amistad comienza con un amor platónico?
2: Yo con mis amigos no me acuesto.
1: No, yo tampoco.
4: No.
1: O sea, nunca pasamos esa frontera de la intimidad en tu cabecita.
0: No, jamás.
1: Porque no. Podés admirar una persona, pero no sentir una atracción.
0: No sé si es el caso. No estoy diciendo que no seas un hombre atractivo, ojo, no estoy diciendo que no. A mí me parece es un hombre atractivo y muy interesante.
1: Atractivo.
0: Solamente que, bueno, yo mi corazón es de otra persona, yo tengo ojos para otra persona, que es mi esposa.
1: Ok, está muy bien y yo lo respeto, pero me parece que si vamos a tomar algo... estamos pasando esa delgada línea.
4: Y después.
1: Porque nadie sabe lo que puede pasar.
4: Metió manito.
1: Y quiero decirte que el diablo nunca duerme.
0: No, pero. Bueno, si querés, puedo llevar a mi esposo y.
1: No, yo no quiero tomar algo con tu marido. No me interesa. Hablemos del laburo, por favor.
0: Bueno, bien. Estás invitada
1: a la radio cuando quieras con tu marido también, ¿eh?
0: Bueno, muchas gracias. Muchas gracias. Bueno, escúchame, te cuento. No, ahora estoy re bien yo con mi trabajo.
1: Sí.
0: Estoy con una señora que es muy amorosa, muy buena conmigo.
1: Sí.
0: Y la verdad que me trata como una nieta. Así que nada para quejarme, pero te quería contar que trabajé hace años en una cadena de supermercados.
1: Sí.
0: Está en...
1: No importa, cadena de supermercados.
0: Acá en Punta del Este, sí, y bueno, yo era cajera y bueno, nos daban un papelito a las mujeres para ir al baño, que solamente podíamos estar 7 minutos en el baño.
1: ¿Cuánto?
0: Solo podíamos estar 7 minutos en el baño.
1: Pará, pero ¿durante todo el día o por...?
0: No. O sea, podíamos ir hasta 4 veces al día al baño. Pero solo 7 minutos. Entonces, nos firmaban un papelito en el control de cajas y nosotros íbamos hasta el vestuario. El portero del vestuario nos se quedaba con el papelito y cuando volvíamos del baño nos controlaba y nos anotaba cuántos minutos estuvimos en el baño. Eso se depositaba en una cajita, en una cajita, y a fin de mes se contaban los papelitos, y si vos tenías muchos minutos excedido de vestuario, te podían amonestar, que inclusive me pasó que me amonestaron por exceso de vestuario.
1: ¿Pero por qué estabas con malestar físico? No.
0: no sé si hubo un momento que estaba mal y me sentía mal y me fui para el baño, entonces estuve como 20 minutos.
1: Van 6 minutos 40 segundos.
0: Bueno, no me amonestes, por favor.
1: Pará, y te estás limpiando, yo salgo con el pantalón bajo. Yo salgo tipo pingüinito.
4: ¿Pudiste hacer popó o no pudiste hacer popó?
1: No, ya por la mitad, y me quedo así. Pero, y le digo al vigilante, ¿puedo entrar?
0: Imagínate si estabas descompuesta o algo. Claro. Aparte solamente era a las mujeres, a los hombres no los controlaban.
1: ¿A los hombres no los controlaban?
0: No,
1: esto
0: solamente
1: es horrible.
0: A las mujeres, no sé si era una cuestión de ir a arreglarse o lo que sea, porque sí, celular sí, si teníamos que usar, usábamos todos.
1: Claro.
0: Era
1: claro.
0: Solo las mujeres, así que bueno, esa es experiencia más.
1: Cuatro veces fácil. Por día como máximo al baño, siete minutos cada vez, 7 por 4, 28, media hora en el baño. Pará,
5: perdón,
1: un momento.
5: El baño. ¿Dónde es?
1: No sé, sacaron el baño, clausuraron el baño. Sí, acá. Pará un momento. Aileen, la pregunta que quiero hacerte es la siguiente.
0: Ajá.
1: Cuatro veces, siete minutos cada vez. Si no fuiste ninguna vez en el baño, en todo el día.
0: No es acumulativo.
1: Voy 28.
4: Pucha.
0: Si esa era tu pregunta, no.
1: Ok. ¿Y te llegaron a suspender por haber utilizado de más el baño?

0: Alejandro Petri.
1: Hola, buenas tardes, ¿quién sos?
0: José, por acá.
1: ¿Qué haces, José? Quiero decirte, José, que vos también transmitís buena vibra, sí, con tu voz, sí, al aire, ¿eh?
0: Bueno, muchas gracias.
1: Quiero gente con buena vibra, sí, porque sí, la vida es así.
0: Te contagia. Sí, muchas gracias.
2: Sí.
1: ¿Cómo te va, Josecito?
0: Todo bien, todo bien. Es un gusto hablar con vos, la verdad.
1: Sí. Yo también, escucho. ¿También soy tu amor platónico?
0: No, no, Peti, no. Son mi compañero de trabajo todos los días. Eso sí.
1: Soy tu amigo de las tardes.
0: Positivo, todas las tardes te escucho.
1: Positivo, digo. Ok. José, cosas que están, sí, prohibidas en tu trabajo.
0: En mi trabajo no se puede tomar mate ni usar teléfono. Está. El tema es que, atención, somos choferes y obvio, viste que en el tema de la ruta y eso no se puede. Sí,
1: no te lo tienen ni que decir.
3: Atención.
1: O sea, si vos sos chofer, no fumés, atención, no, mejor dicho, no tomé mate, no, y no hables por teléfono, pero no por la empresa, sino porque está prohibido por ley.
0: Eso mismo, y además tenemos una cámara,
1: no.
0: De que te bajaste, está firmando todo el tiempo.
1: Pará, ¿qué manejas, un camión?
3: Atención.
0: Sí, un camión.
1: Pará, ¿y tenés una cámara en el camión?
0: Sí, obvio, que te están mirando todo el tiempo.
1: ¿Qué botones? No podés hacer nada que no... Que te están mirando. Y te están,
0: No.
1: Pará, ¿y te están mirando en vivo?
4: Sí.
0: Sí, obvio. Siempre hay un monitor, hay una persona monitor en, sí, la empresa que, sí, te está mirando.
1: ¿Y alguna vez le sacaste la lengua? Pucha.
0: No.
1: ¿Para nunca tapaste la cámara?
0: No, jamás, no se puede. Se pueden suspender, bueno. Ah,
1: es como gran hermano de los camiones.
0: Ah, no, eso mismo, gran hermano de los camiones.
1: ¡Gran camión! Para, no está mal eso, ¿eh? No está mal. José. José, nunca te castigaron por tomar mate o hablar por teléfono.
0: No, jamás, por mujeres. Ahora no, jamás.
1: Para, y subir mujeres. Subir mujeres al camión, ¿se, atención, puede?
0: También se puede, pero tengo que avisar que voy a subir una persona a tiraje.
1: Para, si vos ves, atención, una chica en la ruta, te hace dedo y vos te das cuenta que esta chica, más que dedo, te está haciendo...
2: Con la boca abierta.
1: Las señas. No la podés subir. Tenés que avisar.
0: ¿Puedo frenar, llevarla, pero no... tengo que avisar a la empresa.
1: Sí, ajá.
3: ¡Ay, la pucha!
1: Pero antes de que suba.
3: Atención.
0: Oye. Ah, y sí, puedo sacar, sí, el número de teléfono, vale, o algo. En el viaje.
1: Pará, ¿está prohibido sacarle el número de teléfono o se le puede?
0: No, se puede, todo se puede.
1: ¿Y uno se puede sacar la ropa mientras se está manejando? ¿O bajar los pantalones? No dice nada eso, no hay prohibición.

0: Hola, Peti.
1: Hola, ¿quién sos?
0: Ramón.
1: ¿Cómo estás, Ramón?
0: Todo bien.
1: Bien, ¿y vos, Ramoncín?
0: Ramoncín.
1: Ramón, vos también tenés buena energía.
0: Gracias, gracias, me lo han dicho.
1: ¿Te lo han dicho? ¿Qué más te dijeron?
2: Sí.
0: Y, por ejemplo, me dijeron que no puedo caminar con mis alumnos si no es en fila.
1: ¿Cómo, cómo?
0: No puedo caminar dentro del cole con mis alumnos si no vamos en filita, como se hacía antes.
1: ¿Vos sos profesor?
0: Exacto.
1: ¿Profesor de qué?
0: Historia.
1: De historia. Mirá qué interesante, ¿eh? Profesor de historia. ¿Y cuál es la prohibición que tenés en tu laburo?
0: Me voy a trasladar de mi salón, digamos, a otro salón a hacer una actividad.
1: Sí.
0: Mi alumno tiene que ir caminando tipo patito atrás mío.
1: Claro.
3: ¡Ay, Dios mío! Sí.
1: Por los parlantes del colegio. Los parlantes del colegio. Cada vez que uno abre la puerta y salen los alumnos.
0: En filita, por favor, en filita.
1: Para, ¿en serio? ¿En fila uno atrás de otro?
4: ¡Ay!
1: Por otro.
0: Sí. Sí, sí, sí, sí. Increíble, increíble.
4: ¡Hola!
1: ¿Y esta medida por qué estaría vigente?
0: Supuestamente para tener mejor control con los alumnos, pero eso no existe.
1: Claro, tener un orden y control de todos los alumnos cuando salen de la clase.
4: Educación.
0: El tema es que no estamos en el año de las cavernas, o sea, cambiar los tiempos no es necesario, que vayamos todos en filita como un patito.
1: Ajá.
4: Sí. ¿Dónde?
1: Pará, y cuando salen, ¿vos les avisás a los alumnos que pónganse en fila porque la quedamos?
0: Y le he avisado, pero bueno, el tema es que, como todo adolescente, caminan, van hablando, ¿cómo andamos?
1: Sí.
0: Y se complica. Pero bueno, prohibido no andar en fila.
1: Y hay cámaras.
4: La pucha.
0: Y hay cámaras, en el único lugar que no hay cámaras, en el baño.
1: Uy, ¿tienen en todo el colegio cámaras?
0: Exacto. Por tema de seguridad, obvio.
1: Claro, por tema de seguridad, está muy bien. Qué lindo debe ser estar mirando todas las cámaras a la vez.
0: Dice, sonría, lo estamos filmando.
1: ¿En el colegio?
0: No, tipo, faltar ese cartel.
1: Falta ese cartel.

0: 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Ayer subió una pasajera que te odiabas, que te odiaba. Hoy subió un pasajero que te adora. No te va, no lo, no te bajo ni te saco más. Está muy bien. Betty, en mi trabajo me llegaron a esperar afuera del baño la encargada.
1: ¡Hola, puta!
0: Renuncié. Betty, en mi trabajo está prohibido que el público me vea. Firma Mario Vergara.

0: ¿Alguien lo vio a Mario Vergara?
1: Peti, soy chofer de camión, al igual que José. Yo también tengo una cámara monitoreándome 24/7. Son más que

0: en la intendencia pusieron cartelera, está prohibido masturbarse. Perdón, pará. ¿Vieron la noticia? La íbamos a tocar ayer, justo a tocarla. Sí. Y no la tocamos. ¿No lo echaron al tipo que se masturbaba en la intendencia de Montevideo?
1: No.
0: Laburando, un laburante del municipio.
2: ¡Hola, pucha!
0: ¡Hola!
3: ¿Hola?
0: ¡Hola! ¿Quién es?
3: ¿Cómo andas, Nicolás?
0: Hola, Nico, ¿cómo vas? Bienvenido.
3: Espera que tengo que bajar algo acá.
0: Baja lo que quiera. ¿Qué hace, Nico? Te escucho perfecto.
3: Acá estoy por salir del laburo.
0: Ah, ¿estás laburando?
3: Sí.
0: Bien, por lo que veo, no está prohibido hablar por teléfono. Pero sí debe tener algunas otras cosas que sí están prohibidas.
3: Por ejemplo, y no nos dejan, viste, enrollarnos con gente del trabajo.
0: ¡Qué mala onda!
4: Se ha formado una pareja.
0: Está prohibido engancharse con compañeras y compañeros de laburo.
3: Exacto. Todo mala onda. Dame un segundito.
0: Sí.
5: Profesión.
0: ¿A qué? ¿En qué laburás? ¿En qué rubro?
3: Sí, es complicado decirlo.
0: Bien, pero hay muchos hombres y muchas mujeres.
3: Exacto.
0: Y todos saben cuando ingresan a trabajar que está prohibido relacionarse sentimentalmente y o sexualmente con compañeros y compañeras de laburo.
3: A ver, eso está claro, ¿no? Igual, que esté prohibido no quiere decir que no se haga, ¿no?
0: A eso iba. ¿Vos conocés de algún compañero que está enganchado con alguna compañera de laburo?
3: Y dice que acá, capaz que no, el laburo no sale, pero los chismes son los primeros en salir.
0: Bien. ¿Vos sos un tipo que está solo, soltero?
3: No, estoy casoreado.
0: Estás en pareja, casado.
3: Sí.
0: No te vas a enganchar con ninguna compañera de laburo.
3: Bueno, en realidad, en mi caso ya con ningún compañero, pero bueno.
0: O con ningún compañero.
5: Atención.
0: Muy bien.
3: No me queda las cosas por hechas,
0: Peti. No, está bien, pero bueno, generalizando, no damos las cosas por hechas en ningún momento, pero no te podés levantar a ningún compañero de laburo, Nico.
3: No puedo.
0: Pero sí a un superior, a un gerente.
3: Bueno, digamos que todo depende, ¿viste? Cuando uno quiere, yo que sé, algún aumentito o algo.
0: Sí. Ah, bueno. Digamos, no está contemplado un servicio extra.

0: Claro, porque si vas a contemplar en tu laburo que no haya relaciones entre compañeros de laburo,
1: no.
0: Tenés que poner toda la lista de cosas prohibidas.
2: ¿Y acá?
0: Entre un compañero y una compañera, porque tampoco, a ver, si no se permite atención. Una relación de pareja, tampoco se permite una relación de amantes, tampoco se permite una relación pasajera, una relación casual, claro. ¡Hola!
3: ¡Hola!
0: Hola, ¿quién sos?
3: Daniel, taxista,
0: ¿cómo estás, Daniel? ¿Cómo vas? Bienvenido.
3: Bien, bien, acá, tranquilo.
0: Cosas que están prohibidas en el taxi.
3: Bueno, hay muchas, pero cada una es, por ejemplo, no ir con una camiseta o de Peñarol o de Nacional.
0: Ah,
3: básicamente,
0: bien. La pucha. Ahí va. Claro, cosas que dividan al trabajar.
3: O sea, podés ponerte una camiseta. Ya, se puede hacer cualquier cosa.
0: Sí, pero
3: si te ve un fiscal o de repente alguien ahí entre cruces, viste, que tiene la radio, capaz que te dicen algo. El celular, yo qué sé.
0: Pero está muy bien, porque no podés ponerte una camiseta de un equipo otorgando un servicio público donde no sabés quién va a subir al taxi, claro.
3: Sí, exacto. Hay muchas más cosas. En la libreta de conducir, una de las preguntas es cómo debe estar el taxista.
0: Sí.
3: El pelo corto y la barba rasurada. Y vos ves cada barco nuevo arriba de los taxis, que Dios
4: mío. ¡Ay, Dios mío!
0: ¿Barco nuevo?
3: Sí, para meterlo abajo el agua hay que pegarle un botellazo.
5: La radio es...
0: Para meterlo abajo del agua hay que pegarle un botellazo. ¡Maravilloso! ¡Pausa! ¡Barco nuevo! Hay barcos nuevos acá en la radio.
5: Siento malos pensamientos.
0: ¡Pausa!
5: Ya lo siento.
0: Hoy la entrevista.
5: Fin de aburrir.
0: A las 5:00 de la tarde.
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0: Con Connie Hughes. Panelista de Esta Boca Es Mía, vamos a hablar de muchas cosas divertidas.
1: Se pudre todo.
0: Luego de la pausa, clave al 101.7.
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0: entrevista con Hughes.
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0: Panelista de Esta Boca es Mía. Exdirector de la OPP.
2: ¡Hola, pucha!
0: Exdirector de ANCAP. Vamos a divertirnos un montón con Connie Hughes.
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0: Betty, en mi trabajo está prohibido levantarse al vecino o a la vecina. Trabajo en un edificio.

0: si te animás a averiguar en la intendencia o en el Mides, que nos digan qué cambió, que ahora en todos los semáforos reaparecieron los limpiavidrios.
1: Atención.
0: Y gente que necesita dinero y pide plata.
2: Ay,
0: dice
2: ay,
0: Gerardo.
2: Ay,
0: bueno. Qué tema este, ¿eh? Y no el musical. Petty, en mi trabajo llegás un minuto tarde y el tarjetero automáticamente te descuenta media hora.

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0: Jugamos en minutos, todavía tenés tiempo para poner clave al 101.7.
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0: Una pelea entre estudiantes en el Liceo 20 de Punta Gorda.
2: Atención.
0: Dejó una alumna y una docente lesionadas.
3: Uruguay sorprende.
0: Esto es tremendo. Una alumna de 11 años y una docente que intervino para separar terminaron lesionadas.
4: En 30 años de docencia nunca vi nada igual.
0: No, es tremendo esto.
5: ¡Ay, la pucha!
4: ¡Qué país!
0: De esto también vamos a hablar con Connie Hughes.

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0: sino 9.
1: 0. 0.
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0: Hola, ¿quién sos?
2: Hola.
0: Sí, hola. Sí. ¿Quién, hola. ¿Quién sos? ¿Quién es?
2: Cecilia, me llamo.
0: ¿Cómo estás, Cecilia? Bienvenida.
3: ¿Todo bien?
0: No,
3: ¿cómo te va?
2: Todo bien.
0: ¿Con quién estás?
2: Estoy trabajando.
0: Uy, ¿podés hablar? Sí.
2: Sí, espera que les estoy. Sí.
0: ¿O te lo prohíben?
2: No, no, no.
4: Hijos de
2: creo que no.
0: Cecilia.
2: Gracias a vos.
0: ¿A qué hora salís de laburar?
2: Ah, no, a las 8.
0: Todavía te quedan 3 horas para seguir remándola.
2: Sí. Para, capaz que mi jefe está escuchando, porque él debe estar viniendo.
0: Le mandamos un abrazo.
2: Me mata.
0: Al contrario, le mandamos un abrazo a tu jefe. ¿En qué rubro te movés?
2: Un local de cobranza.
0: Local de cobranza, te pido por favor, mientras hablas con nosotros, no le cobres a nadie.
5: Dame la plata que te reviento.
2: Tengo que atender.
0: Ok, Cecilia, hoy la palabra clave.
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0: Es uno contra uno. Y vamos con el celular que termina en...
7: El participante número 2.
0: 799. 799.
8: Hola.
0: Palabra clave, palabra clave. Hola, ¿quién sos?
8: Matías.
0: ¿Cómo estás, Matías?
8: Bien, vos, un gusto escucharte, te escucho todos los días.
0: Gracias, Matías. ¿Con quién estás, Matías?
8: Sí, con mi compañera.
0: ¿Tu compañera de vida o tu compañera de laburo?
8: No, de vida, de vida.
0: ¿Y por qué le decís compañera y no mi amor?
8: Es una palabra muy fuerte para decir amor todavía, Peti.
0: ¿Para cuánto hace que están juntos?
8: Hace 4 años.
0: Pero 4 años. Pero 4 años es suficiente para decir mi amor, mi vida, mi cómplice y todo.
8: De vez en cuando se dice, Peti, de vez en cuando se dice.
9: Baja el volumen.
0: ¿Te puedo pedir un favor,
8: sí,
0: Matías?
8: Sí, sí.
0: Dos favores. Primero, baja el volumen.
8: Mal, Peti. Te vengo escuchando todos los días, te escucho.
0: Y segundo, no le digas más compañera a tu mujer, a tu novia, a tu pareja. Lo que quieras menos compañera.
1: Sí.
0: Palabra compañera está infectada.
8: Te voy a hacer caso.
0: Claro. Matías, saluda a Cecilia, por favor.
8: Hola, Cecilia, ¿todo bien?
2: Hola, ¿todo bien?
8: Bien. ¿Cómo ha subido de cobranza?
0: Esto es un 2 contra 1, esto me parece. Ojo. Sí, Cecilia, sí. Arrancás vos. Tenés que meter al menos una letra, si no quedás afuera.
2: Dale.
0: Cecilia, Matías, seguís, luego vos.
4: Corre el tiempo, Peti.
0: ¡Vamos!
2: Comer.
0: Comer.
6: Atención.
0: Me gusta, Cecilia, porque me parece que la tenés clara. Es más.
6: Atención.
0: La letra E.
10: No.
0: No está. Cecilia, la letra E no está. Y la letra C no está. Pero atención, Matías. La R y la M están mal puestas. Y la letra O está bien puesta.
1: ¡Ay, Dios mío!
0: Ay, Matías, te toca.
8: La estoy pensando.
0: No la duermas.
1: Piensa.
8: Ella hizo comer, la O estaba bien, la E estaba bien.
0: No, la E no está.
8: Ah, la E no está.
0: La M y la R están mal puestas. Matías, tira una palabra.
8: Dormir.
2: Me pasó una sola.
0: Dormir tiene 6 letras.
8: Ah, ¡burro! Bien, Betty.
0: Ay, Dios. Qué pareja. Matías, ¿me tirás una palabra de 5 letras?
1: Padre nuestro.
8: 5 letras.
0: No sabe contar.
3: Sí.
8: No. Ariel.
0: ¿Cómo?
8: Pará, Peti, que me agarraste bien desprevenido, pará.
0: Estás a punto de pasar, me parece, Matías.
2: 329.
8: Okay. No, pues la bota va bien, la R está mal.
1: Sí.
8: Es un... La bota va bien, la R no
1: sí.
8: Va.
1: Sí.
0: Pasás, Matías, pasás.
8: Sí. Paso.
0: Ok, Cecilia. Cecilia, ¿podés hablar?
1: Sí. 2 minutos.
0: Tenés 2 chances porque Matías pasó.
10: Atención.
2: Bueno. ¿Tiro?
0: Dale.
3: Sí.
2: Morar.
3: Sí.
0: ¿Cómo?
2: Morar.
0: Morar. De vivir. Morar. La M está mal puesta. La O está bien puesta. Sí. La R sí. Está bien puesta. La A está mal puesta. Y la segunda R no va porque la R no se repite. Metiste 2 letras bien puestas, 2 mal puestas y tenés otra chance.
10: Atención.
0: Porque Matías ha pasado.
2: Gracias a vos.
0: Adelante, Cecilia.
2: Obrar.
0: Otra. Cobrar tiene 6 letras.
2: No, orar.
0: Ah, orar. Tiene 4.
10: Atención.
0: ¡Jueguen! Y entonces, ¿cómo sí? Claro. Cecilia, apurate que queda 1 minuto.
8: 1 minuto.
0: Cecilia, ¿tirás o pasás?
2: Tira,
0: pasa.
2: Gracias.
0: De nada. Matías, tenés 2 chances.
8: Domar.
10: Atención.
0: La D no va. No. La O está bien puesta. La M está mal puesta. La A está mal puesta. Y la R está mal puesta.
8: Quedan 30 segundos.
0: 30 segundos. Pueden tirar cualquiera de los dos.
2: La M está mal puesta.
0: La M en domar está mal puesta.
8: Quedan 30 segundos.
0: Cecilia, tenías. ¿Cómo?
8: Corre.
0: Corre.
8: Corre.
0: Corre. La O y la R están bien puestas. La R no se repite, la E no está y la C tampoco. ¿Cómo que 10. Se llama esta mujer que está?
2: Morar.
1: 8.
2: No,
0: otra
2: Morán, vez. Morán.
0: Moran.
10: 3.
2: Sí.
0: Moran. Para un momento, sí, para.
8: 30 segundos.
0: Pará. Dijo Moran.
10: Atención.
2: Sí.
0: Atención porque el primero que lo dice gana.
8: Morán.
0: Cállate la boca. Cállate la boca. Morán.
2: Yo dije.
0: Ay, son 2 enfermos. 3. Bueno. Atención. Cecilia, atención. Dijiste Moran.
2: Sí. Está bien.
0: Matías.
8: Moral.
0: Matías, escucha lo que voy a decir.
8: Peti, bien, Peti, pará.
0: Escucha lo que voy a decir.
1: Silencio.
0: Cecilia, escucha lo que voy a decir.
2: Sí.
0: Queda
10: atención.
0: Una bala. Se terminó
6: es
0: el tiempo.
6: La palabra clave. Pero solo una bala.
0: Queda una bala. Y atención con lo que voy a decir.
10: Atención.
2: Dale.
0: La M está mal puesta. La O está bien puesta.
8: Pin.
2: Sí.
0: La R está bien puesta.
8: Pin.
2: Sí.
0: La A está mal puesta. La N está atención. Mal puesta. Tienen 10 segundos a partir de este momento.
8: No se puede repetir, ¿no?
0: Tienen las 5 letras.
2: Puta madre. No.
8: Moral, oral, no.
2: Norma, no. Norma. Norma.
8: Normal.
2: Ahora sí. Norma.
10: Atención.
8: Normal.
0: Normal, dice el otro, que tiene seis. Normal, es una seis. Normal. Sí. Cecilia.
2: Sí, decime, Peti.
0: Creo que fue
3: sí.
0: Fuera del tiempo.
2: No.
0: ¿Cuánto atención. Adicionó el árbitro?
3: Cinco.
0: ¿Cinco minutos? ¿Cinco minutos
3: ay,
0: más?
3: Pucha.
2: Ahí viene mi jefe. Debe estar escuchando.
0: Atención. Pará, llegó tu jefe.

0: el pequeño electrodoméstico de Yuta. Matías.
1: Gracias.
0: Gracias por participar.
2: No, por favor, Betty.
0: Entre los dos, ustedes dos.
2: Matemos uno.
3: Cero.
4: Lo puedo hacer, voy loco de contento.
0: El ganador al 101.9 es el celular que termina en 011. Celular que termina en 011. Puso la palabra clave a las 17 horas 5 minutos 19 segundos y se ganó las entradas para movie, las entradas para el cine. Viene el hombre araña, ¿eh?
3: Sí.
5: Sí.
3: Impresionante.
0: ¿Araña?
4: Ya sé lo que tengo que hacer. Necesito una alegría.
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0: de la pausa. Conrado Hughes.
1: La entrevista.
0: Connie Hughes. Vamos a hablar de un montón de cosas. Y nos vamos a divertir porque es un tipo divertido. Más allá de hablar de cosas muy serias. 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

0: Cerrá los ojos y pensá en ese lugar al que viajarías ahora mismo. ¿Ya lo tenés? ¿Cerraste los ojos?
1: Sí.
2: Sí.
0: Pensá el lugar, dale, al que viajarías ahora mismo.
3: Atención.
0: ¿Lo tenés?
1: ¿Dónde?
0: ¿Lo tenés?
2: Sí. Sí.
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4: Atento.
0: Vamos a hacer un porcío por no.
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0: Rápido, antes de la
1: por
0: pausa.
1: Sí o por no.
0: Los hijos mayores de Angelina Jolie y Brad Pitt ya tienen fecha para borrarse el apellido paterno.
2: ¡Ay, Dios mío!
6: ¿Cuál es su nombre completo?
0: Hay que ser el tipo más fachero del mundo y tener problemas con los pibes. Viste que no hay felicidad completa.
1: No.
0: Los hermanos Sahara y Maddox han seguido los pasos legales correspondientes y han publicado su petición en un diario local. Pasarán a apellidarse Jolie a mediados de septiembre. Se borran el apellido paterno y eligen llamarse por el apellido materno.
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0: hubieras podido elegir, ¿hubieras elegido el apellido materno primero?
1: Por sí o por no.
0: 2-410-1019. Las tres líneas de comunicación telefónica. Al 1019. Mensajes de texto.
2: Apellido.
3: Por sí o por no.
0: Si hubieras podido elegir, ¿te hubieras puesto el apellido materno primero antes que el paterno? Si hubieras podido elegir, ¿te hubieras borrado el apellido materno? ¿Te hubieras borrado el apellido paterno? ¿Te hubieras borrado alguno de los dos?
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0: Hola.
6: Hola, ¿cómo va, Petito?
0: ¿Bien? Hola, muy bien, ¿quién sos?
6: El Colo acá, ¿todo bien?
0: ¿Qué haces, Colo? Bienvenido.
6: Gracias.
0: ¿Por sí o por no?
3: Por sí, sí o por no. Sí.
0: ¿Hubieras elegido el apellido materno primero?
6: Sí. Varios motivos.
0: Bueno, arranca por el primero.
6: Primero, biológico. Es mucho más seguro que tu madre es tu madre, tu padre.
0: Qué jodido hablar así de tu padre, ¿eh?
6: No, de los padres en general.
0: En general.
6: Sí.
0: Bien, es interesante.
6: Un conocido relator dijo una vez, nietos son los hijos de mi hija, los hijos de mi hijo no sé.
0: Qué feo eso, ¿eh?
6: Y salió en la tele hace muchos años eso. Sí.
0: Primero por un tema biológico.
6: Sí.
0: ¿Y después?
6: Segundo, porque en mi caso me gusta mucho más cómo se escribe, cómo suena, su origen. Y tengo un caso particular que, si bien mi padre me dio su apellido, el padre de él no era su padre real, era su padre legal.
0: Atención. O sea que viene con una historia. Interesantísimo esto, porque
4: ¡alarma!
0: Tu padre tiene un apellido que lo hereda de su padre, que no era su padre biológico.
6: Exacto, él reconoció, el padre de él lo reconoció como hijo. Se casó con su madre, pero no era el padre biológico.
0: O sea que
6: legalmente, mi apellido legal es uno, el real nunca lo voy a saber.
0: ¡Claro! Aceptás el apellido que tenés, porque es el apellido real, no, el real no, es el apellido legal.
6: Exacto.
0: Claro, el real no lo sabés porque hay que ir hacia atrás. Y por más que vayas, claro. Por eso te hubiera gustado tener el apellido de tu madre primero.
6: Exacto, suena más lindo, su origen, tema biológico. Sin ir más lejos, Ayrton Senna, en realidad debería ser la Silva. Utiliza el de la madre.
4: ¡Ay, la pucha!
0: Muy bien, porque en Brasil utilizan el de la madre primero. ¡Hola!
7: Hola, Petit.
0: Hola, ¿quién sos?
7: María de Los Ángeles.
0: ¿Cómo estás, María? ¡Desde Los Ángeles! ¡Nos está escuchando desde Los Ángeles! ¡Ah, no! María de Los Ángeles. Ahora entendí.
7: Vivo en Mercedes, de la ciudad de Mercedes.
0: ¡Vive en Los Ángeles, Mercedes! María de Los Ángeles de Mercedes.
7: Okay.
0: Bien, Mercedes Benz. María, ¿por sí o por no?
7: Por yo sí me hubiera puesto el apellido de mi madre.
0: ¿Por qué te hubieras puesto, si hubieras podido elegir, el apellido de tu madre?
7: Bueno, porque me parece que después, con el transcurso de la vida, fue la que siempre estuvo al lado mío. Gracias a ellos, tengo un título y, bueno, mi padre hizo determinadas cosas que no estuvieron buenas. Por eso, una forma de homenajearla.
0: digamos que una manera de homenajear a tu madre que siempre estuvo al lado tuyo.
7: Y todavía está.
0: Claro.
7: Es más, te digo, hemos hecho tan fuerte el apellido de mi madre que tenemos un grupo con, tengo tías y primas del lado materno, sí, y que nos llamamos las el apellido, Las Delgado, lo voy a decir porque estoy orgullosa. Las Delgado. Sí. ¿Entendés? Nos autodenominamos con ese apellido, aunque de todas somos mujeres, es nuestro segundo apellido.
0: Pará, ¿tu padre vive?
7: Sí, sí.
0: Pero no tenés contacto con él.
7: No.
2: El viejo es un cagón.
0: ¿Qué apellido te gustaría sacarte?
7: ¿Me gustaría cuál? Ah, prefiero no decirlo.
0: Ah,
7: es muy...
0: Por si está escuchando, claro, reventá gol, reventá solo. No. Sí. María de Los Ángeles, ¿a vos te hubiera gustado homenajear a tu madre y poner el apellido materno primero?
3: Sí.
7: Exacto.
0: Creo que se puede hacer, ¿eh?
7: Sí, ahora sí, pero no sé si a los que ya estamos, digamos, pensé que a la gente que nacía de ahora en más, no sé.
0: Bueno, pero capaz que haces un esfuercito y capaz que sale.
7: Ah, bueno, puede ser.
0: ¡Hola!
8: Hola.
0: ¿Quién sos?
8: Petit, Rodrigo, qué alegría escucharte.
0: ¿Qué haces, Rodrigo?
8: ¿Cómo estás, Petit?
0: Bien, ¿y vos?
8: Bien.
0: Bienvenido, Rodrigo.
8: Saludos a Jorge, a Tempone. Feliz cumple, Tempone, atrasado.
0: Pero cumplió el 14 de julio, bueno, estamos 23.
8: No pude comunicarme antes.
0: Te debo el regalo todavía. Ya lo tengo. Sí, perfecto. Rodrigo.
8: Sí.
1: Por sí o por no.
0: Si hubieras podido elegir, ¿te hubieras puesto el apellido materno primero?
8: Por no, Peti.
0: Esta es jodida. Sí, esto es jodido. ¿Y por qué no, Rodrigo?
8: Por no, pero el tema es que no tengo cómo ponerme el de mi padre. Tengo el de mi madre, pero si hubiera conocido a mi padre, me ponía el de mi padre.
0: Ah, ¿no lo conociste a tu viejo?
3: ¡Hola!
8: Claro.
0: ¡Pucha!
8: Entonces no tengo opción. Tengo el de mi madre y me tengo que quedar con ese nomás.
0: Todos los apellidos de tu madre.
8: ¡Hola! Los dos, sí, parecemos hermanos.
0: Claro, parece. Pero, a ver, estudiemos psicológicamente lo que acabas de decir.
8: Sí.
0: Decís que te hubiera gustado ponerte el apellido de tu padre, pero como no lo conoces, tenés los apellidos de tu madre.
1: Atención.
8: Seguro.
0: ¿Te hubiera gustado conocer a tu viejo?
8: Sí, claro.
0: ¿No tenés idea quién es?
8: No, hoy no tengo manera de averiguar, entonces...
0: ¿Y tu madre no sabe
8: nunca me quiso decir.
0: Pará, pero vos tenés más de 18 años, Rodrigo.
1: Atención.
8: Sí, pero no tengo manera. No hay manera, ¿viste? Cuando no quieren largar.
0: No, ¿cómo no hay manera? Creo que ahora, por ley, mirá lo que te digo, hay que estudiar este caso. Pero por ley tenés derecho a exigir saber quién es tu padre.
8: Sí, pero ¿quién lo exige?
0: ¿Cómo?
8: No, nadie. ¿Pero quién lo exige? Digo, no hay.
0: Bueno,
8: manera.
0: ¿Te podés hacer un ADN?
8: Pero si tuviera algún candidato, aunque sea, pero no tengo nada. Entonces no hay manera. Ya me entregué.
0: En tu partida de nacimiento, ¿qué dice?
8: Mirá, me sacó la cédula 6 años después que nací, así que imagínate.
4: Alguien que me alcance el bisturí.
0: Pará, escuchá. Rodrigo, pero vos tenés que tener una partida de nacimiento, ¿nunca viste
8: tengo.
0: Tu partida?
8: Sí, la tengo. Pero no, viste que nací en el interior, seguro como que nací en la capital del departamento y nací en un pueblo.
0: Sí, ajá.
8: En el hospital del pueblo. Y después esta figura, aparte tampoco la partida fue el día que nací, la hicieron, porque después la hicieron 3 años después.
0: ¿Cómo 3 años?
8: Sí, no, un relajo. Yo nací en el 95 y después un día, no sé para qué trámite estaba, para credencial. Revisaba la partida y vi que la habían hecho en el 97, declarando que nací en el 95.
0: ¿A vos te gustaría?
8: La cédula me la sacaron en el 2000.
0: ¿A vos te gustaría conocer quién es tu padre?
8: Ay, seguro, sí, siempre. Ahora ya, por suerte, ya me pasó.
0: ¿Qué edad tenés, Rodrigo?
8: 31.
0: No, bueno, ¿tenemos el teléfono de Rodrigo?
3: Sí.
8: No, pero no hay manera de dar con él.
0: No, vamos a ver.
3: Llama.
0: De alguna manera vamos a trabajar a la madre.
8: ¿A quién llamarlo?
0: Para, tu vieja vive.
8: Sí, pero no, un desastre. Yo me fui a los 15 de mi casa y...
0: ¿Y qué?
8: No, me trajo al mundo nomás.
0: Pará, y no la conoces. Pará, ¿vos no sabés dónde está tu vieja hoy?
8: No sé, pero no quiero ni saber.
0: Pará. Buen día, tío. Voy de nuevo. ¿Vos sabés quién es tu madre? Sí.
8: Sí, claro.
0: ¿Sabés dónde vive tu madre? Sí.
8: Sí.
0: ¿Tenés contacto con tu madre? Aunque sea mínimo.
8: No, por suerte no. ¿Sabés qué? Me siguió hasta los, no sé cómo, hasta los 25 años. Llamaba a mis trabajos, todo un desastre.
2: ¿Pero para qué?
0: ¿Pero y con quién creciste vos?
8: Hasta los 15 con ella. Después ahí me fui de mi casa y... Y estuve con una hermana ahí hasta los 18 y después ya me fui a alquilar solo.
0: Para, vamos a trabajar con esto. Vamos a darle esta mano a Rodrigo.
8: No hay manera.
0: ¡Cállate la boca! Consigamos a Rodrigo y trabajemos esto.
9: Pucha.
0: Le conseguimos al viejo, cerramos el programa, listo, nos vamos a casa. ¡Hola! ¡Hola!
10: Hola, Betty, ¿cómo estás?
0: Muy bien, ¿quién sos?
10: Micaela.
0: ¿Cómo estás, Mica? Bienvenida.
10: Muchas gracias.
0: ¿Por sí o por no?
10: Por sí, Betty, obvio.
0: ¿Sí?
10: Sí, el apellido de mi padre está...
0: ¿Cómo?
10: Muy quemado. El apellido de mi padre está muy quemado por mi primo.
0: Uy, me encanta la razón, o ¿por qué está muy quemado el apellido de tu padre?
10: Muchos delincuentes en la familia.
0: Mucho delincuente en la familia. Pero ¿es un apellido conocido por su delincuencia?
10: Sí.
0: Pero,
10: dura.
0: ¿Pero delincuencia de cuello duro o qué?
10: No.
0: ¿Delincuencia de baja monta o...?
10: Sí, de baja monta.
0: Oh, o sea que en tu familia deben haber varios delincuentes.
10: Por parte de padres, sí.
0: Mirá que te podés cambiar el apellido, ¿eh?
10: Sí.
0: ¿Te das cuenta lo que es esto? Cambiarse. No, mi viejo es todo delincuente.
1: Nuestro Banco Montevideo.
0: No. Pará, estamos hablando de otra cosa. No traigan otras cosas que no tienen nada que ver a esto. Sí, Mica. ¿Mica?
10: Sí.
0: ¿Lo hablaste alguna vez con tu vieja esto?
10: No.
0: ¿Vivís con tu...?
10: Para,
0: ¿vos viviste con tu vieja?
10: Viví hace mucho, sí.
0: Ajá, ¿con tu viejo no?
10: Sí, también.
0: ¿Tus padres viven juntos? ¿Están juntos?
10: No.
0: No, están separados. Yo que vos, sin decirle nada a nadie, voy al registro civil.
10: Y se lo cambio. Lo estoy pensando, Betty.

tarde se hizo. ¿Está Connie Hughes? Revisen a ver si está todavía. Connie, vení, por favor. Conrado Hughes en Malos Pensamientos. Luego

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0: 52 minutos, van de las 17. Es momento de la entrevista.
1: ¡La pucha!
0: Un tipo que no deja de sonreír es un tipo que contagia alegría. Le pido por favor a la audiencia que se conecte en el streaming a través de YouTube, Malos Pensamientos Oficial. En YouTube, Malos Pensamientos Oficial, el streaming en vivo de la entrevista con Connie Hughes comienza en 3, 2, 1. Hola, bienvenidos a la entrevista. Estamos con Connie Hughes, que está mirando. ¿A dónde miro? ¿A dónde miro? Mirá, ahí hay una cámara. Y esta es tu cámara.
2: Esto es más sofisticado que la vuelta anterior, Peti.
0: Sí, claro. ¿Hace cuánto?
2: A ver, sí, 2019. 2019, antes del domingo de las elecciones del 27 de octubre.
0: Y fuiste muy buen predictor de esas elecciones.
2: Ya he abandonado esa condición de predictor porque he recibido algún revolcón.
0: Estamos con Connie Hughes. Esta es tu cámara.
2: Perfecto.
0: Saluda a la audiencia acá. No,
2: ¿cómo andan?
0: Estamos en nuestro streaming en vivo a través de YouTube, Malos Pensamientos Oficial. Y la entrevista con Connie Hughes. Estás por cumplir años.
2: Estoy por cumplir años. Yo cumplo años desde hace muchos años, el 10 de agosto.
0: El 10 de agosto, que es el mismo día en que oficialmente el Partido Nacional
2: celebra, eligió como fecha para celebrar sus aniversarios. Pero cuando yo era joven y militante político, que fue hace muchos años, no existía la fecha del 10 de agosto, más que fuera el cumpleaños mío y alguna otra actividad. Es una creación, diría, de los últimos 20 años, donde han aparecido algunos historiadores que se dedicaron a... Bueno, creo que está justificado.
0: Bien,
2: partidos tradicionales del Uruguay son dos. Los partidos históricos ya ahora son tres, pero los partidos tradicionales son el par de partidos sobrevivientes en el mundo entero. No hay otro caso parecido. Los conservadores británicos son más viejos, pero los laboristas no lo son. El partido de republicano es de la mitad del siglo XIX y los partidos, el Partido Demócrata Americano sí es más viejo, pero no hay antecedentes en el mundo entero.
0: Cumplís el 10 de agosto. El 10 de agosto también es una fecha oficialmente que se considera la fundación del Partido Nacional, y sos blanco.
2: Yo no soy blanco. Yo soy...
0: ¿Y qué sos?
2: Yo soy liberal.
0: Ajá.
2: Si vas a Twitter vas a ver que yo no pongo que soy blanco. No porque rechace, sé la marcha de Tres Árboles, fenómena, la canto de memoria.
0: Sí.
2: Tuve actuación en su momento en el partido, pero primero, no comencé mi vida política en el Partido Nacional. Segundo, no voté siempre al Partido Nacional. Y tercero, hace muchos años que estoy retirado de la actividad política partidaria. Por lo tanto... Enfrento los hechos políticos con total independencia. Obviamente tengo, los afectos de toda la vida y la conexión, para decirte algo, el abuelito de mi mamá, que era un profesor universitario, un abogado, un fiscal... Era el señor del billete de 500. Y ese señor, tengo enorme reverencia por él, pero murió en 1923. Uh-huh. Y, y era presidente del directorio del Partido Nacional y presidió la constituyente de 1917 al 19. De modo que tengo esa conexión, pero mi papá era vallista de la 14 y mi mamá era de la Unión Cívica. Por lo tanto, en mi casa se hablaba de política, pero lo más importante fue la educación para la libertad. Uh-huh. Y lo que ocurrió es que todos somos 6 hermanos, yo soy el mayor de 6, que nos llevamos muy poquito, 7 años entre el primero y el último. Siempre tuvimos libertad de conciencia y libertad de decisión cuando tuvimos la edad para hacerlo. Y entonces, cuando fueron, yo empecé a votar. La primera vez que voté, yo milité en el Partido Demócrata Cristiano. Yo tenía actuación en organizaciones de la Iglesia Católica.
0: ¿El Partido Demócrata Cristiano ya estaba en la izquierda?
2: No, no. En ese momento, el Partido Demócrata Cristiano había sido, digamos, la evolución de la antigua Unión Cívica, que había fundado, digamos que se había fundado a fin del siglo XIX, y cuya figura más destacada era don Juan Zorrilla de San Martín, pero que después tuvo importantísimas figuras como Dardo Regules, como Juan Vicente Chiarino, sí, o como tantos otros. Y ese partido en los 60, por una expansión, digamos, de la posguerra, en donde en Italia, en Alemania, en Holanda, en Bélgica, el pensamiento demócrata cristiano ganó terreno y de hecho era gobernante en todos esos países, se fue expandiendo a América Latina, y así teníamos partidos demócratas cristianos en el Uruguay, en la Argentina, en Chile, donde ganaron las elecciones Eduardo Frei Montalva, del uh-huh, Partido Demócrata Cristiano, en Venezuela, donde ganó en su momento Rafael Caldera, en El Salvador, en el retorno democrático de los 80, donde ganó las elecciones Juan José Napoleón Duarte, y así hubo algunos más, Luis Herrera Campins, y tanto Chile como Uruguay, como no en la Argentina, sí en Perú, en Ecuador, en Venezuela y en Centroamérica, hubo un movimiento demócrata cristiano. Yo milité entre los 14 años y los 19. Ahí el partido tomó un rumbo que no me convenció. Estuvo en la fundación del Frente Amplio en el 71 y para entonces yo ya no tenía nada que ver. Ahí simplemente me puse a militar en el lugar de la persona que me parecía más inteligente y más brillante, a quien conocía desde niño, que fue Wilson Ferreira.
0: ¿Wilson Ferreira te pasaba a buscar por la escuela?
2: Sí, señor, eso es absolutamente cierto. Lo estuve recordando días pasados, sí, sí, hablando con uno de sus hijos, que era compañero mío del colegio y que era el que iba en la cadena.
0: ¿Cuántos hijos tuvo Wilson?
2: Wilson, 3 hijos. Ajá. El mayor Gonzalo, que era compañero mío, sí, de colegio, estaba un año adelante. Babina Silvia, muy conocida, que tuvo actuación, sí, política, en estas últimas elecciones apoyó a Gandini, y Juan Raúl, que es el embajador en el Vaticano.
0: La oveja...
2: No tengo calificativos para su evolución, pero es una decisión del no mismo.
0: Involución.
2: Bueno, sí, digamos, lo de involución no sé si sería aplicable, sí, porque la involución es retrocediendo de a donde empezaste, y él no empezó nunca.
0: ¿Cómo lo sentías a Wilson como papá de un compañerito de clase?
2: Era el tipo más divertido del mundo. Venía a buscarnos en 2 autos. Uno era un Opel,
0: que manejaba los 2 autos a la vez.
2: Un día venía con uno, otro día venía con otro. Sí. Alguna vez venía con un auto que yo creo que era de su suegra, pero no estoy seguro, era una citroneta camioneta, no sé si la gente se acuerda, el papá de Mafalda tenía un autito, sí, Citroën,
0: es cierto.
2: Pero había unas camionetitas que tenían caja atrás y que tenían unos sistemas de amortiguación que parecía que uno andaba en una nube. Y alguna vez venía en esa camioneta, a nosotros nos divertía mucho porque subíamos por la puerta de atrás y nos sentábamos en el piso y íbamos por los pozos de Carrasco, que entonces había mucho
0: más. ¿Ya había pozos?
2: Había enormes
0: cantidades. ¿Había pozos en Montevideo? No,
2: en la mediados de los 50 los pozos que había en Carrasco eran de película.
0: Y le echamos la culpa al Frente Amplio.
2: Le echamos la culpa. No tiene nada que ver mi amigo Mario Vergara.
0: Sí, y, para, y, sos amigo de Mario Vergara.
2: Soy amigo de Mario Vergara de hace muchos años, porque en cierto...
0: ¿Por el tema de la política de la...?
2: No, más bien por el tema de... Yo integré en cierto momento, yo fui muy amigo en el final de sus días del general Sereñi. Uh-huh. Tuve el honor de que me dispensara su atención, su escucha, y que me invitara como conferencista a su instituto 1815.
0: Ahora, ¿te das cuenta que sos una especie de elegido? Porque en tu niñez conociste a Wilson Ferreira por ser el papá de un compañerito del colegio.
2: Sí, señor.
0: Y estuviste cerca de Wilson Ferreira.
2: En el 71 nos dio mucha bolilla a los jóvenes.
0: Sí.
2: Y me hizo sentar en el directorio del Partido Nacional a los 24 años, lo cual es una cosa en aquella época muy insólita. Sí. Pero la elección del 71 determinó que hubo un directorio que se estableció el primero de abril del 72, que yo era suplente del titular, y el titular era un queridísimo amigo que trabajaba en el campo, el segundo, sí, también trabajaba en el campo, el tercero estaba dando exámenes. Yo terminé sentándome en el directorio
0: al lado de Wilson Ferreira.
2: No estaba en el directorio.
0: ¿Y qué recordás de Wilson? Tírame de frases, Wilson, o pantallazos.
2: De Wilson lo que recuerdo, tengo mil cuentos, pero primero, que era de una inteligencia descomunal. Tenía todos los temas y los tenía a flor de piel. Tenía un extraordinario sentido de la ironía. Y yo había ido en los años 68, 69 y 70, había ido al Parlamento a escuchar sus interpelaciones en el Senado. Eran una delicia. Pero además era un hombre culto, era un hombre con mucha humor. Uh-huh. Y hacía los cuentos más divertidos que yo conozca, al punto que en una circunstancia familiar muy triste, había una prima de él que era la mamá de unos amigos míos muy queridos, y cuando este amigo murió en los Andes, pasamos muchos días esperando noticias del famoso avión que se había perdido en la cordillera. Y Wilson venía todos los días, y yo iba todos los días a la casa de la mamá de mi amigo. Y Wilson la entretenía con cuentos. Y debo decir que algunos de los cuentos me los acuerdo hasta hoy, y eran geniales. Por ejemplo, cuentos de lo que fue una actividad como fue la misión refinanciadora que Wilson encabezó cuando, siendo ministro de Ganadería, al Uruguay le rebotaron un cheque del Banco República de $25. Tiempos duros en que el Uruguay no tenía calificación de las agencias de riesgo, y Wilson presidió esa delegación. No, obviamente no voy a hacer el cuento, digo, lo llevo porque lo contó con tanto detalle y con tanta gracia que, por supuesto, nos matábamos de risa y estábamos en una circunstancia dramática. Además, tenía una extraordinaria cultura y una sencillez muy destacable. yo no lo acompañé después de ese de esa instancia de, en el retorno democrático. No estuve en el movimiento porque tuve algunas diferencias. Yo era, me había convertido en muy liberal, no lo era cuando era joven, yo era más bien un social cristiano, es decir, la versión cristiana de un socialdemócrata. Pero hubo otro gran pensador que tuve la suerte de conocer, que fue Ramón Díaz, a quien conocí en el vínculo estrictamente profesional, porque yo trabajaba mucho con abogados del estudio donde él trabajaba, y bueno, y además leía, yo tengo las ediciones de búsqueda desde que Danilo Arbilla tomó la dirección y pasó a ser un semanario en septiembre del año 81, hasta hoy yo tengo la colección completa. Y
0: ¿la guardás, la colección completa de búsqueda?
2: La guardo, sí, eso me creó algunos problemas en la vida matrimonial, pero tengo guardados los 15 tomos de los épocas en las que la información que está es relevante desde mi participación. Yo después de dejar la OPP no estuve nunca más en cargos políticos de ninguna naturaleza, y entonces los tengo guardados pero no encuadernados. Uh-huh. Los de los primeros años del 81 al 94 los tengo encuadernados, y por lo tanto te busco y te encuentro cualquier editorial de Ramón o de Danilo o de Tomás Ling o de Daniel Gianelli o del que quieras o de Fattoruso.
0: Connie decía que sos un elegido porque en tu niñez conociste a Wilson Ferreira Aldunate, y contabas que estuviste siendo muy cercano del general Liber Seregni en sus últimos días. Contanos ahora entonces, ¿cómo era estar cerca de Seregni?
2: Yo empecé a ir porque me invitó un amigo que me dijo, vení, que estamos hablando de la tecnología. Yo tengo afición por la tecnología, no formación. Yo estudié ingeniería antes de cambiarme para ciencias económicas, pero siempre tuve mucho gusto por la tecnología. Y estaban haciendo un ciclo sobre tecnología en los 90 y me invitó. Y fui. Y el general me reconoció, supongo, y cuando terminé me hizo una seña como que lo fuera a saludar. Lo fui a saludar y me dijo, contador, qué bueno. Le digo, mire, me invitó fulano de tal y este tema que ustedes están tratando me interesa mucho. Y entonces me dijo, ¿por qué no viene más temprano el miércoles que viene? No me acuerdo si era miércoles o jueves. Y le dije, ¿cómo no? Encantado. Y bueno, y fui al Centro de Estudios 1815, me recibió y nos pusimos a charlar. Y enseguida me cautivó con su bonomía. Ya para entonces el general no tenía un rol, ya digamos, a partir del 90 con la emergencia de la figura de Tabaré Vázquez, el general estaba en un discreto, en una discreta posición. Y entonces me invitó, dice, vamos a hacer un ciclo sobre empresas públicas y me interesa su opinión sobre las empresas públicas, que ha sido pública siempre mi posición. Yo soy completamente contrario a la existencia de las empresas públicas, pero por lo pronto soy enemigo de los monopolios y creo que es absolutamente absurdo que el Uruguay hoy sostenga una empresa como ANCAP, que desde cualquier ángulo que se la mire es un desastre. Más allá de que después venga alguien y me diga que ganó 10 millones, 25, ¿cuál es el mérito de ejercer un monopolio? Los sectores de competencia. El alcohol se derogó durante el gobierno del doctor Lacalle, se derogó el monopolio. ¿Qué pasó con el alcohol de ANCAP? Se fundió, desapareció, no existe más. El espinillar que producía, en realidad tenía que producir melaza para que se hiciera caña, porque esa fue la idea loca que estuvo atrás de su creación, estaba cerrado y habían sido vendidos los campos. La compañía del Portland hace 30 años que pierde 20, 30 millones de dólares por año. Y la de combustibles no los pierde, aunque Raulito logró hazañas extraordinarias de pérdidas descomunales, porque además invirtió de la manera más loca que alguien podría invertir los fondos, que por supuesto se los había mandado de regalo el señor Chávez, y hubo que capitalizarla con 1.000 millones de dólares. Bueno, que los uruguayos tan tranquilos cuando en el año 2003 el senador Astori, el senador Rubio y el senador Alberto Curiel propusieron liberar eso y poner ANCAP en competencia. No se animaban a tanto de que pudiera importarse desde el exterior no solo crudo sino destilados. Los uruguayos votaron en contra y pusieron toda esa ley para atrás, lo cual fue una gran pena, circunstancias que ya no hay solución, fue hace 22 años.
0: Habría que cerrar el Portland de ANCAP.
2: No, o ANCAP. No, hay que cerrar ANCAP. Fíjense.
0: Hay que cerrar ANCAP.
2: Hay que cerrar ANCAP. Pero doy un dato. Cuando yo era director de ANCAP, uh-huh. ANCAP

0: Le dije, presidente, ¿por qué no bajamos primero en un plan de 5, 8, 10 años a la mitad? Acá sobra gente en cantidades industriales. Me dijo, Hughes, yo sé que puede haber algo de eso, pero ¿sabe qué? Me decía José Luis Valle. Yo estuve acá en el directorio en 1973. Esto que yo estaba en el directorio era en 1988, o sea, 15 años después. ¿Sabe cuánta gente trabajaba acá en ANCAP? Trabajaban 12.000. Le digo, bueno, entonces está probado que... era un desastre y ahora no hemos mejorado. Hoy ANCAP tiene menos de 2.000. Pero tiene entre las tercerizadas una cantidad de negocios que pierden plata, incluyendo el mamarrachesco invento con el cual Raulito homenajeó a su papá. Y yo entiendo que todos quisiéramos homenajear a nuestro padre, pero lo tenemos que hacer con la plata nuestra.
1: Con plata no, claro. No,
0: con plata propia. Pues este muchacho llegó entró como vicepresidente con Daniel Martínez en el gobierno de Tabaré Vázquez, primera vuelta, y lo primero que hicieron fue en homenaje a don Raúl Sendic Cantonacho, es decir, el bebé Sendic, comprar una empresa que estaba recontrafundida en Artigas, porque ahí había hecho sus armas aquel joven procurador militante del Partido Socialista que había ido a crear conciencia social y laboral a los peludos, que en realidad eran cortadores de caña que venían del sur de Brasil y que así había sido desde que se instaló el pésimo negocio de la industria del azúcar, que fue una idea loca de Luis Valle. Porque esta cosa no, la gente cree que siempre había estado plantándose azúcar. No, una compañía americana de Hawái, en los tiempos de la protección arancelaria, creó una compañía en Bella Unión y unas plantaciones. ¿Por qué? Porque era el negocio que había en la isla de Maui, y esa compañía decidió invertir acá. ¿Por qué? Porque el gobierno protegía con un inmenso arancel el azúcar. Bueno, la historia terminó trágicamente desde cualquier lugar que uno lo mire. Y hoy todavía seguimos teniendo...
1: Incluso compró un horno que nunca...
0: pero eso fue...
1: Nunca se encendió porque no se sabía cómo utilizarlo.
0: Pero ese es el horno que nunca... A ver, la compañía del Portland...
1: Sí.
0: El Portland se puso en la ley de 1931 y hasta 1956 ANCAP no producía un kilo de Portland. La planta de minas se inauguró en el año 1956. Entonces, ¿qué tenía que ver con la soberanía? Perdón. En el Uruguay y en la Argentina había producción de cemento Portland, que es el único lugar del mundo que le llamamos así, pero es en la Argentina y en el Uruguay. Se vino a instalar una compañía norteamericana que se llamaba Lone Star, pero vino en 1910, antes que a nadie se le hubiera ocurrido ninguna cosa. Y desde entonces esa compañía sigue produciendo hasta hoy. Lo que ha cambiado es los nombres, ha cambiado los accionistas, ha cambiado los dueños. Ahora, ANCAP, competir con esa, ¿sabe? Mientras esa empresa tenía 100 empleados, la ANCAP tenía 500.
1: Recién comentabas, Connie, comentabas recién que Sendic quiso homenajear al padre comprando...
0: comprando, se llamaba Calnú, que era una vieja cooperativa, sí, transformada después de lo que la habían comprado unos productores, sí, uruguayos a la compañía americana que se llamaba Caínza.
1: Ahora, me hiciste acordar al Pacha Sánchez homenajeando al viejo Mujica comprando María Dolores.
0: Pero el problema es que Raulito no lo hizo explícito, mientras que el Pacha, en una euforia en la puerta del MPP, anunció eso y

0: y en pleno velatorio.
1: En pleno, claro, en pleno cortejo fúnebre. Es parecido, pero...
0: Es bizarrísimo también,
1: es muy bizarro. Pero lo que hizo, porque Raulito lo agravó multiplicado por tres, porque enseguida que hicieron los números dijeron, vamos a producir en otro lugar. Nunca lograron hacer, llegaron a hacer cosas increíbles.
0: Ahora, igualmente,
1: una planta en la ciudad, sí, de Artigas. Y después se metieron en una planta para producir alcohol para un mamarracho, que fue la ley de mezclado de alcohol, y es decir, de los llamados biocombustibles, que es una ley funesta que tiene el Uruguay, pero que es de este siglo, del fin del siglo pasado. Hay que derogarla y punto. Y ahí compraron la planta más cara del mundo, y lo que valía en el mundo 50 millones para producir etanol, la compraron y la construyeron con un grupo de una empresa muy poco decente en 150 millones. Y todavía siguen diciendo, yo miro en televisión y veo unos gerentes que hablan de la magnífica producción que tienen en Paysandú de los biocombustibles, y nunca hicieron los números de verdad. Ahora, los auditores que revisaron la ANCAP en esos años dijeron, esto es todo write-off, que se llama, es decir, lo tengo que dar todo de baja. Pues es tal el amor del sistema político uruguayo por esas empresas públicas, que además lo único que alientan es la idea de que uno puede hacer un poco de clientelismo. En el Uruguay trabajan 1.700.000 personas y son empleados de esa empresa pública, de la de Paysandú, 100, 200, 300 personas. No haga clientelismo. Ilógico. Ahí, no haga clientelismo ahí. La industria de la del Portland en Uruguay ahora, no solo hay importadores, los jugadores de fútbol que compran y traen cemento Portland a Uruguay a precios competitivos desde Turquía, porque el Portland se produce en cualquier lugar donde haya piedra caliza, pero además un empresario brasileño de nota que invirtió mucho en el Uruguay hizo una planta en Isla Patrulla y tiene una cierta proporción del mercado y nunca le pide al Estado nada. Y la compañía inglesa, la vieja compañía norteamericana de Hawái, que ahora pertenece a grupos brasileños, está compitiendo y ganando plata gracias a que el precio en Uruguay y el Portland es muy alto, porque la ANCAP produce, si no, se recontra, lo mandan preso al gerente.
0: Estamos con Connie Hughes hablando de política, pero también sos un tipo que, contador, que...
1: Contador jubilado.
0: Jubilado.
1: No, de contador no trabajo. Trabajo de comunicador, aporto al BPS y no estoy jubilado en esa actividad.
0: Pero lo interesante de esto es que muy poca gente conoce que vos fuiste uno de los primeros en tener mails en Uruguay.
1: Por supuesto, eso, pero es que no voy a contar eso. Acá sí te lo puedo contar. Te lo puedo contar porque es muy divertido. En el año 88,
0: sí,
1: un grupo de ingenieros uruguayos había hecho, eran dos empresas que se juntaron, hicieron...
0: ¿Empresas uruguayas?
1: Uruguayas, de ingenieros brillantes, gente extraordinaria. Hicieron un proyecto de lo que se llamaba para en la época un servidor X25. Es antes del...
0: De Internet.
1: Sí.
0: Antes
1: de Internet. Ya existía Internet en los Estados Unidos desde la organización de la red de universidades que tuvo su origen, donde se originó Internet, que fue la Universidad de Berkeley. Pero acá no había nada, ¿está? No había nada. Pero estos ingenieros, porque estaban vinculados al mundo de la tecnología, hicieron un servidor que se llamó X25. Estaba en las oficinas de la calle Mercedes de Antel, Mercedes y diría Mercedes y Convención. Y ahí montaron esto y empezaron a comunicar en la Universidad de la República una red que se llamó Urupac. Entonces, si uno tenía información y sabía algo, yo tenía un amigo gringo que era doctor en computación. Entonces me dijo, no hay nada de internet en Uruguay. Le digo, mira, voy a averiguar. Y averigüé que había este Urupac. Le dije, no sé muy bien cómo funciona. Me dice, abrite una cuenta. Entonces fui y gestioné para una empresa donde yo era el contador y una para mi secretaría en LANCAP. Y me dieron los números más bajos y el mail empezaba por @antel5425, sí. No sé, estaba por orden. Yo tenía el lugar 48 y 49 y 50. Y antel.uy. Y lo llamé al
0: gringo. En 1988.
1: 1988.
0: O sea, una cosa que era.
1: Nadie, no podía ni contarlo a mi mujer.
0: Claro.
1: Que sería,
0: con eso. Nadie entendía nada, además.
1: No, nadie entendía nada. Sí. Entonces, hablé con mi amigo y le dije: vamos a probar si yo logro aprender a escribir. Había que saber lenguaje ASCII, que es el lenguaje de la norma internacional de los caracteres. Uh-huh. Ahora nadie.
0: Es la primera vez que escucho esto.
1: Bueno, entonces había que. Estaba el sistema de acceso a la red internacional mundial que había, que era muy pequeña, era a través de comandos ASCII escritos en lenguaje de Unix.
0: ¿Y la pantalla era negra con letras verdes?
1: Exactamente. Y tenía el cursorcito, que era un símbolo de mayor que.
0: Sí.
1: ¿Está? Y ahí tenía que escribir 10 renglones hasta que conectaba. Había que tener lo que se llamaba un modem, que era un modulador de modulador, que sí. Era un aparato que hacía el ruido siguiente.
0: ¿Está? Claro.
1: ¿Alguna vez lo oyeron?
0: En este, claro. En este.
1: Exactamente.
0: Claro.
1: Entonces, eso
0: una sí. Locura esto.
1: Entonces,
0: es como Graham Bell y el teléfono, ¿no?
1: No es para tanto. No es para tanto.
0: No, pero digo, la primera vez que hubo una conexión telefónica, claro, debería ser así también.
1: Le pedí a mi amigo, el gringo, le pedí su dirección de la Universidad de Berkeley, donde sí. Él daba clase. Me lo pasó y me contestó y yo recibí al rato la respuesta al primer mail que mandé. Después, como yo era el contador de la empresa donde lo hice, le pedí al muchacho que se recibió la factura, che, fíjate cuánto salió unos mensajes que usé, sí. Una conexión que tenemos. Me dijo, contador, no lo use mucho porque vino un facturón de Antel.
0: ¡Ay, claro!
1: Eso fue lo que dijeron. Bueno, costaba una fortuna, con lo cual fui muy prudente y no lo usé más que para avisarle que íbamos. Que de hecho, después él vino muchos años después, en el 95. Usé este método para comunicarme con él. No estaba en funcionamiento. Creo que ahí se creó el ADINET. Pero antes de eso, con el X25 yo llegué a arreglar con él que venía a la Copa América del 95.
0: De Uruguay.
1: Porque él, además de ser uruguayo, hincha de Nacional como tú, era fanático de la selección americana que vino a ese campeonato y que jugó en la sede de Paysandú y le ganaron a la Argentina.
0: ¿Y qué sentís con la inteligencia artificial hoy?
1: Bueno, voy con pies de plomo porque tengo 40 años más que eso. Estoy... tengo felizmente a mis hijos y a mis nietos que son buenos usuarios. Yo por el momento sí uso el modo IA en Google.
0: Sí, ¿te preocupa el
1: poder? No, no me preocupa nada, me hace muy feliz.
0: ¿Sí? Claro. ¿Sentís que hay una revolución como la que hubo en internet en ese en esa época?
1: No, no. A ver, siempre me acuerdo, acá vino, cuando la Universidad de la República celebró 150 años, vino un pensador francés, un filósofo fantástico, y dio una charla estupenda sobre el salto cultural de internet. Estoy hablando que era una conferencia del año 96-97, en el Paraninfo. Y él dijo, miren, estamos asistiendo a los mismos fenómenos que recibieron los habitantes de la Europa del descubrimiento de Gutenberg, de los caracteres móviles y de la posibilidad de imprimir libros. Uh-huh. Esto es esta magnitud, pero esta magnitud va a tener unas características tales que, primero, punto uno, ya no es que yo tengo el libro y por lo tanto yo tengo el saber. Yo tengo el libro, pero puedo imprimir el libro y lo tenés tú. Lo que vamos a vivir ahora es, yo tengo toda la información y tú tenés acceso a toda la información.
0: Democratización total.
1: Exactamente, un fenómeno extraordinario de la democratización. Y lo que estamos asistiendo ahora es a la automatización de las tareas repetitivas, como yo trabajé en mi profesión todos aquellos años hasta que me jubilé hace 10 años, yo vi el extraordinario, la extraordinaria ganancia de productividad. Yo le contaba hoy en el almuerzo a algunas personas que trabajan en una empresa que yo soy director, le digo, cuando yo iba a la oficina a hacer auditoría de una empresa, la voy a nombrar, sí, hoy sigue existiendo, pero la empresa Colgate Palmolive.
0: Mira.
1: ¿Sabés dónde tenía la fábrica? Colgate Palmolive, la fábrica donde fabricaban la pasta de dientes y los desodorantes. En la avenida Luis Alberto Herrera, esquina 26 de marzo. Uh-huh. Y ahí, en la contaduría, trabajaban 12 personas. Y el jefe de contaduría era don Carlos Peinado, un gran basquetbolista.
0: Ah, Carlos Peinado.
1: El papá.
0: Ah, bien.
1: El papá, don Carlos Peinado, que había sido jugador de Sporting de los años en que yo era un niño. Uh-huh. Don Carlos tenía a su cargo 12 personas para llevar la contabilidad de una empresa que vendía, sí, pero era impresionante. ¿Por qué? Porque había que hacer pasar a los libros, las ventas, las facturas, los costos, el consumo. Bueno, esas cosas han cambiado totalmente.
0: Ahora,
1: las empresas tienen pequeñas organizaciones y las cosas automáticas ya no las hacen más. Tú tenés unas cámaras que antes ibas a tener a un señor manejando unos lentes y qué sé yo.
0: Sí.
1: Ahora esos lentes se comandan solos, se ajustan, no salen de foco. Y yo lo veo en todas las tareas que hago.
0: ¿Cuál es el beneficio de los creadores de la inteligencia artificial?
1: No, los creadores de la inteligencia artificial son empresarios y el beneficio es como les vaya bien o mal. Los creadores de la compañía de teléfonos que tuvo los primeros teléfonos inteligentes eran un grupo de finlandeses que antes habían tenido una compañía de pañales, porque lo que había en Finlandia eran muchos árboles, y que un día redefinieron el negocio y crearon una compañía que hizo los teléfonos
0: Ericsson.
1: Más
0: populares.
1: No, Ericsson. Todo el mundo sabe lo que era un teléfono bien barato. Nokia. Era el líder del mundo. Yo admiraba a esos finlandeses, y esos finlandeses no están más.
0: Uh-huh.
1: ¿Por qué? Porque erraron para dónde iba el futuro. Pero así progresa la humanidad. ¿Es que son tontos? No. ¿Es que no hay, que se dedicaron a, hicieron una empresa pública con Nokia? Perdón, empresa pública en la versión uruguaya, que sí, es la peor de las versiones que conozco. En el mundo la empresa pública es la empresa que cualquier persona puede comprar un pedacito de ella, y eso es todas las empresas que quieras en el mundo, aunque algunas veces algunas de las grandes empresas no salen a la bolsa y se quedan los accionistas con ella.
0: Connie, ¿te asusta Elon Musk? ¿El poder que está teniendo?
1: No, no. Elon Musk, primero, lo admiro porque a mí me encanta la astronáutica. Por lo tanto, sus cohetes, que bajaron el costo del envío de los satélites al espacio con partes primeras, que impulsoras, que vuelven a la Tierra y vuelven a usarse, y cohetes que van en la salida 25, me parece maravilloso. Reconozco que, no sé, yo digo, si fuera amigo mío, estaría encantado. Un poco loco lo encuentro, pero digamos, no uso mucho Grok. No obstante, como soy usuario de Twitter, a veces le pido a Grok y me hace y me da algunas respuestas. Y por supuesto, no me gusta nada cuando decidió ser, pero bueno, eso son veleidades de los hombres, ser el que iba a hacer la reforma del Estado con Trump, que así nos hemos dado cuenta que él no hizo nada, se enojó, se fue, y el señor está, por supuesto, mucho más desnorteado que Adán el Día de la Madre.
0: ¿La inteligencia artificial tiene hoy más poder que muchos gobiernos o gobernantes?
1: No, a ver. No, no, es siempre la idea del que sabe tiene más poder. No, tiene mucho más poder Putin y Trump, y tenía mucho más poder Maduro y esta señora Rodríguez, que uno que diseña inteligencia artificial y lo que está escribiendo, pensando, es un sistema que lo que hace es, digamos, El saber está hoy totalmente descentralizado. Si no, a ver, asistimos a los fenómenos más estúpidos imaginables. Por ejemplo, hay gente que cree de verdad que el mundo es plano. Y puede, no sé si algún escucha tuyo, porque tú sos un tipo inteligente. O sea que no creo que llame a algún ofendido, porque yo digo que gente.
0: Si había alguno, ya lo sacamos de la audiencia. No me interesa tener terraplanista.
1: Ahí está. Pero ¿por qué? Porque él habla y la macaneo es libre. Nosotros venimos de asistir a unos fenómenos con el Mundial de Estados Unidos, México y Canadá, que muestra que los seres humanos de a ratos pierden completamente el sentido común.
0: Derrapamos.
1: El derrape es completo.
0: Por ejemplo,
1: todas las teorías conspirativas que encantan a la gente. Yo debo confesar que soy un enemigo acérrimo de las teorías conspirativas, y por lo tanto, cuando publico cosas, me tomo cuatro trabajos de estar tranquilo de que no estoy publicando un bolazo.
0: ¿No estaba arreglado lo del Mundial a favor de Argentina?
1: No, pero además,
0: no. Cuando se pone, ¿no iba a entrar el FBI?
1: pero es que es desopilante, porque además terminan apareciendo estas cosas como dos agentes del FBI le pidieron el teléfono al chorro de Chiquitapia.
0: ¿Chorro?
1: El chorro de Chiquitapia es la denominación, sí, más. Jorge Valle era más duro con algunos vecinos hermanos. Pero, las cosas que hemos leído, y Tobagnino, y las casas de 17 millones. Bueno, muy bien, para eso está la justicia, para eso está la ley. Lo que sabemos todos además que en cierto momento la FIFA a cargo del señor Blatter hacía chanchullo, perfecto, los chanchullos hay que destaparlos, pero eso no es liquidar la prensa que no pueda salir este, por favor.
0: Va a pasar, está pasando hoy día que muchos vemos la inteligencia artificial y no nos damos cuenta si es real o es inteligencia artificial.
1: Bueno, ese es tu trabajo, no es el de la inteligencia artificial. Porque la inteligencia artificial, lo que está... A ver, cuando mandan un video, sí. Yo he desarrollado un cierto sentido, porque uno tiene amigos que se embalan, entonces te mandan el WhatsApp, si tú viste lo que dijo fulano, le digo, míralo dos veces. Eso está hecho con inteligencia artificial y me doy cuenta de aquí a pando. Pero si no me doy cuenta y me lo como, el problema es mío. Yo no puedo prohibir que alguien... A ver, tú tenés un departamento de creación de estos videitos, que es magnífico. Sí. Y no te... ¿Qué te pueden hacer? Un juicio. Me engañó. Pero si el sentido del humor y de la joda es parte de tu programa, si no lo está, cuando haces memes, peliculitas y cosas, es parte, no es un editorial de malos pensamientos, es la manera de utilizar las herramientas que además el público entiende, porque yo entiendo que algunos coetáneos míos no entienden eso.
0: Claro, pues vos tenés 79 años, vas a cumplir.
1: Voy a cumplir 79 años. Pero
0: es un pendejo, ¿no?
1: Conservo
0: al lado nuestro. ¿Sabes más? A mí me das un paseo.
1: No, conservo el sentido del humor y por supuesto no me alarmo porque la ciencia progrese.
0: Pausa.
2: Qué malos pensamientos.
0: Divino escucharte hablando de inteligencia artificial con 79 años. Yo te veo con este reloj. ¿Vos tenés un reloj donde te llega todo?
1: Yo
0: no uso reloj, yo ya no sé ni leer la hora.
1: No, pero yo acá sé todos los mensajes que me llega. Tiene, me controla el pulso.
0: Sí. ¿Ah?
1: Si me caigo...
0: ¿Te levanta?
1: No, te dispara una llamada... A aquella persona, porque me puede ser grave y puedo estar solo.
0: Claro.
1: Si yo tropiezo, como dicen acá, y me rompo las guampas al entrar acá, esto se prende, la alarma dice, usted se cayó.
0: ¿Vos estás seguro que tenés 79 años?
1: Sí, tengo.

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0: 50 minutos van de las 6 de la tarde y es una deliciosa entrevista. ¿Te gustó?
1: Sí, encantado.
0: ¿Te gustó la manera de decirlo? Una deliciosa entrevista con Connie Hughes.
1: No, a mí me halagan estas cosas porque no me dedico a esto, sino que me gusta servir a los valores que me inculcaron mis padres, mi familia y mis educadores, que anoche estuvimos recordando al fundador del colegio en el que fui, un gran irlandés, y por lo tanto también aprovecho estar con gente inteligente como tú, transmitiendo y contando cosas.
0: Hablando de transmitir, vamos a activar el streaming de nuevo en 3, 2, 1. Estamos con Connie Hughes, conocidísimo desde todo punto de vista. Desde el punto de vista radial, estuvo en
1: Tertulias del Espectador entre el 2001 y el 2016.
0: Y ahora estás en
1: En Esta Boca Mía desde septiembre del año 2023.
0: Muy bien.
1: Así que ya voy a cumplir 3 años este septiembre.
0: ¿Connie Hughes es un apellido irlandés?
1: No. Es un apellido británico. Es un apellido británico porque hay Hughes irlandeses, hay Hughes escoceses, hay Hughes galeses y hay Hughes ingleses.
0: ¿Y Eduardo Galeano es Hughes?
1: Eduardo Galeano es descendiente del mismo Hughes que soy descendiente yo.
0: ¿Son familia?
1: Eduardo era primo segundo mío. Ajá. Tengo una cordialísima relación con su hija, la arquitecta Florencia Hughes Berro, y teníamos una cordial relación de primos segundos durante muchísimos años. De viejos nos encontramos menos, pero nunca en la vida tuve encono de ninguna naturaleza, porque en la familia admiramos el talento. Y Eduardo era un talentoso escritor, dominador completo de nuestra lengua, un tipo que lograba algo insólito, que era juntar en un teatro 1.500 personas y él ponerse a leer, no hay más de eso, ponerse a leer un texto tan bien escrito.
0: Y en familia también tenés a Cordon Bleu, la famosa Cordon Bleu.
1: Claro, en realidad fue la precursora de la actuación televisiva de los Hughes, que para el futuro capaz que habrá más. Pero Helenita...
0: Cuando decís Helenita, te referís a
1: Cordon Bleu. Que mi papá le decía Helenita, pero era de la misma edad que mi papá. Helena Hughes de Moore David era prima hermana doble de mi papá. Y explico, porque los que no saben de genealogía, cuando dos hermanos se casan con dos hermanas, los niños que tienen, los hijos, si bien son primos, son una categoría especial de primos. ¿Por qué? ¿Cuál es la diferencia? Es que los abuelos de unos y de sus primos son los mismos. Uno, cuando tiene un primo, comparte unos abuelos, una pareja. Cuando tiene un primo doble, comparte las dos parejas. Bueno, mi papá y Helenita Hughes compartían todos sus abuelos. Y cuando uno dice compartir todos los abuelos, compartir todos los bisabuelos y todos los tatarabuelos, que esos ya son 16.
0: Porque dos hermanos se casaron con dos hermanas.
1: Exactamente. Entonces, había un caballero montevideano nacido en 1871 que se llamaba Richard Hughes. Era nieto nieto del inglés que había venido acá con 19 años en 1829. Vamos a hacer una gran celebración, te voy a invitar. Okay. A los 200 años de la venida de los Hughes al Uruguay. Y él se casó.
0: Yo soy Neuchovich Abramovich.
1: Ya sé, pero.
0: Pero no tengo, de inglés no tengo mucho, pero me gusta el inglés.
1: Pero te gusta encontrarte con gente que va a festejar que hace 200 años que está en el Uruguay. Y eso va a ser en la Navidad, sobre fin del año 2029. Hicimos una fiesta fantástica cuando se cumplieron los 200 años de su nacimiento. Y ese inglés se casó en la catedral con la hija de un alemán que había venido al Río de la Plata. Él llegó en el 29 y su esposa, que entonces tenía 19 años, había nacido en Montevideo en 1816, pero era hija de un alemán que venía de Hamburgo porque Artigas puso sitio a Montevideo y Baltasar Ruiz Huidobro, gobernador de Montevideo, le capturó el buque que había mandado el alemán desde Hamburgo y que iba a Buenos Aires. Entonces el capitán le mandó una carta a este señor que se llamaba Conrad, de ahí me viene el nombre, y Conrad dijo, le había jugado toda la guita al arrendar el barco, contratar el capitán, los marineros y la mercadería. Se tomó un barco y se vino al Río de la Plata para hacerle juicio al gobierno de Montevideo. Se enamoró de una señora de la sociedad porteña y nunca más se fue del Uruguay. Por lo tanto, somos miles los descendientes de ese alemán. Y este matrimonio que se casó en la catedral el mayo de 1834, hoy somos más de 2000. Todos descendientes de ese matrimonio. Las multiplicaciones de panes y peces en aquella época eran más significativas que ahora. Y Elenita era prima hermana doble de mi papá.
0: El próximo 9 de agosto, en la celebración de los 190 años del Partido Nacional, va a hacer su discurso Luis Lacalle Pou. ¿Cómo imaginás esa vuelta a los medios del expresidente Lacalle Pou?
1: No sé nada. Tengo cordialísima relación, conozco...
0: ¿Pero cómo lo imaginás? ¿Un discurso histórico o un discurso que también tendrá cierta crítica al gobierno de hoy?
1: No, yo creo que lo central... Estamos pasando momentos muy complicados. Y...
0: ¿Qué es lo más complicado de estos momentos?
1: La dificultad de que haya una disposición de acuerdo para sacar al país adelante en un marco internacional muy poco favorable. El Frente Amplio tuvo, y todo el mundo tiene derecho a tener buena suerte. El doctor Vázquez, que perdió la elección del 99 porque fue la primera vez que hubo balotaje, pero que ganó, si hubiera sido el régimen de la constitución anterior, el régimen de acumulación por Lemas, y hubiera sido presidente de la República, se hubiera comido la crisis que se comió el doctor Jorge Valle.
0: Claro. Y crisis económica y todo.
1: Laftosa en el primer año, pero todo, la crisis argentina descomunal. Ahora, no vale hacer ciencia ficción, eso es para los creadores ya no de contenido, sino de fantasías. ¿Qué hubiera sido si hubiera...? Pero la verdad es que el doctor Vázquez, gracias a eso, pasó de 42 a 52% en la elección, donde él triunfó. Y no solo recibió ese respaldo con gran impulso, sino que además la economía en el año 2004 ya había empezado a crecer a gran ritmo y las materias primas tuvieron una explosión en el mundo del cual nos beneficiamos. En realidad, la crisis del 2008 apenas nos rozó porque estábamos en otra, y el doctor Vázquez pudo terminar exitosísimamente y pop popularmente muy bien su gobierno. No estoy diciendo que hizo todas las cosas bien, pero por supuesto tenía a cargo de la economía a una persona extraordinaria, que fue mi decano de la facultad y con quien yo compartí el consejo de facultad, porque yo fui consejero entre los años 85 y 87, que fue Danilo Astori, pero que además era, había cambiado mucho desde los tiempos de antes.
0: Ahora, ¿podemos venir hasta acá?
1: Sí.
0: ¿Qué opinas del gobierno de Orsi?
1: El gobierno de Orsi es pésimo. Le salen, primero, no está ligando nada, pero además el triunfo apabullante del sector del MPP, cuyo método de reclutamiento de lo que se llama cuadros. Cuando uno tiene una organización, tiene que reclutar gente, porque un gobierno es la acción conjunta de miles de agentes, no solo los agentes económicos, sino los agentes del gobierno. Bueno, el MPP tiene el peor de los sistemas de reclutamiento, porque ¿cuál es la carrera de méritos en el MPP?
0: No sé, ¿cuál es?
1: La carrera de méritos en el MPP es la lealtad a la figura de Pepe y sus convicciones.
0: Pero Mujica ya no está.
1: ¿Quién
0: es el referente hoy en el
1: MPP? No existe. Por eso,
0: ¿no hay referente?
1: Mujica no dejó crecer creatividades ni alternativas. Pero además, la otra cosa es premiar a la militancia. Y la militancia es un pésimo lugar de entrenamiento. Tú, para el equipo de tu programa, nunca vas a reclutar a uno que lo que sea es militante de tus causas. Tú lo que traes es a gente capaz, el que saca fotografías que sea el mejor, el que maneja las perillas que sea el mejor, el que prepara las producciones y estudia los temas sea el mejor.
0: ¿Vos crees que el presidente de la República, estoy hablando de Yamandú Orsi, no es un líder?
1: No, no es un líder, en absoluto.
0: No es la mejor figura.
1: Si fuera un líder, que no lo es, porque el sistema político uruguayo tiene gran descansa mucho sobre el sistema de líderes, porque, a ver, con el Mundial se puede analizar. ¿Qué es mejor?
0: A ver.
1: Tener un equipo que juega muy bien porque están todos afiatados y cada uno sabe hacer sus cosas, o tener uno que grita y larga una arenga y salen todos despedidos a comerse cualquier cosa adelante? No, el mundo de hoy es el mundo. ¿Tú crees que Elon Musk no tiene a los mejores ingenieros astronáuticos? ¿Crees que no tiene los mejores ingenieros automovilísticos?
0: ¿Cuál es la mejor figura, la figura más destacada de este gobierno?
1: Yo no los conozco.
0: ¿No hay uno?
1: No. A ver, lo único que puedo decir es que ninguno descolla en la sociedad uruguaya. Y la sociedad uruguaya es una sociedad meritocrática, con ciertos hábitos, creo que en mi opinión, malos hábitos.
0: ¿Notas un nivel grande de improvisación en este gobierno?
1: Pero es que, perdón, el jazz, aquellos que les gusta el jazz, uh-huh, el jazz incluye el mejor jazz del mundo, incluye la improvisación. Pero la improvisación es la adecuación a la melodía de aquellos o al sonido que tienen un talento descollante. Eso
0: no
1: se
0: hay
1: llama...
0: ¿No hay talentos en el gobierno?
1: Talento descollante ninguno. Uh-huh. Talento descollante. Es decir, yo no quiero nombrar a nadie.
0: ¿Qué sentiste con el tema del auto? No, del descuento del auto.
1: Me dio mucha pena. Las explicaciones fueron penosas, pero no. A ver, lo que están diciendo los encuestadores es que la gente, porque en el Uruguay el sector frentista no tiene, digo, en la medida en que ensalzan la condición de militante, que es una pésima idea. Yo a un militante lo pongo para las tareas de militante, pero nunca para las tareas de pensar. Si uno lee y ve los documentos producidos por los representantes de la estructura militante, y para decir un caso muy claro, lo que son los comités de bases, no hay una producto de calidad. No puede haber reflexión de calidad si lo que hay es gente que tiene la camiseta puesta. No, hay que tener gente estudiosa, hay que tener gente honesta y hay que tener gente laburadora. Entonces, el militante, entre otras cosas, yo creo que lo que está ocurriendo es que la gente se empezó a dar cuenta. Primero, no ganaron las elecciones, perdieron. En octubre perdieron. Ganaron.
0: No, no puedes decir esto.
1: Sí, ¿cómo no?
0: No, perdieron en octubre, pero quien gana las elecciones es el Frente Amplio.
1: No, pero no es el Frente Amplio. El Frente Amplio, por eso está pasando lo que está pasando.
0: A ver,
1: no ganó las elecciones.
0: ¿Cómo que ganó, no ganó las elecciones?
1: Ganó la presidencia. Ganó la presidencia. Si, si ustedes. Digo.
0: A ver.
1: Por ejemplo.
0: Sí.
1: En Francia,
0: sí.
1: El sistema de balotaje es copiado de Francia. En Francia, ¿tá? Se vota en segunda vuelta al presidente y se vota en segunda vuelta a los parlamentarios. Pero los parlamentarios terminan consolidando una mayoría. Si el gobierno no tiene mayoría, tiene que hacer una alianza.
0: Uh-huh.
1: Eso ocurre en Francia, ocurre en Inglaterra, que es estrictamente parlamentario. Ocurre en España, que es prácticamente estrictamente parlamentario. En Alemania, donde tienen una combinación. Ahora, el día que la señora Merkel dijo, no me dan los votos para apoyar al gobierno y la crisis es muy grande, se reunió con el del Partido Socialdemócrata, hicieron un gobierno de coalición. Este gobierno no, como ellos son una coalición y ellos tienen que negociar entre ellos, no tenemos gobierno de coalición. El urgobiernos exitosos fueron los gobiernos que hubo coalición. Fue exitosísimo el gobierno de la calle de Herrera porque hizo una coalición con el partido, todo el Partido Nacional, más el Partido Colorado, incluyendo a Pacheco, a Sanguinetti y a Jorge Valle. Sanguinetti se bajó rápido, pero todo el resto tuvieron hasta el final. Por lo tanto, se pudieron hacer los cambios. Sanguinetti hizo un acuerdo con Volonté y terminó haciendo participar también al sector del herrerismo, que había perdido frente a Volonté. Y hizo un exitoso gobierno, que fue el segundo gobierno de Sanguinetti. Y Jorge Valle hizo un acuerdo con el Partido Nacional de una coalición amplia y le fue bien, no, tuvo muy mala suerte, pero hizo un gran gobierno y grandes progresos. El doctor Vázquez no necesitó eso, Mujica no necesitó eso, el segundo Vázquez en el anca de un piojo zafó y hizo gobierno. Un monocolor frentista, pero monocolor al fin. Fue muy mal gobierno, empezó a ligar mal y terminó pésimo. El gobierno de la calle, ¿qué fue lo que planteó? Fue el primero que lo venía diciendo desde tiempo atrás, y era, yo leí todos los programas de todos los partidos, y con todos estos señoras y señores, yo puedo hacer acuerdo. Y se hizo, y resultó que la coalición sacó más diputados, uno más, no importa, sacó más diputados, lo que los uruguayos decidieron innovar y votar a personajes pintorescos que se van a extinguir y van a desaparecer. Cabildo Abierto va a desaparecer porque con la figura de Perrón y esta señora, por supuesto, el general solo votó bien en las elecciones de internas del año 2019. Después sacó una votación espléndida producto de que la gente decía, uy, mirá el general, sacó 250.000 votos, nunca más. Ahora tiene dos diputados, los dos diputados son Montevideo y Canelones, y el señor está negociando con todo derecho la importancia de sus votos, porque el gobierno está desesperado. Pero si no podemos hacer el marco internacional que tenemos, un acuerdo entre los partidos para bajar las revoluciones, el país tiene por delante unos años muy complicados.
0: ¿Te imaginas a la coalición republicana votando en las próximas elecciones en un solo lema?
1: Yo soy partidario de eso, pero veo siempre que defiendo esa idea, hay pocos entusiastas.
0: ¿Por qué?
1: Porque alguna gente cree que no puede votar al otro color.
0: Te imagino, estás hablando de los colorados que no quieren votar a los líderes blancos.
1: El poncho de Aparicio y el sobre todo de Valle. A nadie le importa nada de verdad eso. Lo que nos importa, como decía el sordo González, es la vida y el pan y manteca. Los hijos, la educación, los ingresos, el trabajo y la seguridad.
0: ¿Consideras entonces que si se vota en un mismo lema, puede llegar a haber una coalición republicana fuerte?
1: No, yo creo que puede ser fuerte si mantiene algún tipo de órgano, aunque no fuéramos en... Yo soy partidario, yo, Conrado Hughes, soy partidario de hacer el acuerdo previo y por lo tanto disputar la elección de candidatos.
0: ¿Te imaginas un candidato a presidente blanco y un candidato a vicepresidente colorado?
1: Pero por supuesto, por supuesto. No solo lo imagino, sería
0: es
1: el
0: lo
1: ideal.
0: Que hay que hacer, claro.
1: Sería el ideal. No pudo ocurrir. El primero que planteó la idea de hacer coaliciones, porque cuando volvió la democracia, el envión fue restablecer las garantías ciudadanas, el derecho, los derechos sindicales, los derechos políticos, los derechos de los exfuncionarios. Y eso fue la tarea que hizo el gobierno del doctor Sanguinetti. Fenómeno. Y había hecho un acuerdo de... No fue cogobierno, porque apenas había dos ministros que eran de aspecto blanco, que era el canciller en el comienzo y el ministro de Salud Pública, el señor Ugarte, y el contador Enrique Iglesias, que habían estado afines al Partido Nacional, pero no estaban en nombre del Partido Nacional. Y sin embargo, Sanguinetti sorteó su gobierno. El asunto es que hubo un gran cambio porque el joven, entonces senador Lacalle, dijo: yo voy a hacer la coalición antes de empezar. El día que asumimos, había señores que eran del Partido Colorado sentados al lado mío como ministros firmando las actas.
0: ¿En qué momento tiene que volver Lacalle Pou?
1: Ah, no tengo ni idea. Eso
0: el
1: sí que
0: silencio
1: es...
0: que está generando fortalece la figura de Lacalle Pou.
1: Yo creo que está fortalecido por el gobierno que hizo. Uh-huh. Y
0: ¿eso alcanza para volver y ganar?
1: Yo no sé si alcanza para volver y ganar, no tengo ni idea. No sé qué va a pasar mañana, mirá si voy a saber quién gana la elección que viene. Lo que sé es que no hay ningún candidato mejor en todo el espectro político.
0: ¿Tiene que haber una interna dentro del Partido Nacional o tienen que estar todos alineados, empujando a Lacalle Pou si quiere volver?
1: Eso es la idea de las unanimidades, yo la detesto. Mm. Y nunca integré las mayorías que se llevan puesto a los demás. Lo que tiene que haber es la gente mejor, más capaz para la gestión, honestos y capaces, dirigidos por alguien con talento y gran sentido del olfato, que es el doctor Lacalle Pou.
0: Ahora, si el cabildo abierto va a desaparecer, porque ya...
1: Va a desaparecer.
0: Ya es una situación...
1: Es un hecho...
0: Porque está pasando eso.
1: Y
0: no hay un grupo que tiene que armarse para apoyar.

0: Canterbury, porque están preocupados con la situación de, digamos, la minoridad en el mundo, la violencia en la convivencia. Bueno, el Papa León dice, hay alguno que me dice que no escuchen. No, las cosas no son así. La gente se entiende. El ser humano, yo no soy rusoniano, el ser humano no es que es bueno, es que es capaz de entender que lo mejor en su interés es pactar condiciones de paz, de buena vecindad. Digo, salvo que uno crea en las soluciones a las patadas, que obviamente yo no creo. Escuché que me ibas a preguntar sobre las niñas que se agarran de las mechas en el liceo. Estamos locos. Y hay que hacer una tarea pedagógica para que la gente entienda que las frustraciones no se resuelven a las piñas.
1: ¿Cuál es el peor escenario que tiene este país? ¿La inseguridad o la educación?
0: No, la educación hay que repensarla íntegramente, porque no va a haber alumnos. Lo que tenemos que pensar...
1: ¿Cómo que no va a haber
0: alumnos? No va a haber más alumnos.
1: ¿Pero cómo no va a haber más alumnos?
0: A ver, Peti, los primeros 5 años de la década del 10, no hace 300 años, en el Uruguay nacían 50.000 niños. Cuando yo era joven nacían 55.000, porque yo soy muy, muy aficionado a la estadística. Pero nacían 55.000. Las condiciones de vida, las facilidades del control de la contracepción, llevó a tener 50.000. Hoy nacen 30, ¿está? ¿Dónde lo van a anotar? Pues lo van a anotar todos los CAIF, todos los jardines de infantes y todas las escuelitas para niños, chicos. Uh-huh. Ahora, el mundo se mueve y las cohortes, que así se llaman los nacidos en tu año, y mi cohorte, la del 47, y era una cohorte de 50.000, y vamos quedando muy poquito, porque con 80 años nos vamos extinguiendo, las cohortes van a llegar, según algunas estimaciones, a ser de 25.000. Si se mantienen las tendencias de nacimiento que hay ahora. Eso quiere decir que el stock, medidos en términos de número de gente para el sistema educativo, va a ser la mitad que ahora. Si hay 400.000 niños en la escuela, porque es muy fácil, ¿cómo hacían las cuentas? Yo tengo el informe de la CIDE del año 1962. ¿Y qué hacían cuando hacían las proyecciones de escolares? ¿Cuántos escolares hay cuántos niños nacieron en el año 50? Nacieron 52.000. Muy bien. Entonces, si yo voy a la escuela y hay algunos que llegan, van a repetir, y qué sé yo, tengo que poner 6 años y medio. 6 años y medio por 52.000 niños, que son los que nacieron en ese periodo, me va a dar 318. Voy a tener 318.000 niños demandando el sistema educativo. Y de esos, ¿cuántos van a ir al liceo? En aquella época no iba nadie, muy pocos, iban 40.000, 50.000. Bueno, ahora los números esos proyectados son horribles. Son horribles en el sentido de que vamos a ser una sociedad sin niños. Pero yo no puedo cambiar la cantidad de niños. Eso es un dato de la realidad. Estoy encantado de tener 10 nietos, pero nadie de mis amigos... Perdón, tengo un amigo que tiene 35. Pero no es común cuando uno comparte con otra gente de su edad, ¿cuántos nietos tenés? Tengo 2, tengo 3, tengo 1. Bueno, eso es el mundo que viene. Entonces lo que tenemos que diseñar...
1: El mundo que viene, que en Uruguay es peor.
0: No, es igual.
1: ¿Es igual?
0: Es igual, es igual. Lo que somos...
1: Pero la tasa de natalidad en nuestro país es pobrísima.
0: Pero en Austria, en Holanda... A ver, Holanda, ¿qué diferencia tiene Holanda con el Uruguay? Es que Holanda tiene 16 millones y medio de habitantes en un territorio como Tacuarembó. O los amigos coreanos del sur, que son más chicos que la mitad del Uruguay y son 52 millones de personas. Entonces, la diferencia...

0: Ahora, cuando un coreano viene acá, dice, este país está de desierto.
1: No hay nadie. ¿Por qué no hay nadie?
0: No hay nadie. Sí. ¿Por qué no hay nadie? Es tan complicado que no vale la pena ni preocuparse. Lo que hay sí son 50 o 60 mil cubanos que son mis amigos, porque vienen huyendo atrás de una cosa que tenemos en el Uruguay y que no podemos perder, que es la libertad. Escuchen a los cubanos que les hablan y les explican a estos progres del Uruguay que ponen los ojos en blanco con la dictadura más vergonzosa del planeta que está reinando en Cuba. Ahora, en términos dramáticos, desde hace 67 años.
1: Señoras y señores, después de esta paliza, nos vamos a la pausa. Luego volvemos con Connie Hughes en Malos Pensamientos.

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0: minutos van de las 19, cómo se pasa el tiempo y qué lindo pasamos con Conrado Hughes, Connie Hughes. Habilitamos el streaming ahora. Así saludas a la audiencia, Connie.
1: Un gusto haber venido por acá y espero que les que hayan disfrutado de esta charla.
0: ¿Qué opinas de Trump?
1: Un loco de la guerra, un peligro para la humanidad y una señal de qué dañina es la ignorancia cuando llega a estos niveles.
0: ¿Sentís que está armando un nuevo orden mundial, Trump?
1: Bueno, puede ser que sea su pretensión. Yo confío mucho más en las instituciones liberales que en el sistema que tiene este señor. Pero la humanidad está pasando por un pésimo momento. Yo igual creo que la libertad y la democracia siguen siendo la única manera de convivencia entre los seres humanos y por lo tanto este señor no tiene rol en esa organización.
0: Y entonces, si seguimos hablando de líderes mundiales,
1: le va a ir como el traste en las elecciones de noviembre.
0: Okay.
1: Lo adelanto.
0: Uh-huh. Y hablando de gobernantes, ¿Pedro Sánchez?
1: Pedro Sánchez, un descarado. Absolutamente un descarado. Uh-huh. Ya no hay más cosas que le toquen y él dice, yo no tengo nada que ver. Está procesada su mujer Begoña Gómez,
0: sí, sí.
1: Está procesado su hermano músico que no sabía ni dónde estaba la oficina donde cobraba 5.000 o 7.000 euros en Extremadura. Está procesado los dos secretarios personales de él que hicieron toda la gira, ministro, un escándalo.
0: Orsi se acercó mucho a Pedro Sánchez.
1: No, me parece que no. Me parece que no. Lo que hay es, digamos, por supuesto, en Europa no hay gobiernos de esta tendencia. Ahora, digamos, terminó de colapsar. Vamos a entendernos.
0: Sí.
1: La izquierda mundial no está en un periodo de buenas, pero en el mundo civilizado menos que menos. Uh-huh. Entonces, el señor Sánchez está simplemente, no convoca elecciones, él no ganó las elecciones, él consiguió armar gobierno porque su rival que le había ganado no logró armar gabinete que consiguiera el respaldo en las Cortes.
0: Te tiro otro. Vladimir Putin.
1: Vladimir Putin, un personaje siniestro, agente de la KGB, solo entrenado para matar adversarios políticos y, por supuesto, hacer todas las trampas y todas las inconductas e indecencias que alguien pudiera hacer.
0: ¿Y si hablamos de Xi Jinping?
1: Xi Jinping, un señor con pretensiones personales de una sociedad que es autoritaria, pero que funciona dentro del sistema
0: capitalista
1: con mucho éxito, pero que no tiene las bases de la convivencia. Ahí o marcas el paso o te van a hacer pomada, y si no, preguntarle a todas las minorías y ugures y tantos otros que penan. Y por supuesto, yo que conocí la Hong Kong bajo bandera británica, ahora tienen una sociedad comparativamente horrible al lado de aquella.
0: Y si venimos más para acá y hablamos de Nayib Bukele.
1: Nayib Bukele, un loco que
0: No se salva uno.
1: Bueno, yo no tengo simpatías, sí, por puedo contarte todos los que admiro, pero no están ninguno de los nombrados.
0: Bien.
1: Bukele. Bukele está, ya mostró la hilacha. Si a mí me dijeran, bueno, primero, estoy en contra de hacer progresar la represión de la actividad delictiva violando la ley. No se puede hacer. En el mundo occidental llevamos 300 años haciendo progresar la humanidad, desterrando la violencia y recurriendo al Estado de Derecho, el Código Penal y el cumplimiento de las penas. Este señor efectivamente tenía una situación fulera, era 10 veces las pésimas indicadores de Montevideo hace 6 años, y decidió pasarse todas las reglas del respeto de los derechos humanos y ha conseguido la adhesión de sus ciudadanos, que no están muy acostumbrados a vivir en democracia, porque sacando el breve periodo de su presidente demócrata cristiano a la salida de la dictadura en el año 80-81, que se llamaba José Napoleón Duarte, no han tenido democracia nunca.
0: Y si nos quedamos por allí, y te hablo de Daniel Ortega,
1: un degenerado, un tipo que violó a su hija, un personaje siniestro que no tuvo ningún bueno, primero comandó él y una banda el derrocamiento de un dictador que era un niño de pecho al lado de él. Y si quieren saber cómo fue que fue liquidado, hay una linda novela de Vargas Llosa. Pero a los 5 años de estar el Frente Sandinista de Liberación en el gobierno de cuestión de Nicaragua, perdieron las elecciones y le ganó la viuda de Pedro Joaquín Chamorro, que era un director de un diario y un opositor, por supuesto, a los sandinistas. Alguien lo boleteó a Pedro Joaquín Chamorro y ganó su señora. Ella después perdió las siguientes elecciones. ¿Y qué hizo para perpetrarse? Hizo el pacto con el señor Alemán, un siniestro personaje de la derecha nicaragüense, con el que hicieron un pacto de repartija de chinchulines y están gobernando. Y ahora ya dijeron que no van a hacer más elecciones.
0: ¿Y si cruzamos el charco, hablamos de Javier Milei?
1: Un señor que no conoce, es brillante, inteligente, tiene un magnífico ministro de reforma económica, tiene un elenco de algunos ministros buenos y serios, y por lo tanto le auguro a la Argentina un futuro promisorio. De todas maneras, tiene que entender que la política es también el respeto del otro y la concesión de mutuas condiciones. Y este señor, con el destrato, el insulto, no me produce simpatía. Sé que los mileyistas en Uruguay, que son relativamente pocos y que me atribuyen a mi condición de liberal la de ser admirador de cualquiera que sea de derecha, yo soy admirador de los derechistas civilizados.
0: ¿Y Yamandú Orsi?
1: Yamandú Orsi es una buena persona que tiene todas las condiciones para que no le vaya bien.
0: ¿Cómo que tiene todas las condiciones?
1: Tiene todas las condiciones porque no es un destacado intelectual, no lo es. Fue un profesor de historia, buena persona. Fue un buen administrador, fue un buen compañero de trabajo de Carámbula en la intendencia de Canelones, y se supo rodear de gente bastante buena que hicieron gestiones aceptables que determinaron que Canelones sea un departamento más frentista que Montevideo. Y eso es mérito de Orsi. Pero no vamos a decir que nos cautiva con su brillo, ni que tiene mucho roce, ni mucho libro leído.
0: Y no tiene liderazgo.
1: Pero que yo no creo en que alguien tenga que tener liderazgo. Tiene que tener capacidad de dirección.
0: Ajá. ¿Y no hay?
1: No la hay. Capacidad de dirección de equipos. El que sabe hacer andar un equipo. Hoy la sociedad contemporánea, vamos a Bukele. Bukele está haciendo ahora una gran reforma en salud. Los derechos humanos, ni hablemos, un desastre. Ahora, ¿qué hizo? consiguió un elenco de gente de la mejor calidad de toda América Latina para pensar un sistema de salud pública que tenga en consideración al ciudadano, al paciente, y no al sindicato de enfermeros ni al de los médicos. Bueno, está con un proyecto y consiguió la guita que se la da este Banco Internacional. Entonces, el proyecto viene muy bien, pero la vida de las garantías del ciudadano en El Salvador están muy mal. Por lo pronto, él ya está haciendo y hizo todos los cambios para poder perpetuarse. Y eso es la tentación del poder, que es vieja como el mundo.
0: Totalmente. ¿Querés jugar al sinopaso?
1: Lo que quieras.
0: Vamos a jugar al sinopaso, así cerramos. Un placer tenerte, Connie.
1: El gusto ha sido
0: mío. Nos divertimos mucho porque tenés una manera de decir las cosas única.
1: Bueno. No me entrené para eso.
0: Con absoluta genialidad y no, autenticidad.
1: Yo no pretendo ser genial. Yo pretendo decir lo que creo y decirlo honestamente.
2: Llega a malos pensamientos. Sí, no, paso. 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
3: Sí.
2: Solo una palabra.
3: No.
2: Solo una contestación. 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
3: Sí.
2: No. Paso.
0: Vamos a jugar al sí, no, paso. Solo podés responder sí, no y paso solo en dos oportunidades.
1: Muy bien.
0: ¿Vamos?
1: Vamos.
0: Sí, no, paso. Si la compra de la camioneta presidencial hubiera ocurrido en otro país, ¿el presidente hubiera tenido que renunciar?
1: Sí.
0: ¿El caso de la camioneta dañó más la imagen de Orsi que cualquier error de gestión?
1: Sí.
0: ¿El Frente Amplio llegó al gobierno con menos ideas nuevas que en el año 2005?
1: Sin duda.
0: ¿El Partido Comunista tiene hoy más influencia de la que debería tener dentro del gobierno?
1: Sí.
0: ¿Gabriel O'Donnell está más cerca del pensamiento de la calle Pou que de algunos sectores del Frente Amplio?
1: Clarísimo. Sí.
0: Sí. ¿El PIT-CNT tiene demasiado poder sobre la política económica del gobierno?
1: No.
0: ¿El Estado uruguayo es demasiado grande?
1: Sí, enorme.
0: ¿Los cambios en la devolución del FONASA es robarle la plata a los que aportaron más?
1: No.
0: ¿Uruguay está perdiendo la guerra contra el narcotráfico?
1: El mundo la está perdiendo, sí.
0: ¿Hay corrupción dentro de la policía vinculada al narcotráfico?
1: No lo sé.
0: ¿Sí? ¿No? ¿Pasó?
1: No.
0: ¿El Frente Amplio tiene un problema ideológico con el uso de la fuerza?
1: Tenía. No, me parece que no lo tiene más.
0: ¿Los militares deberían estar colaborando hoy en seguridad interna?
1: Sí.
0: ¿Carlos Negro debería dejar de ser el ministro si las cifras de homicidios continúan así?
1: Sin duda.
0: ¿La política de seguridad del gobierno de Orsi está fracasando?
1: Sí.
0: ¿La coalición republicana debería ser un partido único?
1: Sí.
0: ¿Cabildo abierto fue un error para la coalición?
1: No.
0: ¿Hay adoctrinamiento ideológico en parte de la educación uruguaya?
1: Por supuesto, sí.
0: ¿La izquierda ganó la batalla cultural en Uruguay?
1: No.
0: ¿Hay periodistas uruguayos que perdieron independencia por afinidad política?
1: Nunca la tuvieron.
0: No. Esta es la última. ¿El Uruguay de hoy es peor que el Uruguay de hace 20 años?
1: Creo, lamento decir que me parece que sí.
0: Lamento decir que a mí también me parece lo mismo. Gracias, Connie.
1: Gracias a ti, Petit.
0: Connie Hughes en Malos Pensamientos.

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0: cuando otro llegaba. Amigas, amigos, bienvenidos. Buen jueves. Jueves. ¿Cómo les va, mis valientes? Gracias a todos por estar del otro lado. Hasta las 21:30 horas, radio en vivo. Para que vos, que estás en la siglo, disfrutes de una tarde-noche mágica, fantástica, fuera de serie. Mi nombre es Emanuel Burdín, tengo un gusto inmenso en estar acompañándote donde quieras que te encuentres hasta las 21:30 horas con un equipo fantástico. Mis primeros tres saludos a mis tres mujeres hermosas que las amo. Para Ana Laura, un beso gigante, gigante. Otro beso gigante, gigante a nuestra hija mayor, Julieta Camila. El tercero de los besos a nuestro bicho más pequeño, Clara Faustina. Tengan todos ustedes una tarde mágica, fantástica y fuera de serie. ¿Cómo le va al señor Juan Mario Paniza?
1: Hola, amigo.
0: ¿Cómo estás, genio?
1: ¿Cómo estamos? Buenas noches para todos.
0: Bueno, buenas noches. Bienvenido a la siglo.
1: Bueno, muchas gracias. Estoy medio con la garganta media.
0: Ah, ¿estás medio choti?
1: No me puedo recuperar. Sí me recuperé el pecho, que venía con el pecho medio cargado. Estuve como dos semanas.
0: A mí no me joda. Para mí usted necesita vacaciones.
1: Bueno,
0: playa, arena y sol. Ay, el mar azul.
1: Dios te oiga, por
0: bueno,
1: favor.
0: Bueno, no sé, me puedo estar equivocado, pero
1: no
0: capaz que es lo que
1: no
0: usted
1: creo,
0: merece.
1: Vos no te equivocás.
0: Aparte, amigo, de lo que usted merece, amigo.
1: Muchas gracias.
0: No, de nada. Igualmente. De nada, Rey.
1: Y ahora estoy como, no sé, porque estoy tomando agua, pero como que se me seca más rápido la garganta, no sé. Y estoy con el mate también. Y ahora siento que necesito un par de caramelos que voy a ir a buscar en la tanda.
0: ¿Usted come caramelo de miel o de guaco?
1: Sí, me encanta,
0: algo,
1: me encanta, porque, bueno.
0: No, porque me gustan, a mí también.
1: Ah, son, pensé que era algún síndrome.
0: Soy, cuando estoy muy jodido, sí, alguno de guaco me clavo.
1: Bueno,
0: tampoco
1: muchos,
0: 100, ¿no?
1: En esto comí muchos porque estaba 100. Con mucha tos estos días, que por suerte se me fue. Pero bueno, se ve que son los últimos síntomas ahí que me van quedando, pero por suerte.
0: Bueno,
1: muy
0: alegro.
1: Bien estoy.
0: Me
1: bien,
0: alegro,
1: bien,
0: hay que cuidarse. Los cambios de estación dice que joden, ¿no?
1: Vos sabés que yo no suelo andar abrigado, pues soy acalorado. Sí. Y suelo siempre andar tipo con el torso medio buzo manga corta, qué sé yo. Y ahora, bueno, uno se da cuenta que ya no es el joven atlético de 20 años.
0: Y me pasa.
1: Y me acuerdo y me abrigo cuando estoy en casa, cuando me levanto de mañana temprano, que está fresco, que voy a desayunar algo, y me pongo una camperita, un polarcito, algo ahí.
0: Lo bien que hace Juan Mario, si no va por complicarse la recuperación.
1: Por eso, porque ya te pega diferente, es como las resacas. Te pegan diferente ya a esta altura.
0: Sí, ay, sí, cómo sí, demorás sí. En recuperarte, Juan
1: Dios,
0: Mario.
1: Sí, tremendo.
0: Qué increíble. Pensar que antes vos decías, oh, me cayó mal una hamburguesita.
1: Sí.
0: Ahora nadie te cree.
1: No, nadie.
0: Ahora todos saben que se complicó.
1: Nadie, olvídate.
0: Fuera.
1: Antes tomamos cualquier cosa, ¿no?
0: Porque antes tomamos.
1: Tomamos al
0: porquerías.
1: Alcohol, casi alcohol destilado con saborizante, ¿no?
0: Bueno, ¿cómo se llama? Gloucester.
1: Gloucester
0: no. Es alcohol etílico con colorante caramelo.
1: Bueno, marumba tomábamos con limón. Si llegábamos a tener limón, olvídate, ¿no? Llegábamos a tener limón, hielo y azúcar.
0: Era como que tuviéramos a Glacial Bar ahí.
1: Y si llegaba a ser Labelo Barreiro,
0: sí,
1: compramos
0: sí.
1: La marumba botella de plástico.
0: Claro, Labelo Barreiro y la poníamos en Instagram.
1: Obvio.
0: Esa no.
1: La marumba botella de plástico que le metíamos un jugolín, algo de eso.
0: Jugo tan, le puse yo muchas veces.
1: Sí, bueno,
0: jugo tan de limón y me hacía como que estaba tomando caipirosca, caipiriña,
1: con
0: chicos.
1: Con suerte, si llegabas a tener hielo, bueno, y si no, como venga.
0: Bueno,
1: y que al otro día no pasaba.
0: ¿Pero qué, eras
1: nada.
0: Un indígena? ¿Vivías en una cueva?
1: No, al otro día hielo. No pasaba nada, chicos.
0: Hoy tremendo. Ya no es así.
1: No, no es así, por supuesto que no.
0: Hoy sufro como un condenado, Juan Mario.
1: No, estás loco, ¿no?
0: Hoy mido.
1: Sí,
0: uy,
1: obvio.
0: Mañana qué hora tengo que levantarme, a las 7:15.
1: Claro, ya tenés que calcular todo.
0: Listo, entonces sé que son tres whiskies reventando.
1: Claro, y ya lo mezclas con un poco de agua,
0: sí,
1: también.
0: Agua,
1: ya,
0: ahora cuando antes, bueno, me vaya, les voy a mostrar. Yo sí. Ya llevo mi kit, antes era vaso.
1: Sí, ahora.
0: No me importaba. Ahora es vaso, cubierto, plato, vasito para tomar el agua, servilletas.
1: Ah, no usás el mismo de whisky para el agua.
0: Puede ser.
1: No, no se usa.
0: Pero.
1: No se usa.
0: No se usa. Y para la cerveza se tiene otro también, amigo, aparte, chicos.
1: Bueno, pero es agua, puede ser. No me gusta.
0: No me gusta cambiar de vaso de whisky, por ejemplo, lo dejo, ese es el mismo, toda la noche.
1: Ah,
0: cuando
1: yes.
0: Me voy, lo enjuago y lo cierro.
1: Pero no te lo van a cambiar, va a ser tuyo.
0: No me gusta,
1: tomas agua,
0: Mario.
1: Es como que enjuagas el vaso y seguís con el whisky.
0: Tomo agua en el otro vaso.
1: Ajá.
0: Pero no me cambia las reglas del juego, me complico todo. No,
2: ¿cómo
0: me
2: te sentís?
0: Bueno, me siento muy bien, pero si me desconfigura, me complica.
1: Bueno, pero para que no andes con tantos vasos al cuete.
0: Lo que me he dado cuenta, mirá que lee, lo que me he dado cuenta es que cuanto más grande estoy, más complicado estoy para desestructurarme.
1: Sí, vale, eso es difícil. Bueno, mira, sí. hoy me pasó, hoy me puse, voy a presentar a García, porque si no va a quedar ahí colgada.
0: Gracias, Juan Mario, bienvenido a la mañana, igualmente, a la tarde de la radio. A la mañana. Bueno. ¿Cómo le va a la señora Evelyn? Pelito recién lavado, García.
2: Hola, hola chicos, ¿cómo andan? ¿Todo bien?
0: Muy bien, ¿usted?
2: Bien, todo lindo, todo bueno, bien, por suerte.
0: Dichosos los ojos que la ven.
2: Bueno, muchas gracias. No, de todo nada, lindo, ¿usted cómo anda?
0: Muy bien, por suerte.
2: Me alegro.
0: Muchas actividades, ¿su día fantástico?
2: Bien, todo bien, sí. Mira, hice aquí un ratito incluso.
0: ¿Cuánto es un ratito?
2: Una hora y poquito.
0: Es bastante ratito.
2: Bueno.
0: Ah, está bien, es una linda siesta, reparadora.
2: Sí, a ver, estaba lindo hoy para descansar un ratito.
0: ¿Durmió la hora a la siesta hoy? ¿A qué hora se duerme de noche?
2: Reventando las 12, 11 y media, bien. 12.
0: Muy bien, perdón. Ayer, si hubiera dicho las 10 y media, digo, upa.
2: No, 12, 11 y media, por ahí.
0: Bien.
2: Hoy no sé, porque se estira un ratito, pero.
0: Un ratito no, una hora se estira, no es un ratito. Un ratito son 15.
2: Bueno, pero eso no es una siesta, reparadora no es.
0: Reparadora.
2: 15, como que no da mucho, ¿no?
0: No, bueno, a mí me gusta.
2: A mí yo soy de las personas que se acuesta y no se duerme enseguida, por eso.
0: Entonces, ¿no tiene sueño?
2: No sé, no me duermo enseguida, me cuesta.
0: Bueno, yo sí, me
2: entonces,
0: duermo.
2: Entonces, ahí. Por la preparación del sueño me lleva más o menos unos 30, 40 minutos.
0: O sea que durmió 20.
2: Y pues no sé si tampoco,
0: ¿qué
2: pero
0: está,
2: demoro
0: ¿qué
2: mucho
0: hace
2: en dormirme?
0: 30, 40 minutos acostada, ¿qué hace?
2: No sé, mi cabeza piensa mucho, ¿viste? Al pedo. Mucho al pedo. A veces pensamos mucho al pedo y eso no te deja dormir.
0: No,
2: o sea, en un momento
0: pasa.
2: Digo, quiero dormir y hablo conmigo mismo y me duermo.
0: ¡Ah, qué cantidad de problemas!
2: Me ha pasado muchas veces.
0: Quiero
2: eso.
0: Dormir.
2: Muchas veces me ha pasado, sí. que digo, quiero. Me quiero dormir, no quiero pensar en nada.
0: Como que lo manifestás.
2: Sí, y vos sabés que sí, siempre me funciona.
0: Mirá qué bueno.
2: Mi cerebro me escucha lo que yo le digo.
0: ¿Y por qué no le dice antes? En vez de estar 40 minutos así.
2: No, pero cuando, por ejemplo, digo, quiero descansar. Y ponele, me acuesto tarde. Digo, sí. No, quiero dormirme ya, no quiero pensar nada. Quiero dormirme, automáticamente me duermo. Sí.
0: Bueno, bien, no está mal tampoco, qué sé yo.
1: Es raro porque para dormirte tenés que hacerte el dormido.
0: Para dormirte tenés que hacerte el dormido. Es que la forma
1: no
0: para
1: es que vos estás despierto y ya quedaste dormido así de golpe.
0: La forma de dormirse es hacer como que estás durmiendo.
2: Bueno, pero estoy así, pero me hablo para mí mismo, no es que hablo fuerte.
0: Ah.
2: Estoy con los ojos cerrados y todo así y digo, me quiero dormir.
0: Todo mental, en la cabeza.
2: Claro, todo mentalmente, no quiero dormir, no quiero pensar en nada. Entonces yo cuando digo no quiero pensar en nada, mi cerebro se nubla, queda en blanco y ahí me duermo.
0: Nunca pude poner el cerebro en blanco.
1: No, no sé cómo es tampoco.
2: Bueno,
1: no
2: yo,
1: sé
2: cómo yo se lo digo y me hace caso.
0: Usted tiene una capacidad de meditación, se ve que
1: son dos neuronas tampoco, o sea.
2: Sí, vivo bárbaro.
1: Tampoco sí, hay que discutir mucho, ¿no?
2: Vivo él.
0: No, bueno, no, chico, qué sé yo.
1: Bueno, no, nunca pude eso.
0: No, yo tampoco. Ponerle el cerebro en blanco nunca pude. Puedo ponerlo borroso a veces cuando te pasas de chupeteo, que lo pones medio en borroso.
1: Ah, pues, no, qué lindo eso. Dijo la abuela el otro día, ¿para qué ella toma cerveza sin alcohol? Dijo.
0: Muy bien pensado la abuela Lala.
1: La gracia es que es el efecto del alcohol.
0: Es cierto, porque si no, ¿qué gracia tiene?
1: Claro, tiene razón la abuela.
0: Es como, hay un verso, pero no lo puedo decir hasta ahora.
1: ¿No?
0: No,
1: bueno, venimos 10:15.
0: Un poquito,
1: Claro, claro, sí. Lo mismo.
0: ¿Escuchó?
2: Sí, pero no entendí.
0: No se preocupe.
1: Bueno, te cuento, veníamos.
0: Permite mandarle un beso grande al pariente, al tío Luis Gabriel, que está escuchando la radio hasta ahora y que está preparando cosas deliciosas. Yo le mostré la preparación del pariente de Luis el otro día.
1: ¿Qué hace Luis?
0: Ahora le voy a mostrar, le mando una foto al grupo para que vean lo que cocinó en la casa de la tía Janete. Ahora te
2: qué
0: digo,
2: chico.
0: Sí. Ah, es un craso. Y lástima que invita poco a comer.
1: Sí. Medio agarrado, ¿eh?
0: Es medio. No, agarrado no.
1: Medio ratón.
0: No, lo dejan comer, lo tienen a dieta en la casa, lo tienen cuidado.
1: Ah, pollerudo.
0: Pollerudo. Es una linda palabra para el paisano querido. No sabe lo que. Bueno, cuénteme que después le cuento lo que cocinó.
1: No, dale, por favor. Quiero saber ahora porque estoy con medio gana ahora.
0: Estábamos en la casa de la tía Dana, la tía Janet, que la quiero mucho, le mando un gran beso, una divina total. Y el paisano llega, íbamos a comer una carnecita, un asado así, y el paisano llega con un pan de Viena grande, de cuarto.
1: Bien, hasta ahí es amigo mío.
0: Bolsas con cosas, hasta ahí no sabía lo que era.
1: Sí.
0: Y me dice, gordo, vos alguna vez me viste hacer esto. No sé qué vas a hacer, padre Inteleo.
1: Se empezó a bajar los kilos.
0: No pasó así. Digo, no, tío, no, pariente, ¿qué hay, Leo? Se lo voy a resumir así para que usted vea. Al pan de Viena lo corta, le corta la tapita arriba, le saca toda la miga a la parte de abajo.
1: Ah, hace como un cuenco.
0: Y la tira. La miga no la comió.
1: La miga no.
0: Es la única. No, comió la amiga.
1: Sí. Vos miraste donde la tiró y esperaste que se distraiga, ¿no?
0: Me la llevé para casa. Tiró la amiga.
1: Sí.
0: Entonces a ese pan, a ese pan, a troden ahí, a eso, le hizo como un bañito light, así livianito, de aceite de oliva adentro del cuenco.
1: Ay, Dios mío.
0: Al cuenco ese lo llenó de queso dambo picado.
1: Dios me libre.
0: Todo el costado, tomates.
1: No, es muy bueno.
0: Todo así. Panceta. Y después abrió 4 choris, le sacó la piel a los choris.
1: Las tripas, se dice.
0: La tripa, la piel. La tripa le sacó.
1: No pasa que no digas piel, que estás hablando con el paisano.
0: Es cierto. Va a decir, ¿qué piel está hablando este loco? Y tapó esa hermosura con el relleno del chori. Y arriba un bañito delicado también de aceite de oliva. Para que no se pegue en la. Y viste la parrillita esa que se aprieta como hacer los dorados.
1: Ay, porque te iba a preguntar cómo hizo para dar la vuelta para que no se le cayera el relleno.
0: Te lo voy a resumir, les voy a mandar ahora les mando la foto ahora lo que fue eso. No, qué raro que no les mandé la foto.
1: Y después cortó tipo rodajas anchas así.
0: Claro.
1: Ah, no.
0: Ah, no sabe lo que fue, chico. ¿Cuándo fue eso? Un día que usted no quiso.
1: ¿Dónde estaba?
0: Yo lo invité y usted me dijo, no me gustan esas comidas.
1: ¿Dónde estaba yo?
0: Bueno, usted dijo así.
1: Qué increíble. ¿Cómo me pierdo esas cosas, tío?
0: No, pero aparte fue un despelote, fue chico. Sí. Hubiera puteado más porque así estaba. Mira, ahí estás mandando la foto.
1: Dios mío, me encanta.
0: Y le hizo aparte una salsita.
1: Qué buena idea esa.
0: Una salsita de ajo y cebolla caramelizada, la hizo aparte y después lo bañó arriba al producto. Mientras lo cortaba, lo crocanteó. No. Un despelote,
1: No, realmente un despelote. Es exquisito.
0: Fuera de serie. No sé cómo se llama, pero yo le voy a poner de delicia del paisano.
1: Sí, un paisanito. Que le ponga paisanito.
0: No me molesta. ¿Me haces un paisanito?
1: Claro.
0: Es buen nombre ese pariente, No sé si está escuchando la radio ahora, pero le mando un abrazo grande al parcita. Debe estar escuchando.
1: Mirá lo que es la rejilla de pescado.
0: Un despelote.
1: Es un crate, tío.
0: Y comimos poco porque había asado después. Entonces, si no lo hubiéramos dicho, dale, hacete otro. Bueno, todos bienvenidos y buenas noches. Mario quedó omnibulado mirando eso, sí, cuénteme.
1: Bueno, no, nada, hablando de las cosas y de la vida, no sé qué más. Hoy me puse medio melancólico, me puse medio, viste, esos días que te pasan. Bueno, nada, por lo de Peco y qué sé yo, viste, que bueno, saludo grande a la familia de Peco. Tristemente, pasó a mejor vida. Y algún día nos vamos a encontrar, Pequito querido.
0: Bueno, un abrazo grande a toda la barra, chicos.
1: Y hoy íbamos justo hablando de eso cuando me enteré de mañana, íbamos yendo para un salón, armar, iba con mi amigo Chaguita en el auto y digo, no, viste, que qué sé yo, si habrá que disfrutar la vida, si habrá que comer más asado, y si habrá que juntarse más, y si habrá que esto, aquello, porque o sea, no estoy haciendo nada.
0: Y no.
1: No estoy haciendo nada últimamente. Estoy feliz. Sí. O sea, estoy bien, estoy feliz con mi casa, estoy feliz con mi mascota, estoy feliz con mi pareja, estoy feliz con mi trabajo, con mis trabajos. Pero me parece que necesito hacer más cosas, ¿entendés? Necesito que asistir más a los asados, hacer más asados en casa. Tengo un parrillero en casa y 2 asados creo que hice.
0: Bueno, me parece bien.
1: Necesito más eso, necesito darle más sentido a todo, me parece. Porque tristemente no sabes cuándo te vas a ir y sobrepensar todo el tiempo cosas, ¿entendés? El estrés es lo peor que te hay. El sobrepensar eso que te estresa y el estrés es lo peor que hay para todo, ¿no? Para todo. Y bueno, el sobrepensar también, intentar dejar de sobrepensar las cosas, que fluya. Y si hay que comprar algo, se compra, y nada, estar viendo y midiendo a ver y cómo llegamos. Y al final vamos todos para el mismo lado y no se sabe cuándo.
0: Es cierto, Juan Mario, tristemente es cierto.
1: Cada vez que pasan estas cosas, como que me cae la ficha. Y bueno, pero cuando pasa tan de cerca, así más todavía. Y bueno, nada, chicos, eso hay que disfrutarla, hay que disfrutar mucho.
0: Hay que disfrutarla, sí.
1: Hay que disfrutar mucho, en serio.
0: Me pegó porque, además, me pegó mucho. Primero, porque un gran tipo, el Peco, divino, y fue compañero de colegio, de escuela mío. Entonces, como que las balas te empiezan a pegar cerca. Porque antes se morían los viejos y ahora los viejos somos nosotros.
1: Total.
0: Porque antes, vos con 20 años, con 18 años, te decían, ¿cuánto tenía? Casi 50, estabas viejo. Ahora somos nosotros, chicos. Bueno, todos bienvenidos, muchas gracias. 2 minutos pasaron de las 20 horas en la República Oriental de Luigi con Pomelo. Del Fernet con refresco Coca Cero. Coca Cero, hay que tomar con Coca Cero, chicos. ¿Qué?
2: ¿Ah, sí?
0: Y sí, porque el con mucho azúcar te da diabetes.
1: Estoy de acuerdo, dice Dormía. ¿Cuándo asado?
0: Y sí, Dormía, bueno, vos quieras. Sí, pasa que él se junta con unos infumables. Cuando no se junte con los infus, yo estoy, anóteme. ¿Qué comentario raro me dice alguien por acá? ¿Por qué raro? ¿En qué le re? Pam, pam, pam, pam. Buen jueves para todos. Sintonía perfecta de 101.5. Nos ves en vivo también por Televisión Siglo XXI. Por el 1015. Primero, los de 50 no son viejos. Bueno, discúlpeme que le diga, pero yo puedo tener la acepción. Tengo casi 50, o sea que puedo decir que estamos más viejos que antes.
2: Sí, más sabios. ¿No?
0: Bueno, sí, yo tengo una frase que hay mucha gente no le gusta. Yo nunca me equivoco, aprendo. Pero es una frase mía, que hay mucha gente que me dice: uy, pero qué pelotudo este, ¿qué le pasa?
2: Bueno, debe ser medio parecido a lo que yo pienso. Que a veces un error no es un error, es aprendizaje.
0: Bueno, es muy parecido, muy parecido.
2: Depende cómo vos lo tomes siempre.
0: Yo lo tomo con dos piedritas de hielo.
2: Pero yo lo tomo así, mirá que
0: corto.
2: Las cosas que uno se equivoca o algo, lo tomo como un aprendizaje para la vida. Así que,
0: estoy de acuerdo.
2: De todo, lo entiendo.
0: Estoy de acuerdo, García, estoy de acuerdo. Se viene la nostalgia. 3 minutos pasaron de las 20 horas en la radio. Saludos a DJ Tonga. ¿Cómo anda, DJ? ¿Lo siguen dejando ir solo todavía? ¿Lo siguen dejando ir solo todavía? Miren lo que tengo guardado acá.
3: Tranqui, que lo voy a dejar ir solo.
0: ¿Sigue siendo y sigue estando Solari para irse a la bella? Mirá lo que suena. 4 pasaron de las 20 en sintonía de radio. Qué lindo, ¿eh?

0: 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Tonight. Me encanta, dale. Abrazo a mi amigo Tati que anda ahí en la vuelta.
1: ¿En serio?
0: Sí. Le mando un beso al amigo Tati querido, ¿eh? ¿Qué fue eso? 099-7320-65, radio en vivo de jueves. Primer temita completito. Y si les parece, venimos antes de la tanda a empezar a saludar clientes, oficiantes y amigos. Bien. Digamos alguna vidriera, ¿le parece?
2: Buenísimo.
0: Me encantó. Dame cómo son el tema de clima a esta hora.
3: Como 15 grados más o menos.

0: pam, pam, pam, pam.
1: Primera vuelta mirando vidrieras, ¿les parece, chicos? Y así empezamos a saludar la barra.
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1: ¿Pah?
2: Un buen vacío, hace rato no como, ¿eh?
1: Mirá.
2: Ay, estoy mucho con la costilla, pero estoy extrañando el vacío.
1: Bueno, hacete amigo el vacío como te hiciste amigo los lunes.
2: Tienes razón. 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Bienvenido, Richard Zunini.
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2: Che, dice mi amigo Gaby Márquez, que anda por ahí escuchando.
1: Hola, Gaby.
2: Dice, como decía Bas Ferreira, pensar de más no es pensar.
1: Pensar de más no es pensar.
2: Claro.
1: Bueno, no entendí por qué eso.
2: Porque me dice que estaba filosófico.
1: Ah, estaba como filosófico, pensar claro, de más no es pensar. Bueno, sí, no está mal tampoco, ¿no?
2: Hay que disfrutar la vida, dice que el tiempo se nos va. Es verdad, pasa rápido, chicos. Yo no puedo creer que falten 23 sábados, creo, para Navidad, me parece que faltan.
1: ¿En serio? ¿Ya estamos empezando a notar eso ya?
2: Sí, quiero sacar la cuenta, pero me parece que sí, ¿eh?
1: Bueno, sí, ya te digo. Yo no conté mucho, pero...
2: Ya te digo, mira, a ver, 5, 9... 9 y 5
1: 15
2: son, no, 14.
1: Ah, bueno, perdón.
2: 14 14 y 4, 18.
1: ¿Sí?
2: 23 sábados.
1: La pucha, canejo.
2: 23 sábados.
1: Me quiero morir muerto, chicos. Poquitito, ¿eh?
2: Increíble. Y lo bueno de todo esto es que el 25 cae viernes.
1: Ah. 25 cae viernes. Qué sanguchito, ¿eh?
2: Qué lindo, por Dios.
1: Me voy a la tanda, 13 pasaron de las 20 horas. Si alguien tiene algo, rapidito.com. Si no, buscamos tanda en la siglo. Me voy a ir con un tema que me encanta, que cada vez que tiro un all hit lo paso, que es en la voz de Clara Faustina haciendo esta versión de Mary.
2: Ah, oh, ¿eh? Me lo molla la sobrina. No, nada, yo nada por acá. La temperatura sigue igual, 15 grados, el cielo nublado.

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0: Qué lindo. Mirá,
1: a ver.
0: Tenemos horóscopo un ratito.
1: Tenemos horóscopo, ¿no? Sí, señor.
0: Pero bueno, mientras García va aprontando y va tirando los tarot y todas esas cosas que ya
1: le gusta
0: hacer. Los arroz. Escuchen esto, chicos. Sí. Un hombre fue arrestado por fingir 20 ataques al corazón en diferentes restaurantes para evitar pagar la cuenta.
2: No, no es mucho, no, chicos.
0: Es
2: una rata, ¿no?
0: Es un crack.
2: Te ganó, no, Emma. Mucho. Te ganó.
1: No pedí. ¿Por qué me dice rata a mí?
0: Un hombre de 50 años. Puede ser tranquilamente cualquiera de nosotros, pero lo metamos ahí ya, ¿no?
1: Increíble, chicos.
0: Fue arrestado en Alicante, España, después de que la policía descubriera un patrón inusual. Durante meses había fingido sufrir ataques cardíacos en restaurantes para evitar pagar la cuenta.
2: Un crack, igual, ¿no?
0: Qué buena idea.
2: Un crack.
0: No la voy a leer para que no se den cuenta la gente.
1: Ya era, ya.
0: Según las autoridades, repitió la misma estrategia al menos 20 ocasiones. El hombre comía normalmente y cuando llegaba el momento de pagar comenzaba a quejarse de fuertes dolores en el pecho, simulando una emergencia médica. En varios casos incluso se dejaba caer al suelo para hacer más creíble la situación. Los servicios de emergencia eran alertados y él abandonaba el lugar sin pagar. Claro, llevaba la ambulancia, que quedaba feo que le cobrara, ¿no? Los investigadores finalmente relacionaron múltiples incidentes con la misma persona gracias a las denuncias de distintos establecimientos. Tras su detención, el caso llamó la atención internacionalmente por lo insólito el método utilizado para cometer el fraude. ¿Qué? Amarillo hacía eso, pero en los bares, para pa no pagar la copa.
1: Sí, sí, tenía una amiga que en común que sí. Me decía, no, porque me invita a tomar tomar un trago todo, y se le dice, ay, tengo calambre, retorcijón, y se va.
2: Bueno, acá hace poco pasó, me contaron, sí. Hace poco pasó.
0: Me contaron.
2: No, chico, yo no llego a hacer eso.
0: Me contó un amigo.
2: No, pero se sentó, comió y después dijo que ella era hermana del intendente.
1: ¿Acá en Salto?
0: ¿De Andrés o de
1: Andrés? ¿Del actual?
2: Sí, ahora hace poquito pasó.
1: ¿Pero qué tiene que ver si la hermana del intendente?
2: Se había olvidado que esto, que no, lo otro, diga. Que era hermana del intendente. ¿Mira? Y bueno, está.
1: Y la llevaron en cana,
2: No sé qué habrá pasado, pero que comió y no pagó.
1: Qué lindo eso, ¿no? No sabía que uno puede decir, ¿usted sabe quién soy? No.
2: Ay, no sé quién es.
1: ¿Lo conoce a Mario Paniza? Sí.
3: Hola.
1: ¿Quién es?
3: Soy Chayanne.
1: No sos Chayanne. A ver, hacete un provócame.
4: Hola, Susana.
1: No, Susana tampoco. Con esa voz no, Susana.
0: Es un genio, me ponen acá. Se comió todo de arriba. Bueno, sí, lo que pasa es que cuando vos te cebás, llega un momento que pisás el palito y ya está. Tenés que hacerlo 3-4 veces.
1: Sí.
0: 20 veces.
1: Y capaz en Salto no entra eso.
2: Lo que pasa es que tampoco tenemos tantos locales, porque acá se va el boca en boca y te queman.
1: Mirá, vas a 14 restaurantes y le decís, no, la pancita, me voy. Y ahí ya van a decir, vos, ¿podés creer que fulano de tal vino y nos clavó?
0: Claro, y ahí acá nos conocemos.
1: Acá nos conocemos.
0: No te puedo creer, porque en el mío también pasó algo parecido.
1: Claro, porque qué. A ver si vos me decís.
2: Está de vivo,
0: un gordito pelado que trabaja en la junta. No,
1: ¿quién será? Molina. No, pero lo haces en Buenos Aires, por ejemplo, y capaz que lo haces 10, 15 veces y no se enteran.
2: Por eso, depende el lugar, todo. Tiene que haber muchos locales y muy a distancia también.
1: Igual.
5: Tomar en cuenta, mañana, croqueta.
1: Ay, los días de croqueta me encantan.
6: Qué rico. Pronóstico. 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
1: Voy a intentar no ir a lo que tenemos publicidad, ¿no?
0: Bueno, no, si no, no te van a pagar la publicidad.
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2: Bueno, chicos, arrancamos con Aries.
1: Vamos.
2: Trabajo y negocios. ¿Resolverá los problemas que retrasan el avance? Esperé que se me fue todo.
1: Que coma larga, que coma.
2: No. Ahora sí, se me fue todo. Bueno, vamos con Aries. Vamos. Trabajo y negocio. Resolverá los problemas que retrasan el avance de proyectos y habrá éxito.
1: Mirá.
2: Amor, surgirá la necesidad de convertir más tiempo en pareja y ganar en calidez. Vamos con Tauro. Trabajo y negocios. Iniciativas inteligentes generarán cambios que facilitan trabajos a beneficio. Amor, habrá opiniones encontradas y malentendidos, pero no empañarán la relación.
1: Bueno.
2: Vamos con Géminis. Trabajo y negocios. Una situación complicada dará un vuelco y resultará una idea genial. Positivo. Amor, momento propicio para mejorar la comunicación y evitar los desencuentros.
1: Bueno.
2: Vamos con Cáncer. Trabajo y negocios. Mucho esfuerzo llega a su fin y llegan los beneficios y oportunidad para mejorar. lugar. A amor, los momentos íntimos se sumarán y harán crecer la calidez. La armonía surgirá.
1: Bien.
2: Vamos con Leo. Trabajo y negocios. Una oportunidad perdida podría poner en riesgo las metas, pero las alcanzará. A amor, aunque no sea su estilo, una iniciativa audaz permitirá concretar una nueva relación.
1: Bueno, bueno.
2: Llegamos a Virgo. Trabajo y negocio. Gente influyente elogiará su capacidad para resolver problemas y avanzar.
1: Bien.
2: A amor, la persona que menos imagina, pero parece interesante, comenzará a acercarse.
1: Mira, se fueron los primeros seis signos del zodíaco, señoras y también señores, en la radio. ¿Dónde vamos a estar, chiquilín? 36 pasaron de las 20 horas en sintonía perfecta.
2: Tengo algo para una info, chicos.
1: Vamos
2: una
1: con la info.
2: Para darle. Bueno, y arranca así. ¿Qué tan fuerte grita una cotorra?
1: ¿Cómo?
2: Así como escucharon. ¿Qué tan fuerte grita una cotorra? ¿Saben?
3: Pepa.
1: Bueno, no.
2: Pepa.
1: ¿Nos quiere contar?
2: No. Una cotorra, ustedes saben que es un ave, ¿sabían, no?
1: Sí, claro. No.
2: Bueno, estuvimos.
1: La están pisando. Para un poco. Sacrifíquenla.
2: Bueno, así arranca. ¿Qué tan fuerte grita una cotorra? ¿Tienen alguna idea o no?
1: Bueno, no se me ocurre. Bueno, ¿en decibeles?
2: Claro, sí. Su grito puede 120. Alcanzar de 90 a 100 decibeles.
1: Ah, no está.
2: A corta distancia. Esto es similar al ruido de una moto que va de 90 a 95, una licuadora que va de 85 a 90 y el corta césped de 90 a 100. O sea que se acerca más a la corta.
1: ¿Y cuánto grita el loro? La cotorra, perdón.
2: De 9 a 100 decibeles. ¿Cuándo suelen gritar?
0: No,
2: ¿cuándo
0: de 90 a 100.
2: ¿Sí? ¿Y dije eso?
0: De 9 a 100.
2: Ah, bueno, perdón.
1: Bien.
2: Bueno, ¿cuándo suelen gritar? Por la mañana y al atardecer. Ahí son se dan los gritos de la cotorra. Son los momentos en que naturalmente se comunican con su banda, chicos. Con su bandada. ¿Entendés? Ay, igualito.
1: Me sale. Parece que sí. ¿Qué le pasa a ese loro? ¿Qué? ¿Gonorrea grita? ¿Con quién está enojado?
0: Quemó la goma el loro.
2: Dice, santo también cielo. Gritan cuando están emocionadas o quieren llamar la atención.
4: ¿Cuál es tu problema? Respeta.
1: Mama huevo. ¿Qué le dice la
0: cotorra? Los venezolanos, los loros.
1: No, qué lindo, no
0: mama
1: sabía.
0: Mama huevo.
1: Teníamos loros así acá.
2: Bueno, también gritan cuando se sienten solas o aburridas o cuando tienen miedo y escuchan ruidos fuertes.
1: Bien.
2: Dato importante, si tu cotorra grita de vez en cuando es completamente normal. ¿Está?
1: Bueno, no, sí.
2: Pero si comienza.
1: Yo quiero que sepa algo. Yo no. ¿Cómo, perdón?
3: Delicioso.
1: Yo no tengo un animalito.
2: No, bueno, pero hay mucha gente que tiene cotorra.
1: Hay mucha gente que tiene cotorra, sí, bueno. Señor.
2: Pero si comienza a gritar en exceso.
1: ¿Cómo?
2: Y de forma diferente a lo habitual,
1: es porque
2: te
1: está cagando. No. Disculpe. Así gritan. Qué raro. Disculpe.
2: Si cambia su grito, ¿qué está pasando?
1: ¿Usted le gustan los animalitos más que a nosotros?
2: Me gusta, sí, pero no me llevo con las cotorras.
1: No se lleva.
2: No me llevo.
1: ¿Mario se lleva con las cotorras? Depende.
2: Tómica para contestar.
1: Bueno.
2: ¿Usted cómo se lleva?
1: Muy bien.
2: Ah, bien.
1: Muy bien.
2: ¿Que le gustaría? ¿Le gustaría tener más de una?
1: No. Estuviste muy mal. Estuviste muy mal.
2: Pero ya que sí le gusta
0: feo.
2: Mucho.
0: Feo, pues la respuesta era que sí.
1: Claro, voy a decir. Claro, feísimo. Feísima actitud de su parte.
2: Bueno, dice, bueno, pero si comienza a gritar en exceso y de forma diferente a lo habitual, revisa qué tiene.
1: Claro.
2: Puede ser suficiente estreñimiento. Puede ser
1: Perdón, desgarro. Y si el bichito tiene estreñimiento, ¿qué tenemos que darle?
2: Y algo para aflojar. Llévelo al
1: Fofalum.
2: Compañía, necesita compañía si grita mucho.
1: Un loro.
2: Descanso adecuado y que no haya cambios en su entorno mucho que le causen estrés. A veces la cotorra grita mucho porque la están estresando.
1: Pero para mí es más difícil que criar un hijo, criar una cotorra. Sí.
0: Tal cual.
2: Bueno, y te voy a dar unos
0: más
2: tips.
0: Caro, a veces más caro.
2: Te voy a dar unos tips para reducir los gritos excesivos de la cotorra. Porque viste que a veces los vecinos molestan a los vecinos.
1: Yo tengo dudas de que tengamos en la audiencia gente que, por ejemplo, que tenga un exceso de cotorras. Pero deme los tips, a ver.
2: Bueno. Proporcionarle juguetes y enriquecimiento ambiental.
1: Juguetes.
2: Vaya por lencería a Luján.
1: Ah, no sabía que tenían de esas cositas para los juguetes, bichitos.
2: Hay una cotorra ahí también.
1: Ay, no, es ay, una no cotorra, es un papagayo, bueno, en realidad, ¿no?
2: Bueno, parecido,
1: así,
2: parecido.
1: Un loro así, le dice cotorra. Así el animal.
2: Darle una dieta balanceada.
1: Mirá.
2: Para que no se, viste, que no tenga estreñimiento.
1: En la vida, qué charla rara, dice alguien por acá. Lo mismo pienso.
2: Establece rutinas de sueño y tiempo de calidad con la cotorra.
1: Pero para un poquito, ¿qué? Claro. Pero no anda suelta por la vida.
2: No, ¿cómo no anda suelta? Se vuela, se escapa. Mm. Hay que tenerla, viste, cortita y ahí.
1: Es cerquita. Cierto, sí, sí habrá que tenerla cortita. Me atacas a una bandada. Eso es una bandada de cotorras con problemas.
0: Con problemas.
2: Con problemas. Y asegura la luz natural y ejercicio diario. Todo eso es bueno para ella, ¿viste? Una cerramos con esto.
1: Sí.
2: Una cotorra feliz y bien estimulada, acompañada, no necesita gritar tanto.
3: Al irte no mires.
2: Espero que haya sido
1: para
2: útil,
1: atrás.
2: Chicos.
1: No, sos loco, increíble. El que prendió la radio en este momento debe decir, vos, ¿qué les pasa a esta? ¿Cómo, perdón? Eso es la cucaracha, ¿no, amigo? ¿Qué le pasa? No sé qué le pasa, pero está como
2: no,
1: poseída.
2: Pero hay mucha gente que le gusta. Yo también estuve charlando con alguien que dice, ay, a mí me encanta, pero no consigo.
1: Para que
2: dice.
1: Tengo un audio.
7: Te voy a mandar un audio a la mañana temprano ahí desde la ventana de casa.
1: Sí.
7: Cómo se escucha toda la manada de cotorra que tengo en la vuelta ahí. ¡Pah! No sabés lo que
1: ¿en
7: son.
1: ¿En serio?
0: La manada de es cotorra.
1: Que, bandada se llama, ay, no manadas igual. Es una
2: chicos,
1: bandada, pero
2: es que
1: igual.
2: Ustedes no están tan capaz empapados en cotorra. Pero hay gente que le gusta mucho.
1: ¿Está mal de la cabeza usted?
2: Hay gente que le gusta mucho, que cría de chiquita.
1: Vamos a terminar con esa palabra, vamos a decir loro femenino.
8: No puede caminar. La cucaracha.
9: La cucaracha.
8: Ya no puede
1: caminar. Bueno, no está jodido de pila.
0: Está jodido de pila.
1: Uno que canta en serio, chicos. Bueno, un beso grande para todos los que crían loros hembra, chicos.
2: Sí, sí. Bueno, si los tienen en cautiverio, déjenle un espacio bastante amplio, ¿no?
0: Ah, cautiverio. En la cocina, cocinando.
1: Aparte, decís cautiverio como si tuviéramos un lobo gris o algo por el estilo. No, los pájaros normalmente los enjaulan.
2: No, pero hay gente muy
1: pájaros,
2: pequeña.
1: Sí, tarado. No, tarado, dejá que sabes cómo estoy intentando que no derrapar. Para así por la arenilla. Queda poquito del. No queda poquito. Queda bastante del jueves. 21:20:43 en la siglo. Cuando ustedes crean conveniente, me da el clima y me voy la última tanda. La tanda de las 20:30 que vengo 15 atrasado.
2: Bueno, ¿cómo no?
0: Mira. Che, le mando un beso para Mel que está escuchando por ahí. Me sorprende, no sabía que estaba escuchando. Beso, vos cotorra.
1: No, leí así. Loro femenina, le vamos a decir.
0: No.
1: Ah, no. Qué desprolijo, che.
0: Qué increíble. Bueno, ¿qué falta?
2: Tiempo, corazón, el tiempo.
1: Si querés escribirme, nos vamos.
10: Su atención, por favor.

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0: 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Oye, pero resultado. Horóscopo parte 2, para empezar a liquidar la parte del horóscopo, de la parte que vos sabés cómo levantarte mañana de mañana.
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0: Augurio.
1: Predicción. 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
0: La second.
2: Bueno, vamos con Libra. Vamos. Trabajo y negocios. Un plan no se concretará, pero no deja de ofrecer elementos brillantes.
0: Mira.
2: Amor, momento para no ahorrar las muestras de afectos y comprobar que todo mejorará. Vamos con Escorpio. Trabajo y negocios. Una situación podría salirse de control, pero con carácter la corregirá. Amor, las vivencias compartidas serán el estímulo para crear un cálido romance. Vamos con Sagitario. Trabajo y negocios. Ciertos rumores crearán inestabilidad, pero su trabajo resaltará.
0: Mira qué bueno.
2: Amor, descubrirá una agradable afinidad con una persona y un romance será posible. Vamos con Capricornio. Vamos. Trabajo y negocio. Circunstancias favorables concretarán el negocio más soñado. Amor, un rasgo de desconfianza se convertirá en una traba para la vida o la pareja.
0: Bien.
2: Vamos con Acuario. Trabajo y negocios. Una situación complicada lo obligará a actuar con cuidado y lo resolverá. Amor, el ansia de atención plena en la relación provocará molestias antes que armonía.
0: Provócame.
2: Llegamos a Piscis.
0: Mi signo zodiacal.
2: Trabajo y negocios. Momento oportuno para iniciar proyectos nuevos que mejoran las cosas.
0: Tome.
2: Amor, de modo inesperado, surgirá una mutua atracción con la persona menos imaginada.
0: Mire usted, es atractivo. ¿Y si fuera el cumpleaños de alguien en la jornada de mañana?
2: Es una persona divertida, jovial y de vida afectiva intensa, pero a veces sufre desengaños.
0: ¿Desengaños?
2: Desengaños.
0: ¿Ah? Muchas gracias, García.
2: Bueno.
0: A la tarotista García. Hace 51 minutos sacaron este tema. Mati Valdés y el Lauta. Mati Valdés, que lo vamos a tener en la nostalgia y en Fortunata. Nos tiran esto que se llama Tres Canciones a esta hora en la siglo.

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